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5: 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Son las 7 de la noche. 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
4: En tu Tropicana 756.
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8: Son las 8 de la noche. 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
15: Se decía que qué vaina salir de primero. Uy, qué vergüenza salir de primero. Yo dije, pues a mí no me parece, pues alguien tiene que salir de primero. Claro. Entre tanta gente tan querida, de un grupo tan homogéneo, tan chévere, lo único que desarmonizaba ahí era la diferencia de generación.

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Oye, tenemos una agüita ahí.

0: programa más importante de las noches en toda Colombia, que no me duermo, de Tropicana. Desde este momento y hasta las 12 de la medianoche vamos a trasnochar, vamos a pasarla bien, vamos a hablar de todo un poco porque tenemos unos temas importantísimos que contarles y por supuesto también unos chismes que ya Karina me estuvo adelantando algo y por supuesto van a dar de qué hablar aquí en A Que No Me Duermo de Tropicana. Por supuesto también vamos a continuar con el Cupido de Tropicana. Si de pronto quiere felicitar a esa persona que hoy está de cumpleaños, si de pronto está de pelea con la pareja, con el esposo, quiere pedir la mano, quiere decirle tantas cosas bonitas a esa persona, nosotros aquí en el Cupido de Tropicana lo vamos a ayudar. Pero también pendientes porque hoy venimos Lucia Fernanda Molina, que va saliendo Salbutamol 500, Salitre Mágico. Ah, ok, también pareja. Oye, sí, el Cupido, claro. Como a Luchi le gusta eso, me acaba de decir, busca pareja aquí en Tropicana, pero por supuesto que sí, y yo necesito una. Vamos a tener las historias, confesiones en el día de hoy, confesiones paranormales en Tropicana. Pero la mejor confesión le vamos a regalar, le vamos a hacer llegar un balón coleccionable, el balón de Tropicana, el mundialista coleccionable. ¿Lo quiere tener? Por supuesto, aquí en A Que No Me Duermo de Tropicana, edición limitada. 8 de la noche, 8 minutos, y con esto quiero saludar, quiero recibir a lo más lindo que tiene no solamente Medellín, sino toda Colombia entera.
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0: Ajá, Bollito, mi amor, ¿cómo está? Buenas noches, ¿cómo está lo más lindo de Medellín?
2: Mi vida, corazón de melón, corazón de aguacate.
0: Te cuento que la cosa está pelúa.
2: ¿Por qué peluda, mi amor?
0: Porque imagínate que tengo chicharrón grasoso y peludo.
2: ¿Y qué le pasó? ¿Qué le hicieron, mi vida? ¿Lo motilaron mal o qué? A ver, yo veo.
0: No. Entonces, si no es que hoy tenemos una difícil tarea.
2: ¿Pero y qué? Es ¿cuál que es la difícil tarea?
0: Ahí, los oyentes van a mandar...
2: Al grano como el dermatólogo.
0: Sí, los oyentes van a mandar sus confesiones de paranormales, de ultratumba. Y hoy...
2: ¡Ay, qué miedo!
0: Hoy... Vamos a elegir a uno de ellos, pero a las 11:30, ni más ni menos, Karina. Y la semana pasada, recuerda que se te apagó la conexión, el micrófono no servía. Ojalá y no pase nada.
2: No me hagas acordar.
0: Entonces el chicharrón grasoso y peludo pensé que lo tenía yo, pero lo tienes tú.
2: Sí, mi amor, acá yo solita, en busca de una buena compañía que no me moleste, sino que me acompañe, que me apapache, que me... Ay, no, qué rico, pero bueno, acá estoy. Buenas noches. ¿Cómo me les anochece a estos bombones que escuchan Tropicana? A todos los que están por ahí en casita, a todos los que están conduciendo, a todos los que están con la mano en la palanca, o sea, en el volante, están conduciendo, los amigos... Por favor, por favor, por supuesto, los Tropi Amarillitos, pite, mi amor.
0: Cari, entre otras cosas también, desde ya le vamos anunciando que vamos a tener mañana a las 8:30 de la noche, Dios mediante, a Luchito, quien va a ser la maratón del humor. Luchito al trote por toda Colombia, vamos a tenerlo 8:30 de la noche mañana. Y vamos a ver si podemos tener también a otro de nuestros humoristas que hace parte de la compañía, hace parte del humor de Tropicana en otra región. Y también saludamos al gran Ronald Esteves, nuestro productor. Venga, Ronaldinho, tenía días que no lo veía, mi hermano.
2: Ahí,
0: ¡claro!
2: Ronald.
0: Salúdalo, pero por favor, por supuesto.
2: Ey, Mor, ¿usted qué? ¿Por qué tan perdido, Mor? Cuente, a ver. Yo no.
3: Hola, muchachos. ¿Cómo estás, mi amor, Karina, mi amor?
2: Mi amor, bien, pero a ver, acérquese que no lo veo.
3: Ah, es que no me he ponchado, espérame, hombre.
2: A ver.
3: ¿Cómo están? Los he visto por ahí muy virales ustedes últimamente.
0: Sí, cierto.
2: Por cosas que pasan.
3: Sí, chicos virales, qué bellos.
2: Intentando buscar por aquí, no sé, alguien que nos acompañe y que no se duerma en las noches de Tropicana.
3: Eso, hagamos una rolatón.
0: Cierto.
3: Para que me convoquen.
0: Hermano.
3: Al equipo ganador.
0: Le Eso. Quiero hacer una invitación. Mañana estará nuevamente con nosotros, ¿sí?
3: No supone que era hoy.
0: Se suponía que era hoy, pero...
3: De bueno, una.
0: No, sí,
3: mi
0: sí.
3: Hermanito.
0: Mañana, ¿sí?
3: De una.
0: Va para esa.
2: Ya va para esa. Excusas de Ronald.
3: ¿Cómo así, Karina? ¿Cuáles excusas?
2: No.
0: Ronaldinho Esteves
2: iba a quedar.
0: Va a estar mañana con nosotros. Cari, y como esto es al grano como los dermatólogos, en este momento en el que no me duermo de Tropicana, de una, 8:11, vamos a contarle a toda Colombia, que lo sepa Colombia, que Karina tiene un chisme aquí en A Que No Me Duermo de chisme, Tropicana.
2: Chisme, chisme, chisme.
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0: Karina, ¿qué pasó? ¿Qué fue? Ay, cuéntamelo todo. Dios, no me ocultes nada. ¿Qué fue?
2: No le voy a ocultar nada. Ustedes saben que últimamente se ha visto mucha, ¿cómo le digo yo? Violencia sexual,
0: Karina,
2: en los transportes públicos.
0: Ajá. Que... Te estás olvidando de algo. Te estás olvidando de algo. Sí.
2: ¿Por qué? Es que yo voy a tirar.
0: Porque lo que pasa es que tú tienes que decir así para que la gente no dé papaya. No den papaya. Todos salen A Que No Me Duermo. No le guardamos nada a nadie, porque nosotros somos Cajón Pestá Guardando.
2: Ey, no, los que den papaya por ahí, cuidado. Por todo Colombia los vamos a banderear, cuidado. Ey, no, vea pues, entonces, una muchacha salió entonces haciendo una denuncia porque supuestamente la habían abusado entonces sexualmente en un bus. En un bus. O sea que, escuchen. Ay, no, porque no escuchan, a ver.
4: Ayúdame a difundir este video urgentemente. Anoche una amiga fue víctima de un suceso muy desgarrador y queremos dar con el paradero de su agresor. Este hecho ocurrió alrededor de las 11:40 de la noche cuando mi amiga decide salir del centro comercial Buenavista porque estaba en cine. A ella se le apaga el teléfono, por lo cual no puede tomar un taxi por aplicación y tampoco llamar a nadie que pasará por ella. Ella estaba sola. Ella se dirige a la parte de afuera donde están los taxis y habla con un señor que dice hacer carreras particulares y ella decide montar.
2: Esta no es la del bus, sino la del particular. Espera.
4: Las características del vehículo son un Renault Duster color gris oscuros con placas terminadas en 1, 7 y 9 o que contengan esos números. Desde la agresión, este señor manifestó llamarse Carlos, ser profesor de inglés del SENA y tener un hijo. Posterior a esto, este hombre saca un arma cortopunzante y la agrede sexualmente. Afortunadamente, mi amiga pudo defenderse como pudo y saltó del vehículo cuando este hombre paró en un semáforo de la circunvalación. Aquí les voy a dar unos datos claves sobre este señor. Por favor, pausen el video para que nos ayuden a identificar y a difundir y dar con el paradero de este hombre.
2: Bueno, ella dice las características, manda el pantallazo como del Facebook, todo esto, ¿cierto? A ver, sigamos.
4: Pam, pam, pam. Este caso ya fue atendido en el CAI de la Curva del Diablo y está en manos de la Fiscalía. Y si tienes información sobre este hombre o este caso se te familiariza, por favor, comuníquense y ayúdennos a difundir este video para que ninguna mujer le vuelva a pasar.
2: Bueno, pregunta técnica, ahora sí.
0: Bueno, ahora sí, Karina, sí. Dale.
2: Pregunta técnica, ¿a ustedes, sea mujer, sea hombre, les ha pasado algo similar en un vehículo donde la persona se hace pasar, no sé, por conductor particular, puerta a puerta, se ha hecho pasar por profesor, se ha hecho pasar por, no sé, por especialista en dicha vaina, ¿cierto? Y les ha tocado a ustedes algo similar. ¿Qué opinan de este tipo de casos y cómo se debe tratar a la hora de uno de pronto subirse a un vehículo y que le empiecen a salir con otra historia, hasta con un arma blanca, muchachos?
0: Resulta, Cari, que esto va a ser impopular, pero hay que escuchar también la otra versión de la historia. Hay que escuchar la versión de la persona a la cual están señalando. Pero, pero también hay que decir que es cierto, las mujeres se han visto vulneradas, las mujeres últimamente, no solamente en el transporte público, sino también en las paradas del transporte público, en los centros comerciales. Es correcto. Y cuando esto ocurra, cuando esto suceda, hay personas que de pronto no tienen empatía, que están viendo que está sucediendo eso y no hacen absolutamente nada. Pero como eso no es conmigo, yo no actúo, yo no digo nada. También pasa cuando le están pegando a alguna mujer, cuando le están agrediendo, cuando la están violentando.
2: Cuando lo van a robar a uno, nadie hace nada, nadie.
0: Karina, espérate ahí, porque tampoco, o sea, tampoco. Cuando, a usted y a los oyentes de Tropicana le voy a decir lo siguiente. Cuando a mí me están atracando, o cuando yo veo que están atracando a alguien con armas de fuego, esa vaina es quieto. Yo no quiero debutar con la pijama de palo. Yo no quiero irme para el barrio Las Acostó. Yo soy un pelo todavía. Y de pronto, si se le robaron el computador, se le robaron el celular, si le robaron el billete que le pagó la empresa, ya que hijo de madre. Eso se consigue otra vez, pero no.
2: Por eso le digo, caballito, el miedo de uno a actuar en esos casos es que le pase a uno lo mismo, que le hagan algo. Es más, pregunta para los conductores.
0: Pero cógela suave. Espérate, que yo te voy a decir una cosa. Entonces, no es lo mismo, que tú actúes o que tú quieras actuar cuando están atracando a alguien con un arma cortopunzante, con un cuchillo, con un machete o con un, no sé... Querrás tú coger alguna piedra, algún palo para defenderte de esa persona, pero la gente ya ni siquiera hace nada, o sea, ni siquiera se inmuta. Entonces ahora sí, pregunte, porque aquí está también Ronald queriendo opinar.
2: Claro, la pregunta es para los conductores. Amigos conductores, que yo sé que me escuchan un montón. ¿Ustedes cómo hacen, por ejemplo, para defender el gremio y uno seguir confiando en ustedes, sabiendo que ve tanta vaina en la calle, tanto aprovechado, tanto que dice no, yo voy tranquila, ¿no? Y es para otro tipo de cosas. O más, para los que, por ejemplo, uno se sube al carro y se le aprovechan cuando uno está borracho. Ah, borracho, cobrémosle el triple.
0: Bueno, eso sí es verdad, Karina. Pero hay unos que son mano larga, diga.
3: Pero
0: Ronald.
3: Caballito, bueno, Karina, sobre todo. Tú estás diciendo que están haciendo ellos, pero es que los que hicieron eso no son taxistas.
0: Es correcto.
3: No, ni siquiera son taxistas y mucho menos son conductores de aplicación. Son personajes que se encargan de hacer daño.
2: Entonces, por eso, exacto, ¿cómo defender como el gremio? ¿Cómo defender eso? ¿O qué recomendación le da uno a la gente? Porque usted se ve embalado muchas veces de vehículo. No encontré nada, no sé en qué irme, qué hago, a quién acudo, a quién espero.
0: Pero no por Karina, también, pero no por eso. Pero no por eso te vas a enganchar en cualquier carro que te aparezca por ahí, cualquier otro loco. Sí. Lo primero que tienen que hacer las mujeres es, ay, caballito, imagínate que, por ejemplo, tú, caballito, mira, estoy aquí embalada por esto, por lo otro. ¿Será que tienes algún amigo? Pero por supuesto, algo hacemos, solucionamos, pero
2: si
0: no te vas a meter
2: no
0: con cualquiera.
2: Ni nada, ¿qué? Si
0: ¿Cómo que no va a tener amigo? Claro que sí. Y ahí está la amiga. Claro
2: puede
0: que sí.
2: No tenga ni amigo ni tenga novio, no.
0: Yo sí
2: solita,
0: le voy a decir esto.
2: Solita.
0: Y yo le voy a decir esto a esa muchachita, que muy seguramente está en la costa por el hablado de la amiga. Así como y le contaste esto a tu
2: Montería,
0: amiga.
2: Está en Montería.
0: En la Monteriana, amiga mía. Usted para la próxima, hable. La boca se hizo para hablar. Toque la puerta, tocarlo es entrar. Con alguno de sus amigos, de pronto habría podido.
2: Irse. O sea, te digo, pues, en uno de esos casos uno no lo ve a veces como complicado y uno dice, vamos.
0: ¿Vamos qué, Karin? ¿Qué dice Ronald?
2: Súbase.
3: Por ejemplo, una de las cosas que uno puede hacer es, si está por aplicación, revisar la cantidad de estrellas y viajes que tiene
0: ¿también?
3: El perfil.
2: Eso me parece interesante, eso sí me parece chévere.
0: Pero
2: sí,
0: hay gente
2: sí.
0: que no le importa esa vaina.
3: Pero muchachos,
2: entonces, para por ejemplo, si uno es primer usuario, sí. ¿qué?
3: Pero estamos hablando del conductor.
2: Ah, bueno, y si el conductor es primera vez que va a conducir, primera vez que va a llevar un viaje.
3: Bueno, no, ahí está. Yo fui driver. Yo fui.
2: Es como cuando uno pide trabajo.
0: ¿En serio?
2: Es como cuando uno pide trabajo.
3: Yo fui plataforma.
2: Sin experiencia
3: no
2: puede.
3: Yo trabajé en plataforma, les voy a decir. Y sí, es difícil los primeros viajes. Pero uno empieza a hacerlos a mediodía, uno empieza también a recibir buenas calificaciones.
0: Claro.
3: Si usted ve un man con mala calificación y si ve un man con poquitas estrellas en esas plataformas sobre todo, pues hombre, mujer, usted que me está escuchando, no coja ese carro.
0: Ok. Bueno, vamos a hacer algo. Vamos a escuchar a Colombia porque ya comenzaron a enviar su nota de voz.
2: ¿Qué dice?
0: Al 310-206-3302, 310-206-3302. En cualquier parte de Colombia o del mundo, este es el Tropi WhatsApp habilitado. 310-206-3302. ¿Qué opinan ustedes al respecto de este primer bololo de la noche de hoy? Hola, Tropicana. Muy buenas noches. ¿Qué vas a opinar con la emisora diferente de Colombia Tropicana? Hola, buenas.
5: Yo escucho Tropicana, caballito, Karina, buenas noches. Les habla el taxista de acá de Cali. Yo como soy taxista acá en Cali, ¿yo qué hago los fines de semana? Cuando me pagan las discotecas, a coger servicios. Cuando yo veo que una dama viene así, tomadita, prendidita, yo mismo le digo, y quiere, tómele una placa al taxi, mándesela a algún familiar
0: la foto
5: o a algún conocido suyo para que usted vea que va viajando segura aquí. Y hay muchas damas que lo hacen, otras no lo hacen ya, pero cuando uno es correcto en su trabajo, uno no necesita de ponerse a hacer cosas en su carro, ¿no? Entonces eso lo hago yo, ¿no? Como taxista acá en Cali, Tropicana, la más bacana.
0: Más oyentes, 310-206-3302, más oyentes, porque hay una cantidad de notas de voz. Si vas a opinar, hágalo ya de una, 310-206-3302 de Tropicana, hola.
6: Me van a perdonar, pero con esta situación de orden público y toda esta vaina como está, es mejor que digan, aquí corrió un cobarde y no aquí murió un valiente. Ahora uno se mete a defender y resulta enchicharronado uno, que si le pegó al man, que si lo cogieron, que si tal cosa, que si tal otra. No, eso es enchicharronarse uno, lastimosamente. Ni la policía se mete porque le da miedo los asaltantes. Imagínese, ¿qué era uno que es un simple mortal?
2: Imagínese.
0: Ahí están los oyentes. Hola, Tropicana, buenas. Tropicana.
7: Sí, es verdad, Karina. Pero hay uno que suma.
8: Hola, Tropicana, la más bacana, buenas noches. Caballito. Muchas veces yo trabajo en aplicación con drivers de Cúcuta, muchas veces a nosotros son a los que no nos pagan. Llegan siendo de los borrachos y llegan al sitio y no nos pagan. Ahí yo tengo hace como una semana, hice una carrera de 15 mil pesos y a la fecha hoy no me la han pagado, caballito. Pero bueno, como todos, hay buenos, sabemos malos, sabemos buenos, pero somos malos buenos siempre. Tropicana, la más bacana.
0: ¿Cómo se hace ahí, Karina? Ahora que tú eres mujer, yo te voy a hacer una pregunta.
2: ¿Qué?
0: Cuando van las mujeres, y esto sí sucede, pero la doble moral reina aquí en este país y en todas partes.
2: Cuente.
0: Cuando la mujer va entonada, cuando la mujer va sabrosona, ella se pone bastante caliente y de pronto si no van con un man y van solitas en el carro, hasta los taxistas lo manosean. Y el taxista sí se queda... Karina, no tergiverses las vainas, cuidado, primero escúchame, si me dejas hablar hasta de pronto resulta que hay unas amigas
2: de pronto, vea,
0: de mano larga, pero cuando es al revés. Cuando es al revés, ¡ay, está este! Me estaba faltando el respeto, me estaba acosando, vagabundo, sinvergüenza, que no sé qué. ¿Qué vas a decir tú ahora, carajo?
2: pero si al final gana este.
0: No me saquen la rabia.
3: Caballito,
2: si el conductor es bien lindo, sí, me
3: amo. Independientemente, caballito, si usted va manejando su carro, claro, y una chica empieza a manosearlo, ¿usted se pone bravo?
0: Si en maluca. No, mentira, obvio que no.
3: Ay, cariño.
2: Que si es maluca, lindo.
0: No.
2: Mentira, no, pero aquí
0: las mujeres todas son lindas. Si estuviera en mí, yo no dijera nada, obviamente.
3: Ah, bueno.
0: Pero es que porque las mujeres.
3: ¡Qué rico!
2: Caballo, pero sí se volvería un problema, de verdad, de pronto, porque hay muchas viejas que hacen muchas cosas mientras están tomadas bajo...
0: ¡No es borracha, la cucaracha no tiene dueño! Eso me dijo Juliana.
2: Suelta la cucaracha, pero no, así no es.
0: Cucaracha, vea, cucaracha resbalosa.
2: ¿Cuál cucaracha?
0: Eso es una cucaracha.
2: ¿Usted es el que tiene la cucaracha, mijo?
0: ¿Tú qué tienes? Un nudo ahí, tú tienes una cucaracha.
3: Ah, pero fuera el osito que lo esté manoseando ahí, sí, feliz, ¿no, caballito?
0: No. ¿Qué dicen los siguientes, Tropicana?
6: Caballito y Karinita, le voy a decir, yo soy uno de los que cuando veo los hurtos, yo me atravieso, he dañado 3 carros, odio los ladrones, aquí es de Manizales, Karina y Caballito. A los zampones hay que darles duro hay que darles, se les quiere gratis, ¿oyó?
0: Bueno, más oyentes, Cari, vamos a ponernos al día porque una cantidad de nuestros tropioyentes están enviando su nota de voz.
9: Yo escucho Tropicana, la más bacana. Caballito, muy buenas noches, hermano. Karina, muy buenas noches, reina hermosa. Ese tema es muy complicado, pero sí, lo que dice Caballito es cierto. Tiene uno que tener muchísima astucia indígena. No puede uno salir y montarse en el primer carro, porque hoy en día la situación de seguridad está patas arriba y en cualquier momento usted se monta en un carro y ese carro estaba esperando un personal que iba a hacer alguna vuelta, algún torcido, alguna extorsión, y cuando se da uno cuenta está involucrado en un delito que no tiene nada que ver. Esta muchacha salió bien librada y afortunadamente pues memorizó los números de la placa. Aquí en Cúcuta sucede que cuando piden un driver, la gente lo primero que hace es darse la vuelta al carro y tomarle la foto a la placa al carro y enviarla para la seguridad, para donde va a llegar, para que donde vaya a llegar estén pendientes el papá, los familiares, bueno, en fin. Pero sí hay que tener muchísimo cuidado, señores. Desde Cúcuta, Harris.
0: Harris, un abrazo, Harris, otro oyente.
2: Capullo.
0: Tropicana, hola.
10: Tropicana, buenas noches. yo soy conductor de plataforma. Así como el usuario puede mirar el perfil del conductor.
3: Ahí está.
10: Y claro, mirar que tenga lo que dice sus compañeros, que tenga buena calificación, que tenga buenos comentarios de los usuarios. Eso da un poco más de confianza. También lo que dicen por allí, que tener, hay gente que le pide el número a uno para no pedir directamente por la plataforma, sino que le dicen, pues ven que pueden confiar en uno y le piden el favor de que lo vaya a recoger. Sí. O recogerla donde estén. También aplica para uno como conductor poder mirar el perfil de los usuarios cuando van a pedir un servicio y uno mira que es como sospechoso cierto barrio, que es, decirlo así, calentura. Entonces uno mira si el usuario también tiene buena calificación. Claro. Y bastantes viajes, le da un poco de confianza a uno como conductor también ir a recoger a ese usuario.
0: ¿Qué vas a decir,
10: que no me duermo?
3: Muchachos, yo les hago una pregunta. Si una mujer, primero, sale de una discoteca, ¿sí?, de una rumba. Ajá. Y está, sí, borracha, de lo que estamos hablando. Sí.
2: Porque ya está borracha.
3: ¿Debería
2: está
3: irse borracha sola? O sea, espérate, ¿la mujer por qué llegó sola?
0: Claro.
3: Es más, ¿por qué se va sola y borracha? No debería ser así.
0: Es correcto.
3: Pero, ¿por qué razón? ¿Por qué no se va con una persona? Seguramente, yo no creo que una mujer se vaya a una discoteca sola, empezando por
2: te
3: ahí.
2: Te voy total a decir, por sí ejemplo, yo salgo con amigas. Ajá. Y nos encontramos en un punto y de sí ahí todas cogemos de a carro y nos vamos. Entonces, solita iría en el carro.
0: No, pero mira lo que acabas de decir. Todas nos encontramos en un punto y cogemos de a carro. Ya por lo menos tus amigas saben en qué carro van, a qué hora te fuiste y todo eso. Le vieron la carátula al conductor. Pero una mujer
2: sola,
0: no,
2: o sea, por ejemplo,
0: no importa, pero
2: no van
0: es que
2: a
0: mira
2: los, venga, venga, no van pero a llegar sí los cinco carros de las cinco amigas a la vez.
0: Yo sé.
3: Bueno, ¿y por qué no piden un carro y hacen la ruta?
2: Porque todas viven en diferente lugar, entonces es más difícil.
3: Bueno, ¿y ahí qué entonces?
0: Mira, yo
2: ahí
0: no
2: solita.
3: Yo pero usted, Karina, ¿usted sale sola con amigas nomás? Sola.
2: Sí, con amigas, ya nos encontramos los amiguitos. ¿Sí?
3: ¿Y qué hacen?
0: Sí, ¿cómo? Correcto.
3: ¿Y qué hacen?
0: Ahí se levantan que los manes.
2: Amor.
3: ¿Ah, sí?
0: No, sí, de pronto, y si de pronto se pone a empezar, ay, no me gustó ninguno. Las mujeres prefieren sí coger su vehículo, coger su carro, irse para su casita y no hacer intimar con otros personajes, con otra gente.
2: ¿Cómo hacía uno? ¿Quién le dice que no? Ay, oigan a eso.
0: Pero si de pronto los manes que están en la discoteca no te gustaron, no te tramaron, no te emocionaron, tú prefieres irte para tu casa.
3: Pero sí, claro, por sí lo que veo, Karina sí ha intimado, entonces.
0: Obvio que sí.
2: No.
0: Karina,
2: no,
0: o sea, depende. No.
3: No, Karina, acabas de decir que sí.
0: Karina se ha puesto las rodilleras.
2: Sí, sí. Mi amor, pues obvio, yo creo que
0: señor
2: todas...
3: ¿Se ha intimado, Karina?
2: Pues obvio, todo mundo no.
3: Yo no. Yo no. A mí, ¿no? Yo no. No, entonces, ¿será que soy muy feo o qué?
0: No me preocupa, ¿eh? Sí. Esa vaina es falta de guaro.
3: Falta de guaro.
0: Sí, falta de guaro.
3: Karina, ¿nos harías el favor de explicarnos cómo yo puedo aprender a salir a una discoteca e intimar con una chica como tú, por ejemplo?
0: Papi, levanta la Medellín para que tú veas.
3: Pero, o sea,
0: valga la cuña, no, pero esa vaina es así.
2: No, pero yo lo digo, o sea, que me encuentre en la discoteca, pero que me lo presente, digamos, una amiga de amiga.
3: Ah,
2: o sea,
3: conocida.
2: O sea, que al menos tenga como la referencia.
0: Eso es mentira,
2: referencia.
0: Eso es mentira, sí, Karina.
2: No,
0: eso es mentira.
2: Hola, mucho gusto, hola, mucho gusto.
0: Sí, hay manes que de pronto te mandan. Mira, eso es mentira de Karina. Ella ¿qué? Está diciendo esa vaina. Sí,
2: a mí
0: porque
2: no me venga a decir que no, es mentira, Karina,
3: si lo dice,
2: nadie le asegura.
0: ¿Y tú le vas a creer, Karina?
3: ¿Y si le damos la oportunidad que nos sí cuente?
0: ¿Y tú le vas a creer? Sí. Papi, nos va a enrollar.
3: Pues, ¿no escuchamos?
0: Nos
3: la
0: va a enrollar. Mira.
3: ¿Qué?
0: Porque yo lo he hecho, yo lo he hecho. Uno manda el latigazo.
3: Ajá.
0: La frita.
3: Sí.
0: El coctelito. Mira, ajá, el pelo se que está allá.
2: Yo por un latigazo y por un, ¿cómo así? Yo
0: sí, sí, sí, sí, sí, yo creo.
2: Un coctelito, yo no, creo, mi amor.
0: Yo lo creo, yo
2: ay,
0: lo creo.
2: Sí, así. Oigan a eso, ay, por un coctelito, no, mi vida.
3: A ver, Cari, no. ¿Qué hacemos? Les propongo lo siguiente.
0: Dale, pregunta.
3: Que las personas que están en TikTok nos digan si quieren que Karina cuente esa vez que intimó con un muchacho que se encontró en una discoteca.
0: No,
3: que se lo presentó un amigo, porque lo acaba de decir
2: pero
3: al aire.
2: Pero ¿cómo así que
0: aquí no están diciendo video, Karina Trepadora?
3: ¿Tú lo dijiste ahorita?
0: ¿Qué dicen aquí? Karina Trepadora, mira.
2: Karina Trepadora, ¿dónde dice Trepadora?
0: WhatsApp. En serio, Ronald, aquí dice, y yo no me estoy inventando esa vaina.
3: No, pero Trepadora, no, pues normal. Si Karina le vio a la Jalman, le gustó y le dijo, hola, mi amor, ¿cómo estás?
0: Karina, igual, un cuerpo a cuerpo, eso no es.
3: Karina lo dijo, ojo, estoy mal, que lo digan ahí si estoy mal.
2: No, no, esa es muy
0: mala. No.
3: Pero lo dijo, ¿no lo dijo, caballito?
0: Lo dijo, es correcto.
2: No, o sea, yo digo, si me lo presentaban.
3: Ya, lo presentaron y tú dijiste, yo voy a la discoteca y
2: o sea,
3: si...
2: yo voy para esa, si me lo presentas, si es alguien conocido, si me encanta, pues, si baila, si baila rico, listo. Si en medio de la bailada...
3: No ha pasado nunca entonces.
0: No va a pasar. Pero
2: si en medio de la bailada de pronto fluyó un piquito y besa rico, porque hombre que no besa rico, mi amor, ni Tales ni Pascuales.
0: Si ayer me dijo...
3: esos labios, ¿eh?
0: Ayer me dijo que se la llevaron para Leticia y ella, mejor dicho.
3: ¿El man la llevó gratis?
2: ¿De qué sí? Que yo le dije,
0: bueno,
2: yo
0: para
2: le
0: República dije, Dominicana, pues.
3: Peor.
2: Yo le dije, ey, no, yo le dije, lo de Leticia me fui sola.
3: Ajá.
2: Lo de República Dominicana no quiero en ese momento mencionarlo, ¿cierto?
3: ¿Por qué no?
2: No, porque no.
3: Karina, tú te debes a los oyentes.
2: No, pero ¿qué voy a mencionar? Si no, o sea, no hubo... Cayo, no se rasque así, mi amor.
3: ¿Ustedes hablaron ayer sobre lo que había pasado o no?
2: No.
0: Ronald, si yo te estoy diciendo, Ronald, tú sabes, yo a ti no te voy a mentir, ni a los oyentes.
2: Ronald, sí le. Ronald, dime. Usted a caballo sí le va a creer, o sea, pero a uno no le va a creer. ¿No?
3: Hábleme. Y escucho argumentos y.
2: No, argumentos ya. Lo único que sé es que si usted a una discoteca va.
3: Vamos ahí.
2: Está relacionándolo con la historia del man del taxi o del carro. Si usted va a una discoteca, está compartiendo o departiendo con más amigos, conocidos, le presentan un amigo, pero que ya tiene obviamente una buena referencia. Ajá. Baila rico, besa rico.
3: ¿Y te ha pasado?
2: Usted está, no me ha pasado, pero usted está...
3: ¿Y entonces cómo habla si no te ha pasado?
0: ¿Sabe qué? Yo voy a escuchar oyentes.
3: Si
11: no, caballito, si una mujer me empieza aquí a manosear en el carro, vengan en tu reino, papito. Sin contemplación como rata, en balde.
0: Sin contemplación como rata, el balde. Como papa en tenedor, como sello de notario, como Esperanza Gómez cuando le dijo al negro al WhatsApp, ¡vamos pa' esa!
3: A mí me pasó.
0: Espérate ahí.
12: Tropicana, la más bacana, de los muchachos. Qué bellos, qué bellos. Yo todos los días lo escucho y aunque eso. No pronuncie y aunque no escuchen mis mensajes que todos los días pongo y no alcanzan, no sé, o no les gusta, no sé.
0: Hermano mío, no. Amor, lo que pasa es que no alcanzan y yo todas las noches le digo a los oyentes que gracias, de verdad que sí, por el apoyo que nos están brindando y todos los días se suman más personas y más personas y eso es muy bonito. Ayer le estaba diciendo a Karina y le mandé la foto a Karina. Karin,
3: sí.
0: A veces el tiempo no nos da.
2: Me mandó una foto que si ustedes supieran qué foto
0: son,
2: me mandó.
0: Son 4 horas y no nos dan, pero gracias a Dios son millones de personas en Colombia.
2: ¿En 4 horas
0: que
2: no le dan?
0: No, nada, para nada.
12: Bueno, ¿cuatro horas no le dan? Caballito, cada día más sexy. La buena, mi papá.
0: Eso,
12: Karina, mamacita, cada día.
0: Diría Lucho. Ay, papi.
2: Me encanta.
12: Ya me vamos. Bendiciones. Normalmente, vea, como cuando... a uno se le sube un usuario y uno también le da desconfianza del usuario. No sabe uno a quién sube. Como sé, el usuario no sabe a quién se le monta. Pero, a medida del tiempo, el usuario sigue pidiendo y le aparece el mismo carro. Ya va teniendo confianza con el conductor y el conductor con el usuario, ya así. Pero cuando por primera vez se le sube un usuario y el conductor se da confianza, pero así de primera vez no, es difícil. Y en cuanto a lo de la defensa de la mujer, pues desde que se pueda defender y no haya tanto lío, se defiende, claro, hay que proteger a la mujer, sí, y respetarla mucho. Dios les bendiga, muchachos, un abrazo y un grande.
0: Un abrazo.
2: Regálame
0: un segundito, mi amor.
2: Caballo.
0: Regálame un segundito y escuchamos esta nota de voz y ahí sí opinas tú, opina Ronaldinho.
2: Es que esa tenía que ver con la nota de voz del señor.
0: No te preocupes que ya lo hacemos. Pero porque bueno, tengo muchísimas tropicanas.
3: Anótala.
13: Tropicana, yo escucho el comparto Tropicana desde eso. Cúcuta. Hay que utilizar la malicia indígena. Ojo, compañeros.
0: Okay. Jenny. Hola, Jenny, rapidito, que estos chicos Jenny. Quieren opinar.
14: Buenas noches, Cari, caballito.
2: Oli.
14: Por eso es que a mí no me gusta el ron. Porque a mí el ron me hace daño para las piernas. Yo prefiero el aguardiente.
3: El aguardiente
14: ¿Y
3: sí
14: por
3: las
14: qué
3: abre.
14: Me hace daño para las piernas? Sí. Porque se me abren, caballito. Cari, solo guaro.
0: Me encantaría, mi amor, algún día que vengas acá a Bogotá a tomar contigo. Ahora sí, Karina, hable lo que ustedes quieran.
3: Habla, Karina.
2: Ya se me olvidó lo que le iba a decir.
0: No, hombre, no. Sobre el señor de la nota de voz. Ajá.
2: No, ya se me olvidó lo que le iba a decir.
0: Ay, Dios mío. ¿Viste tú, Ron?
2: Que si yo fuera...
3: Sí, tú fueras
0: si tú
3: qué.
0: Fueras qué.
3: Habla.
2: Verdad, yo no. Que si Ronald fuera un conductor y usted un usuario, se dejaría montar.
3: ¿Cómo así? ¿Tú? No entiendo la pregunta.
2: Que si Ronald fuera un
0: conductor. Que si tú vas para ese, que si tú la vas a poner como, papa entrenador.
2: ¡Pare bolas! A ver. Que si Ronald fuera conductor y Caballito un usuario, se dejarían montar.
0: Pero bueno,
3: Karina. Eso es lo que querías comentar, Karina.
0: Ah, no. Ah, ¿sabes que Karina no? Tenemos. No, no ese comentario de Karina, mejor dicho, la sacamos del estadio.
2: No, o sea que con eso quiere decir que sí.
3: No,
2: a caballo se le descongela la nevera.
0: Sí. Oh, Padre Santo bendito.
2: Mi amor,
3: ¿sí, Caballito?
2: En esta semanita he descubierto que a veces.
3: ¿Qué pasó?
2: Descongela la nevera.
3: ¿Por qué?
2: Eso empieza la carne a soltar sus jugos naturales.
3: Ay, ¿cómo? ¿Sí, Caballito?
2: Sí, vea, mire la trompita.
3: Pero mire que cuando una mujer empieza a decir eso, es que le gusta el man.
0: ¿Es correcto?
3: Yo siento. Sí.
0: Es correcto.
3: Correcto. Cuando una mujer dice, es que ese man es marica, y ni siquiera tiene.
0: Dirían los cachacos, a la carachas, Caballito, usted que esa muchacha tiene que ponerla como papa en tenedor, ala. Pero por supuesto, como me dé la papa, ya voy para esa.
3: Karina, bueno, Karina.
2: Y hablando de papas, venga, ya hablando de papas.
3: Ajá.
2: Cuando la papa está caliente, usted la sopla o le hace así.
0: Dios mío, bendito.
3: Deprende.
0: Bueno.
2: Y no estoy hablando de papas.
0: Me hacen el favor, se pone en serio, porque los oyentes están enviando su nota de voz al 310-206-3302. Karina, una vez más, por favor, si eres tan amable, porque ya en dos minuticos vamos con el versus. ¿Cuál es el bololó, cuál es el tema del día de hoy con el que iniciamos? Porque los oyentes, los que van llegando, quieren saber de qué estamos hablando. Sucedió en la ciudad de Montería.
2: Estamos hablando de una muchacha que está en Montería y denuncia que una amiga se subió a un taxi, bueno, no a un taxi, a un vehículo que le dijo, ay, venga, que es que yo hago viajes puerta a puerta o yo hago el viaje particular a tal lado, no importa, súbase. Cuando se subió, estaba empezando como a hacerle violencia sexual, ¿cierto?
0: Sí, o sea, comenzó con el maniculita, pero dígalo, ¿cuál es el miedo? El maniculitanteo, sí, el man estaba de mano larga.
3: A tocarla.
2: Sí,
0: o a toca más que ciego en trancón.
3: Pero cómo se va a subir a un man que el hijo de la llevo también.
0: Dale, pues.
2: Y entonces ella se logró bajar del taxi, pero entonces está intentando buscarlo por redes sociales, mejor dicho, le montó mera cacería y ella quiere decir que no siga pasando esto. Si ustedes como conductores le ha pasado algo similar, en esos casos, ¿qué harían? Si pasa el contrario, ¿ustedes qué harían? ¿Qué pasaría en otras situaciones?
15: Tropicana, la más bacana. Caballito, la señorita Karina que está tan rica.
0: Se nos joda.
15: Pero no, eso es de esta vista también a particulares. Y eso es de gente también, toca mirar. Porque.
3: Sí.
15: Mira, yo alguna vez recogí una bella dama. A la 1:00 a.m. La recogí en la 1 de mayo.
3: Aquí voy.
15: Bonita, hermosa la niña, hermosa. Y me dijo, señor, ¿será que yo me puedo acostar a dormir atrás si usted me llama cuando lleguemos? Y yo, dale, princesa, no hay problema. Iba para las 183, me acuerdo tanto, como con séptima. Y cuando llegamos allá a la desperté, le dije, linda, despierta que ya llegamos. Nada, la chica llegó, se levantó, me pagó el servicio y ya. Ahí la dejé en su edificio, en su apartamento, ya. Llegó bien, sana y salva. Es que eso es de personas a personas. Entonces, todos tampoco somos así. Pues como dijo el caballero antes, como hay personas malas, como hay personas buenas. Pero pues somos más los buenos que los malos.
0: Claro. Por ejemplo, hay gente como Karina, que Karina, ella es, que no, yo soy bueno, y vamos a ver que Karina no es más mala que pegarle a la mamá el día de las madres.
2: Mala, mi amor, mala en otras cosas, pero para la vida real no.
3: Pero Karina dijo que tocaba a los conductores guapos.
0: Claro.
3: Lo dijo.
0: Y es mano larga, pero si fuera.
3: ¿Cómo los toca?
0: ¿Cómo es al revés?
2: No, si el conductor es guapo, así bien lindo, y uno pues ya ha entrado en gasto, amor.
3: Espera, o sea, ya lo hiciste.
2: Que no lo he hecho. Yo digo,
0: mira, y yo les estoy diciendo, y es con propiedad que estoy hablando,
3: sí, señor,
0: porque las amigas mías,
3: ¿sí?
0: Bueno, amigas, amigas, no, nos conocimos en rumba.
3: Sí, sí,
0: las
3: sí.
0: peladas iban a larga y venían, no venían tan borrachas.
2: Ah, no, pero yo aquí sí venían, soy yo la que les mando la nalgada a los compañeros.
0: Sí venían, pues, contentosas. Y, sí. y comenzaron a tocar al señor, no en las partes sí, sí. nobles, pero sí en el pecho. Entonces el señor sí, riéndose, el señor sí, sí, listo, bien, tranquila, tranquila. Pero como esa vaina hacia al revés, vea, compañero, lo encanan, o yo. Entonces hay que tener mucho respeto, chicas, mucho respeto, mucho respeto.
2: Sí. Pero le voy a decir una cosa, yo les digo, como mujer, obviamente, si ustedes, hombres, en algún momento ven que una usuaria les está tocando, les está manoseando, lo que sea, es mejor que se evite, que pare, que le digan no.
0: Es correcto, sí,
2: o sea,
0: sí,
2: lo
0: sí,
2: que sea, verdad. Para evitar problemas. Total. Porque, de verdad, hoy día puede estar ella muy tomada, con muchas ganas, lo que sea, y a la final termina más embalada usted.
3: A mí me pasó una vaina así.
0: ¿Qué te pasó?
3: En Bucaramanga.
0: Pero bueno, tú fuiste tropi, bueno, mentira, tú fuiste conductor de plataforma.
3: Tropi, plataforma, le dicen ustedes, ¿cómo okay, le dicen? Sí.
2: Tropi, conductor de plataforma. Sí.
0: El man que manejaba.
3: Sí. Yo tenía un carrito. El
2: man que maneje.
3: Ajá. Ay. Y resulta que sí. arranqué con mi primera carrera del día.
0: Ok.
3: Eran, yo ese día arranqué tarde. Uh-huh. Arranqué tipo 3 de la tarde. Primera carrera, para los que me estén escuchando en Bucaramanga, Puerta del Sol. Una mujer bonita me dice, normal, se sube y empieza, se sube adelante y me dice, ay, todos los hombres son iguales.
0: Hijo de madre.
3: Y dije, ¿y si estaba prendida? O al parecer estaba prendida. Entonces yo me fui a llevarla, iba para la UIS, el barrio de la UIS, eso es más o menos atravesar la ciudad, pero como Bucaramanga es pequeño.
2: Eso se siente como tan miedoso. Okay. La UIS, ja.
3: La UIS es la... No, no, la UIS es la universidad.
0: Sí.
3: Es okay. cruzar la ciudad, pero como Bucaramanga es corta, estamos hablando de 20 bueno, minutos.
0: ¿Y entonces qué pasó, Ronaldinho?
3: La vieja me dice, como arrancan a conversar todas las chicas, ¿no? Todos los hombres a son ver, iguales.
2: ¿Cómo arrancaría? More como vas.
3: Entonces, no porque era santandereana, entonces me dijo algo así como que todos los hombres son iguales, ¿no?
2: Que muy puerca, ¿para dónde va, papito? Eso. Me va a llevar, mónteme atrás.
3: ¿Para dónde si va quiere? Usted que yo la que la va a llevar? Bueno. Entonces, me dice, todos los hombres son iguales. Y yo, ¿y eso? No, estaba esperando un man y no llegó.
2: Me dejó plantada.
3: Me dejó plantada. Yo, ¿y eso? No, pues el man parece que es que está con otra vieja, no sé qué. Yo, toda prendida, sí. Ah, carajo. Y me dice, ¿y usted qué está haciendo? Y yo le digo, no, yo acabo de salir a trabajar. Y vamos y me vengo con usted. O sea, vengo de vengarme.
2: Ay, okay. Vamos y me vengo. Ay. Sí,
0: okay, entonces,
3: de vengarse, ¿no?
0: Claro que sí.
3: Y tú también la otra.
0: Y tú aceptaste.
3: Ahí es donde uno como...
2: de las dos maneras.
3: No.
0: ¿Qué te pasó en ese momento?
3: Ahí es donde yo dije, Dios mío, qué rico. Ahí es la oportunidad. Pero por alguna razón dije, ¿y si esta vieja lo que me quiere robar es el carro?
0: También.
3: Porque una vieja bonita no va a estar con el primer conductor que se encontró.
2: Le voy a decir una cosa.
0: Polvito aquel, la escopolamina también, ¿no?
3: No, pero me lo habéis aplicado.
2: De ladrones, claro. Los estrategas de ladrones, ¿sí? Escogen la más bonita para que usted caiga.
3: Ah, exacto.
2: Oh, bueno. Ok.
3: Ese día yo me fui manejando y yo me preguntaba, ¿hice lo correcto? Porque era un viejonón. Pero, ¿qué? Y estaba soltero.
0: Claro.
3: Entonces el tema es, y yo le pregunto también a los oyentes, usted ante esa situación, una mujer divina que está medio prendida, que quiere estar con usted, pero usted también es consciente que corre el riesgo de que le roben el carro.
0: Y eso es mi temita.
2: Corremos el riesgo, mi amor.
0: De verdad, hay algunos que dicen que sí, hay otros que dicen que no. Bueno, señoras y señores, a esta hora, Ronaldinho, tú eres el invitado en Tropicana, la emisora más bacana en toda Colombia. En este momento, usted va a enfrentarse a un oyente, pero como no tenemos casi tiempo, la canción se la voy a sonar después de la pausa. Entonces, con ya le voy a decir
2: Karina,
0: con qué.
2: Ronald y yo.
0: Ya,
2: ¿te imaginas? Ronald y yo.
0: Ya le voy a decir. Vea, una salsa.
3: Eso.
0: Una salsa. Una salsa exitosa. Escoge una salsa usted y un oyente una salsa.
3: Listo. Yo me quiero ir con La Rebelión.
0: La Rebelión de Joe.
3: Ajá.
0: Ok.
3: ¿Va?
0: En los años 1600.
3: Pam, pam, pam.
0: Cuando el dinero mandó. Aquí está la canción de Ronald. Un pedacito. Y el oyente me va enviando su nota de voz al 310-206-3302. Mi nombre es Fulanito de tal ciudad. Y su canción. Vale.
3: Muévalo, Karinita, muévalo, mi amor.
2: ¿Cierto?
16: ¡Dice!
0: En nota de voz, en nota de voz.
3: Si
0: en nota de voz.
3: ¿Bailar esto con Karina borracha?
2: Ay, no, póngame a bailar borracha. El apachurrado.
0: Hola, Tropicana, buenas noches.
17: Oye, buenas noches, Camilo.
0: Nada, nada, eso es muy largo, eso tiene que ser rapidito. Tropicana, buenas.
18: Y tome, amiguito, yo me voy con mi pueblo natal.
0: Uy.
3: Hijo de madre.
0: Mi pueblo natal, de Nietzsche. A lo lejos se ve mi pueblo natal. Espérate, pues. Esta es la canción del oyente. Rapidito, ya comienzan a enviar su nota de voz al 310-206-3302. 310-206-3302. Ustedes, ¿por qué se van? Ronald es la rebelión de Joe y el oyente va con mi pueblo natal de Nietzsche.
2: El oyente.
3: No, la decepción, hermano. ¿Cómo me vas a dejar tirado,
2: pueblo natal?
0: Comiencen a recibir nota de voz. Comiencen a recibir nota de voz.
2: ¿Quién por aquí? Buenas.
19: Tropicana más bacana, Denis desde Popayán. Yo me voy con el rebelión.
0: Tropicana más bacana.
3: 1-0, Jenny. 1-0.
20: Gana Ronald Esteves, 1-0. Pero es que tengo el banano en la boca.
2: A ver, qué rico.
0: La rebelión 2-0.
3: 2-0.
21: Bailamos abrazadito. Ese es mi pueblo natal, caballito. Y después nos vamos a tu casa, caballito.
0: 2-1. Hola, Tropicana, buenas. Está bien, está lenta hoy. O hace, parece un amigo mío.
21: Mi pueblo natal.
3: Ay, 2-2. Esa 5, ¿cierto?
21: Ah, papi, mi pueblo natal, papi.
0: 3-2.
2: 3-2.
22: Oye, Tropicana, mi pueblo natal.
0: Miércoles.
3: 4-2.
2: Amor, le va a tocar revelarse a ver si se gana.
0: Tropicana, hola, Tropicana.
23: La rebelión.
0: Miércoles.
3: Eso. 3-4.
0: Muy bien. Se volvió loco esta vaina.
3: Rebelión.
21: Buena, la rebelión.
3: Eso. 4-4. Esto se puso como el partido entre Argentina y. No, ¿cómo es el?
2: Verde.
3: No. El de. El que quedó 6-4.
0: ¿Cuál será ese?
3: No, gol de oro.
0: Ah, sí, gol de oro. El que. Joda. ¡Ey, H! ¿Por qué
3: H, papá?
24: Sí, señora y señora, acabó de empezar la pelea.
3: Dale.
24: El oyente contra el Ronald. Ah. El oyente le tira un derechazo. Ah. Un izquierdazo.
3: Se mantiene cara de rebelión.
24: El Ronald lo esquiva.
3: Eso.
24: Le tira la nalga.
3: ¡Me encanta!
24: Y se va en pompa el Ronald. Ah. Punto para el oyente.
0: Miércoles, señoras y señores. Oh.
2: El oyente.
0: Ganó el oyente, pero ya saben que le voy a poner la canción luego de la pausa aquí en Tropicana. Pero también tengo una invitación espectacular, porque mañana vamos a tener aquí al protagonista, 8:30 de la noche, Ronaldinho. Vamos a tener también a Karina, por supuesto, a Luchito, que nos va a estar hablando de lo que va a suceder el día viernes.
3: ¿Cómo no?
0: Desde las 13:00 de la tarde del viernes hasta las 13:00 de la tarde del día sábado, aquí en Tropicana. Y la invitación para todos ustedes.
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3: Muy bueno.

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0: 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En Tropicana, 9 de la noche, 9 minutos. Aquí estamos una hora más. Y en este momento, señoras y señores, comenzamos las confesiones de Tropicana, el cuarto de confesiones más grande que tiene Colombia y el mundo.
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0: 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Y en este momento, señoras y señores.
4: Sí. Uy. Confección. ¿Cómo es eso de las confesiones? Me parece interesante, caballito.
0: Abrimos el cuarto de las confesiones. Recuerden,
4: ¿sí?,
0: que hoy vamos a tener una vez más confesiones ganadora o ganadoras. Aquellos que envíen su nota de voz al 310-206-3302. 310-206-3302. Recuerden que pueden ganar balones de colección mundialista. Los balones, edición limitada de Tropicana. Hoy las confesiones serán,
4: sí,
0: de historias paranormales. Historias de miedo, historias que te dejaron estupefacto, historias que de pronto no tienen explicaciones o explicación. Pero hoy queremos escucharte aquí en Tropicana. Y tenemos como invitado, sí, en el día de hoy a Ronald, que bueno, estábamos comentando fuera de
4: micrófono. ¿Yo puedo participar en las confesiones, caballito?
0: Por eso, te estoy diciendo que estábamos conversando fuera de micrófono y Ronald pues me decía que él tenía varias historias, algo que le había sucedido con la mamá, algo que te había pasado con tu mami.
4: Así
0: pero,
4: es.
0: ¿Tenías qué? Escasos 10 años, 8 años. ¿Qué edad tenías?
4: Tenía 8 años.
0: ¿8?
4: 8.
0: ¿En Bucaramanga?
4: No, yo nací en Bogotá.
0: Ok.
4: Y ahorita que su merced me comentaba, yo dije, bueno, no sé por qué fue que llegamos al tema.
5: Ajá. Qué misterio.
4: Hola, Cari.
5: Qué misterio, ¿ustedes qué? ¿Cómo así?
4: Es que yo ahorita le estaba contando fuera de micrófonos, Cari, al caballo, una historia que a mí me pasó. Y empezamos a tocar el tema de... Yo no pensé que el caballo me iba a dar la oportunidad de contarla. Y ya que estamos en esa... Sí, le estaba contando la historia que pasó con mi mamá hace muchos años en un pueblo que se llama Lato, y ya les doy contexto.
0: Sí.
4: Y quiero que tanto ustedes, chicos, como los oyentes de Tropicana me expliquen qué pudo haber pasado.
5: A ver.
4: Yo les voy a contar. Entonces. Yo nací en Bogotá, yo soy Rolo. Pero yo me crié en un pueblo que se llama El Hato, Santander.
0: Ok.
4: Eso queda cerca al Socorro. Hato. Sí. Es un pueblo pequeño realmente. Es uno de los más pequeños de Santander. Pero mi mamá se fue a vivir a 4 horas de ese pueblo. Y en esa época, cuando mi mamá se fue, no existía ni la luz, no existía la carretera, no existía nada de eso. Pero mi mamá se fue... estaba mamá de la ciudad, porque era muy complejo para ella, era muy difícil poder estar acá conmigo en Bogotá. Nosotros vivíamos en Suba, recuerdo mucho, frente a, y para la gente que está acá en Bogotá, eso queda frente al Centro Comercial Subazar. Nosotros nos fuimos para ese pueblo y la vereda se llama Olla Negra. En ese pueblo, o mejor, en esa vereda, hay muchos trapiches de caña. ¿Tú conoces los trapiches de caña, Cari?
5: Uy, sí, qué rico, delicioso para comer conejo. Uf.
4: Ah.
5: Delicioso, el conejo es muy rico, es como el melao que termina ahí.
4: Sí.
5: Y entonces. Lo ponen en agua fría y queda, listo, va.
4: Ajá. Resulta que en esos trapiches,
0: sí,
4: cuando hacen las moliendas, que llaman, no sé cómo lo llaman en otras zonas de Colombia, las moliendas son jornadas de 48, 4 días, 5 días sin parar. Para poder hacer la panela. Pues mi mamá, como no tenía recursos, no tenía más opciones, a ella un señor que se llamaba Rodolfo, le dijo, pues señora, usted y su hijo, pues, a ver, ¿qué puede hacer? Trabajar como cocinera. Eran más o menos unos 20, 30 obreros continuos que se rotaban, porque la molienda, como le llaman allá, era durante días seguidos. Y mi mamá, pues obviamente tenía que cocinar en el día. Yo estaba muy pequeño, yo no recuerdo muchas cosas, pero sí recuerdo mucho que ese impacto de estar uno en la ciudad, llegar a una vereda y al campo, uno de estar de que no ser un chico con tantas esas habilidades que tienen los pelados del campo, uh-huh. Pues yo sufría mucho y decía, pero acá no hay ni televisión, no hay luz, no hay nada. ¿Con qué me entretenía? Y yo me ponía a jugar con matas, con palos ahí alrededor de lo que era el tema del trapiche. Y me decían, venga, no se vaya tan lejos, esté cerca. Acá en esta zona es pesada, es dura a nivel del tema de cosas paranormales. Yo, ok. Resulta que la primera noche, yo recuerdo
5: ay,
4: muy
5: no,
4: bien.
5: ¡Qué miedo!
4: Cari, la primera noche que me acosté con mi mamá, porque a ella le dieron el espacio como en esas casas son grandes y viejas, uh-huh. Las hacían con tapia pisada.
5: De tapia.
4: Ajá, correcto. Eran un poco tenebrosas, pero más allá que ellos eran viejas, o sea, habían pasado muchísimas cosas. Muchas personas habían vivido, habían muerto, habían estado, y muchas historias más habían pasado alrededor de esas casas. Y esas casas tienen muchas energías, muchas cosas que suceden. Yo me quedaba con mi mamá en una habitación que daba al corredor, donde según cuentan, ahí la abuela del dueño de esa finca había muerto. La señora trabajaba muchísimo, pero pasaba algo más hijo de madre, y era que el abuelo, o sea, el esposo de esa señora, la sí. golpeaba muchísimo y la ponía a trabajar. Era una cosa increíble. Y todas las noches, a las 12 de la noche aproximadamente, una luz pasaba por debajo de la puerta, Cari.
5: No.
4: Entonces.
5: Una guaca.
4: No. Sí. Uno no sabe. Yo recuerdo y lo que trato de recordar, y voy a tratar de hacer memoria lo que mejor pueda, es que yo me desperté porque sentí muchísimo frío sobre esa hora. Y mamá me arropó, me acogió como una mamá hace con su hijo. 7, 8 años yo tenía. Yo era bien flaco. Entonces pasó esa luz y nosotros nos miramos y no hicimos nada, nos quedamos ahí quietos. Al siguiente día, nosotros no dijimos nada el otro día, pero nos mirábamos y o sea, como que queríamos preguntar, y ahí fue donde le dieron información a mi mamá que había pasado cosas como esas, de lo de la señora, que pasaba. Volvió a pasar. Nuevamente a medianoche. Un frío. Normalmente en esa zona hacía un poco de frío, pero era un poco más. Era un poco. O sea, se sentía más ese frío. Y pasó, volvió a pasar la luz. Entonces mi mamá dijo, no, es que a esa hora se levanta un señor a orinar y esas cosas. Como no hay luz eléctrica, era una luz de una linterna, de una vela, pero era más como por el lado de una linterna, ¿sabes, Cari? No era. La vela es un poco más cálida. Mientras que la linterna es un poco
0: más blanca,
4: más fría, es correcto. Y volvió a pasar. Y yo me paré. Y mi mamá dice que yo me paré porque quería mirar quién era el que se levantaba. Y sobre todo porque yo me oriné hasta los 10 años en la cama. O sea, yo me orinaba en la cama. Entonces, precisamente me levantaba y quería orinar. Y me daba miedo también levantarme a orinar. Entonces.
5: Tiene miedo, yo prefiero también orinarme en la cama.
4: No, Cari. Y entonces yo llegué. Y iba caminando hacia la puerta, porque uno pelado le da la curiosidad, la luz. Claro. Yo dije, pues voy a irme con el señor de una vez. Por alguna razón, dice mi mamá que yo iba llegando a la puerta y me desmayé.
0: Hijo de madre.
4: Hay varias teorías, Cari y Caballito. Una es que yo hubiese estado dormido, porque yo no me acuerdo.
0: Estaba sonámbulo.
4: Sí, no sé si, o sea, yo veía la luz.
0: Fuerte, ¿eh?
4: Pero yo no me acuerdo ese momento donde me desmayé. O sea, yo recuerdo que quise levantarme a ver la luz y me desperté al otro día. Y mi mamá ya después me contaba como que, ¿usted se desmayó? ¿Usted cayó al piso? Cuando intentó abrir la puerta.
0: Ay, Dios mío. Fuerte,
4: ¿qué
0: ¿no?
4: ¿Qué pasa? Exacto. Siguiente día, otra vez la misma luz sobre las mismas horas. No sabíamos exactamente qué hora era, pero sabíamos que era sobre la medianoche. Pues entonces, mi mamá le dio por mirar qué era lo que sucedía. Entonces resulta que ella se para. Mi mamá me cuenta que se acerca a la puerta. Y como esas puertas tienen, esas puertas viejas tienen una aldaba.
5: Ya le dije.
0: ¿Sí?
5: Eso con tocarlo suena, o sea.
0: Claro.
4: Tiene una aldaba. Y mi mamá se mete a mirar qué era lo que había al otro lado de la luz.
0: Sí.
4: Cuando se mete a mirar, al otro lado había una mula mirando exactamente por la misma endija.
5: ¡Ay, no me muero! ¡Ojo y ojo! No.
0: Una mula.
4: Una mula. O sea, imagínese el impacto de ver usted, o sea, acercarse, ver la endija, y al otro lado la mula
0: también. Una mula también.
4: La mula estaba mirando hacia adentro. O sea, es decir, la mula nos estaba mirando a nosotros.
0: ¡Hijo de madre! Dios mío bendito. Yo me imagino que tuvieron que hacerte, una oración, no, a la casa, alguna vaina.
4: Si no era mula, ¿qué era entonces?
5: No, eso era una persona metida en el cuerpo de la mula.
4: ¿Una persona? La pregunta es, ¿por qué? O sea, ¿eso ha pasado en algo otras personas? ¿Es la pregunta? Sí.
0: O sea, sinceramente, primera vez que escucho algo así, o sea, aterrador tenebroso, porque además de tú ser un niño,
4: sí,
0: ver eso, una mula mirándote la luz, o sea, es fuerte, ¿no? Una terapia de shock fuerte.
5: Sí, fuerte, yo sí he escuchado fuerte. Que en las casas viejas, en los zarzos, pasan muchas cosas. En los zarzos, o sea, como en la parte de arriba de las habitaciones, que es como la distancia que hay entre el cuarto y el techo, ¿cierto? Ajá. Ahí tienen zarzo donde guardan cosas, y que ahí pasaban muchas cosas, incluso usted sentía de todo. Eso lo hacían a usted pensar que eran ratones, que no sé qué, pero de que pasaban cosas extrañas. Otra cosa, dicen que los antepasados, dentro de la misma tapia de las casas,
4: ¿sí?,
5: guardaban anillos, monedas, guardaban incluso cosas, y después de un tiempo ya de fallecer, ellos seguían entonces molestando porque, claro, guardaron con mucho amor una vaina, y como antes
4: la querían recuperar, bancos, o algo así.
5: Eso, no habían bancos ni nada, querían recuperarla.
4: Pero Cari, caballito, yo les pregunto una cosa, y a los oyentes.
0: Sí, pero...
4: Sí.
0: Dale. ¿Qué vas a preguntar?
4: ¿Ustedes por qué creen que la mula estaba mirando hacia adentro? Es decir, ¿qué era? ¿La señora que les conté? ¿Era algo que quería poseer a mi mamá? ¿Que me quería llevar a mí, quizá?
5: Pudo haber sido un duende, estaba a través de ella.
4: O que quisiera llevarlos hacia la huaca.
0: Ay, papito Dios. Bueno, vamos a hacer algo.
4: Sí.
0: Porque ya está llegando notas de voz. ¿Recuerda a Ronald?
4: Sí, señor.
0: Mi madre, Ronald me dejó así como zambiloco, trombolo con esa historia, papito Dios.
5: Bueno, usted no,
0: que yo no tenga ojos trombolo, para eso.
5: No venga a meterle a usted, cuento aquí que Ronald...
0: Ya comenzaron los oyentes a enviar su nota de voz al 310-206-3302. Recuerden que la historia... Hoy, historia paranormal, la más impactante, la más llamativa para los oyentes. A eso de las 11:30 vamos a elegir el ganador. Se va a llevar el balón de colección mundialista, edición limitada, que está entregando Tropicana en toda Colombia.
4: Sí.
0: Tienen que enviar una nota de voz al Tropi WhatsApp, y luego de esa nota de voz van a escribir la palabra confesión. Y después, el nombre completo, el número de teléfono, la dirección de su vivienda, de su hogar, y la ciudad donde usted reside. Aquí en Tropicana, de esta forma iniciamos las confesiones. Recuerden que vamos a entregar, como todas las noches, un balón de colección. A ver, ¿qué dicen los oyentes? ¿Qué dice nuestra gente? ¿Qué opinan los tropi oyentes en toda Colombia?
6: Buenas noches, bendiciones, saludos desde Soledad Atlántico. Yo voy a comentar una historia, pues, acá, de que yo viví, pues, el mal existe, las cosas ocultas también. No tengo ojo, pero sí tengo oído. No sé si será un don. Murió el abuelo de un amigo y me fui con la familia a un pueblo, Sagún, Córdoba. Cuando nos fuimos para Sagún, Córdoba, nos dieron un apartamento en Obra Negra para dormir. yo me quedé con el hermano de él, la esposa del hermano y yo, los tres en el último cuarto, nos tiramos en el piso y yo sentí el llanto de un bebé. Y a la nada sentí como el aullido horrible, un quejido feo de un perro, como cuando lo atropella un carro. Y yo, Dios mío, ¿esto qué es? Yo le he preguntado, ¿y esto qué es? Y yo me dicen, esa es la llorona. En la llorona yo la sentía en la, o sea, eso no tenía ventanas, sino unos ladrillos. Y yo sentía ahí parada, la coloquera llorando. Y yo lo que hice fue nomás orar y decir, la sangre de Cristo tiene poder. Dicen los viejos que cuando la llorona se escucha cerca es porque está lejos, y cuando se escucha lejos porque está cerca. Bueno, hasta ahí pues la llorona, no sé si sea verdad. También cuando mi tío estaba a punto de fallecer, entonces sí le creo yo que es recoger los pasos, me dijeron que me fuera a acompañar a mi tía. Él estaba entubado, le estaban dializando, él estaba vivo, y cuando yo me fui, pues yo me quedé con mi sobrina y la esposa de él. Y de repente llegó mi hermano a comprar una mercancía porque mi tío vendía bolsas plásticas. Mi tío acostumbraba a usar zapatos traqui-traqui o de fiesta o formales. Cuando de repente sentí unos pipi-pipi-pipi, y yo, ¿verdad? Esa vaina que mi sobrina me quedó mirando, tía, ¿tú escuchaste? Eran los zapatos traqui-traqui. Mi tío murió, estaba recogiendo sus pasos. Con mi mamá, un sábado, mi mamá siempre se le paraba a la puerta de mi cuarto, mi bebé tenía ni algo, y ella le reía y mi niño bailaba. Un sábado a las 11 de la noche mi bebé empezó a sonreír hacia la puerta donde mi mamá se colocaba. Mi mamá estaba hospitalizada. Yo no pensé que mi mamá se fuera a morir. Yo, ay, Miguel Ángel, tú que miras ahí. Mi mamá murió el domingo a las 6:30 de la mañana y ella se vino a despedir de él un sábado a las 11:30. Y creo que ya les comenté lo que me pasó en el ascensor de la Clínica General del Norte, cuando se me traba el ascensor, que no me daba el impulso. Cuando yo digo, bueno, voy a bajar por las escaleras, me encuentro una persona en UCI afuera, eso estaba oscuro, con toda tapada, solamente le veía la cara, la saludé, buenas noches, ¿cómo está? No me respondió. Le oré a la Virgencita, cuando bajé le dije que pase buenas noches. Al día siguiente me enteré que ahí asustaban.
0: Ay, ay, ay. ¿Cómo te parece esta historia, Ronald?
5: Uy, madre. Ay, qué susto.
0: Fuerte, ¿no?
5: Y venga, lo de la llorona, ¿sí es verdad?
4: Sí.
0: Bueno, eso sí dicen.
5: Eso no es como
0: dicen que es cierto.
5: ¿Cómo es mito?
4: Si la sientes sola, esto lejos, es que está cerca. Y viceversa. Y o sea, corra cuando lo escuche pasito.
0: Hay que correr. Pero cuando lo escuche cerca, está
5: pero
0: lejos.
5: Si es real. Está o sea, lejos. Pero venga, si es real. O sea, si es real. Realmente sí se le ha parecido a alguien la llorona.
0: Bueno, yo le creo a ella. Así como existe el bien y el mal, Karina, yo sé que existen este tipo de cosas. Este tipo de entidades, de espantos.
4: Hay algo que se llama, y si queda espacio más adelante se la cuento, es una historia que me contaba mi padrastro, y es algo que se llama la macarita o mancarita, mancarita, creo que es, la mancarita de pelo.
0: Hijo de madre. Bueno.
5: ¿Qué es?
0: Ahí están.
4: ¿Vamos con los oyentes? Sí. ¿Les parece bien? Y si queda espacio, más tarde les cuento.
0: Sí. Vale, vamos con los oyentes porque ya comenzaron a llegar las notas de Oscar. Y recuerda a los oyentes de Tropicana que estamos regalando un balón de colección, edición limitada de Tropicana.
5: Sí, y solamente adicional, recordarles, caballito, perdón, que estamos en vivo en este momento en Tropicana, Colombia, para que ahí mismo ingresen también, se conecten con nosotros, nos mandan ahí sus noticas de voz, perdón, sus mensajitos y noticas de voz al WhatsApp.
0: Recuerden que solamente en Colombia tenemos habilitado el 310-206-3302. Es muy importante que ustedes hagan lo siguiente. Si van a participar en las confesiones, primero enviar su nota de voz y luego de enviar esa nota de voz tienen que poner sí o sí, muchachos y chicas, la palabra confesión para saber que están participando. Y luego su nombre completo, el teléfono, la dirección, la ciudad en un solo mensaje. En caso tal que usted llegue a ganar, le vamos a enviar el balón a la sede de Caracol Radio de Tropicana en su ciudad. Barranquilla, Bogotá, Bucaramanga, Cali, Cúcuta, Pereira, Armenia. En su ciudad le vamos a enviar a la sede de Tropicana de Caracol Radio el balón. Aquí están los oyentes. 310-206-3302. Hola, Tropicana. muy buenas noches. ¿Y cuál es tu confesión hoy paranormal?
7: Caballito, Karina, muy buenas noches. Bueno, yo les voy a contar una historia. Eso fue cuando estábamos estudiando en la escuela. Soy del campo. Y nos tocaba escuela rural. Había una finquita ahí cerca de la escuela, como a unos 5 minutos de la escuela, que tenía árboles frutales. Nosotros nos metíamos ahí, uno de pelado metía por ahí a la finca a robar frutas, a robar, tenía manzanas, habían peras. También había pocitos de pescado. Nosotros nos metíamos ahí. La mayoría de éramos primos. Vivíamos para el mismo sector, la misma vereda. Y casi todos los días nos metíamos a esa finquita a robar manzanas. Esa manzanita creo ya pequeñita. Nos metíamos a robar ahí. Y la tenían ahí encerrado con malla adentro, pero nosotros no, eso no valía. Hay uno pelado, es todo loco. Nos metíamos por debajo de la malla a robar, unos a robar manzanas y eso, y otros iban a molestar los pescaditos y así. Un día, eso estábamos ahí en esas cuando nosotros, uno como que siente que alguien nos está observando. Y volteamos a ver para atrás, como en una curva, eran como distancia, como unas 3 cuadras, 4 cuadras de distancia. Vimos un niño, sí. Iniciamos las confesiones. Ahí que nos observaba. Cuando de un momento a otro, ese niño se convirtió en un perro. Un perro negro grande. Y eso es lo que llama uno un duende. Un duende. Entonces, claro, nosotros del susto, hágale a correr ahí para arriba, que no nos fuera a alcanzar, porque ese perro nos vio y lo que le dijo era un niño, se convirtió, era un niño y se convirtió en perro. Y se nos plantó. Y nosotros, hágale. Y es que ellos dicen que cuando los un duende macho se le planta a las niñas a robarse las niñas, y cuando son duendas hembras se le plantan a los niños a robárselos. Y nosotros todos, hágale, a eso éramos bastantes niños, pero nada, que teníamos nosotros como 7, 8 años. Ese fue el susto que nosotros tuvimos en ese entonces.
0: Fuerte el tema de los duendes, eso también me han dicho que es real, que existe. Y hay algunos que le ponen algún tipo de reto a los duendes. Por ejemplo, yo he escuchado que algunos le dicen al duende, pues, si tú quieres quedarte con esto, con esta persona, si tú quieres quedarte con lo que el duende quisiera, tienes que traerme agua en un colador.
5: Agua
0: en un colador. Pero ¿cómo coges tú agua en un colador? No hay agua en una media. Eso es lo que yo he escuchado. Eso es lo que yo he escuchado. ¿Alguna vez has tenido?
5: Y después dentro de la media.
0: Sí, algo así. ¿Alguna vez, Ronald, has tenido de pronto alguna historia o has escuchado algo con los duendes?
4: No. Bueno, un tío sí cuenta. ¿Sí? Que él estaba joven.
0: La pregunta es, ¿existen o no existen?
4: ¿Duendes?
0: Sí.
4: Yo diría que no lo sé. Pero sí me puedo basar en las historias que me...
5: ¿Qué respuesta, Ronald? ¿Cómo que no lo sé?
4: No he vivido eso. Pero mi tío...
0: Pero has escuchado, sí.
4: Claro, mi tío llegaba... y rápidamente se las voy a contar, sí, para que podamos...
0: Rapidito, escuchar, porque sí, tenemos muchísimas.
4: Más oyentes. Rápido. Él estudiaba, mi tío Fabio, él estudiaba en el colegio del pueblo. Y como les, sí, conté que del colegio, o sea, del pueblo a la finca, era mucho tiempo, como 2 horas. Él se quedaba tomando cerveza y se iba en las noches para la casa.
0: Sí.
4: Y él cuenta que una vez iba caminando... eran más o menos 10 de la noche, pasó por el cementerio, él no le tenía miedo a nada, normal, cuando de un momento a otro miró hacia atrás y había un perro pequeñito siguiéndolo. Le pareció muy normal, así que siguió, lo miró, siguió caminando. Cuenta que por ahí unos 500 metros volvió a mirar hacia atrás y el perro seguía acompañándolo, pero el perro era más grande.
0: O sea, el perro se hizo más grande.
4: Más grande. El man dijo, el man me cuenta y dije, no, yo estaba, era borracho. Estaba, era una hinchera. Pues nada, resulta que siguió.
5: Borrachos se aprovechan.
4: No, pero el perro más adelante lo siguió y él mantenía una distancia con mi tío y era aún más grande. A llegar al tamaño casi de un ternero. O sea, él me cuenta que esa vaina era inmensa. Él lo que hizo fue tirarse al lado del camino,
0: sí,
4: boca abajo, porque era lo que le habían dicho que tenía que hacer. Y no mirar hacia ningún lado y esperar un tiempo hasta que el perro se fuera. Cuando él llegó a la casa, le contó al abuelo: papá, mire, me pasó esto. Pues resulta que el abuelo le dice: mijo, eso era un duende. Y usted tenía que seguirlo a él porque él lo iba a llevar a un lugar donde había una huaca.
0: Hijo de madre.
5: Yo lo que sí he escuchado es que ellos le esconden a uno las cosas.
4: ¿Sí?
5: Las cosas de la casa, sí. Que le esconden las cosas, que le mueven las cosas, que se las desaparecen.
4: Vea.
0: Bueno, ¿qué dicen?
5: Yo sí lo he escuchado.
0: Más oyentes al 310-206-3302, a los que van llegando a la sintonía. Buenas. Les contamos que estamos hoy escuchando confesiones paranormales, confesiones de historias extrañas, raras, esos encuentros de pronto con algo del más allá. Recuerden, es muy importante que lo sepan. 11:30 de la noche vamos a elegir al ganador o la ganadora de un balón coleccionable mundialista, edición limitada de Tropicana, y te lo vamos a hacer llegar a tu ciudad. Envía tu nota de voz contándonos tu historia paranormal y luego la palabra confesión. Tropicana, buenas noches.
8: Hola Edgar, hola Karina, hola Ronald y a toda la gente de Colombia, buenas noches. Bueno, te cuento algo. Yo cuando era pequeño, yo me enfermo, ¿sabes? Yo me enfermo de muchísimas situaciones, pues varias vainas me dieron al mismo tiempo. Al final, luego de 3 años, me dieron un diagnóstico. Pero bueno, en ese entonces, a mí me llevaban a la iglesia cristiana para que moraran y tal, no sé qué. Recuerdo que a mí me llevan a una cabaña en la noche. Yo estuve en UCI como un mes en esa época. Pues creo que también en ese momento varias cosas pasaron, pero bueno, lo que te quiero contar prácticamente en medio de todo esto, sí, es que, hermano, ahí me llevan a la cabaña y bueno, en la casa se queda 3 hermanas cristianas, pero de esas de raca mandaca, originales, esas que no andaban con la corrupción, sino que realmente andaban entregadas a las cosas de Dios. Vea, sí, mi hermano, esas señoras, eso me lo contaron después, ya ahora de adulto, encontraron un entierro en las matas de afuera de la casa de mi mamá. Encontraron un entierro. Dicen que en medio de la, cuando estaban reprendiendo, orando y tal, salió algo del piso como una mujer. ¿Sí me entiendes? Luego la hermana Elvia, era una señora que ya murió, paz descanse. Ella dice que lo que me habían puesto a mí era un espíritu de muerte que acabara con mi vida. Digo, man, yo estuve en UCI, estuve full barro, casi desahuciado en su momento. Y esa vez me llevan a la casa de mi mamá,
4: sí.
8: Y bueno, ella tomó el riesgo y fíjate que eso termina sucediendo y termina mostrando. Luego de eso, mi hermano, comenzó a tener una mejoría y al día de hoy, pues bueno, ahí vamos, ya 37 años luego de todo lo que pasó, brother. Y créeme que ese mundo espiritual es real y la gente mala, brother. Muy mala, porque a mí al final nunca me dieron un diagnóstico real, sino como a los 3 años, como que bueno, tienes esta vaina. Pero al final siempre fue espiritual, hermano.
0: Ay, ay, ay.
5: Hay cosas que pasan que uno ni se explica cómo.
4: O sea, el oyente estaba enfermo en UCI y era a raíz del entierro que estaba ahí en la...
0: Es correcto. Y eso, como yo solo decía ahorita, muchachos, así como existe el bien y el mal, existen cosas extrañas. Es más, yo una vez escuché el tema de la santería. Hay canciones, salsas, que son... haciendo apología a la santería. Y también he escuchado al indio Huacaipuro, he escuchado a María Leonza, he escuchado a dicen que son las tres potencias, algo así. Y gente que paga por eso.
5: Acá, por ejemplo, en Guatapé, cuando la represa bajó, cuando quedó seca por un tiempo, eso fue que hace 2 años, 3 años.
4: Ajá.
5: Encontraron en el fondo, o sea, en la parte de abajo, cuando ya había entonces cesado como el agua, encontraron una bolsa, y dentro de la bolsa había foto de una muchacha, había incluso como un muñeco, o sea, todo eso, y tenía unos punzones, unos chusitos ahí, y todo eso lo tenían como envuelto en otras cosas, ¿cierto? Y lo tiraron como al fondo del agua, como para que nadie se diera cuenta.
4: Claro, imposible.
5: Eso suele suceder mucho, total. Igualmente en los cementerios se encuentran mucha vaina, que lo enterraron, que le hicieron un muñeco, que le hicieron aquello.
4: Sí.
5: Es muy tenso.
0: Bueno, pucha. Más oyentes, 310-206-3302, hola Tropicana, buena, soy del Espinal Tolima, y yo también quiero participar con mi historia. Buenas noches, Tropicana.
9: Buenas noches, aunque no me duermo. Voy a contar mi historia cuando yo estaba pequeña. Yo me iba para la finca de mis abuelos, de mi abuela. Y allá en esa finca mi abuela decía que asustaba un hombre sin cabeza. Y que llegaba ese hombre en un caballo y siempre llegaba al patio de la casa. Entonces nosotros nos encerrábamos desde las 6 de la tarde a dormir, que en el campo se encerraba uno a dormir temprano. Y esa noche llegó, se escuchaba el caballo, y yo por curiosidad me asomé por una ventana de madera que había, una ventana grande, me asomé, y sí, ahí estaba un caballo grande, negro, caballo grande, le brillaban los ojos, y había un hombre al galope del caballo, pero el hombre era sin cabeza, un hombre vestido de blanco, y el caballo era negro y le brillaban los ojos rojos, y ese hombre era hombre sin cabeza. Desde ahí yo le cogí mucho miedo, y ya no me volví a asomar por esa ventana. Esa es mi historia, ese es el susto que más he tenido en mi vida.
0: El hombre sin cabeza en Barranquilla también se escucha esa historia, se escucha el hombre sin cabeza. Ay, ay, ay. Bueno, hasta el momento, Karina, ¿cuántas historias llevamos sacando la de Ronald?
5: Llevamos cinco.
0: ¿La primera cuál fue, Cari?
5: 5 historias, le tengo por acá. La primera fue la de la Llorona.
0: Sí.
5: ¿Cierto? Tengo el del señor que robó las frutas.
0: Sí.
5: Tengo por acá otro que estaba en el hospital.
4: El del entierro. El del entierro de cerca de la casa, ¿no?
5: El del entierro.
4: Ajá.
5: El sin cabeza.
4: Sin cabeza. Pero el sin cabeza, ¿quién es? ¿Es el diablo?
0: El hombre sin cabeza, ¿sí? Sí. Así tal cual.
4: Pero ¿quién? Ajá. La Llorona, bueno, una mujer que mató a sus hijos.
0: Es correcto. Y el hombre sin cabeza... Sí. Es un mito urbano.
5: Cuidado,
0: sí, es un mito.
5: No.
0: Una historia urbana. Pero, y yo sí he escuchado del hombre sin cabeza.
4: Por eso, pero me queda la duda, Caballito y Karina.
0: Perdón, el jinete sin cabeza.
4: Pero eso. ¿Esa raíz de qué?
0: Ah, no sé.
4: ¿Qué representa ese espíritu? O sea,
5: dice por acá, sí. Es que fue el que mataron por robarle el auto y lo torturaron.
4: No, ¿en TikTok?
5: Sí.
4: No, estás preguntando, no, es otra cosa distinta, Cari.
0: Bueno.
5: Y no, pero hay un montón de, no sé si son mitos, si son leyendas, si es real, si no.
0: Pero lo bueno es que de pronto a veces uno es muy incrédulo, a veces uno dice, no, eso es mentira, eso, ¿qué le va a suceder?
5: La madre.
0: Pero de verdad que así como existe el bien, existe el mal y existen estas cosas extrañas. Más oyentes a esta hora en Tropicana. Vamos a escuchar dos notas de voz más ¿Y tienes, Ronald?
4: Sí.
0: Bueno, me dijiste que ibas con nosotros hasta ahora, ¿no? Sí.
4: Ustedes me dicen.
0: Entonces, nos vas a decir.
4: Bueno, vamos a hacer lo siguiente. Si la gente en TikTok llega, en este momento estamos en 28,000 tap taps.
0: Ok.
4: Si llegamos de aquí a las 10 de la noche a 50,000 tap taps, yo me quedo y sigo contando historias de.
0: Ronald. Sí. Pero vamos a hacer algo.
4: Sí.
0: Ya que estás aquí, tú eres el que sabes el menú ese.
4: Sí.
0: ¿Será que una persona en TikTok que desee contarnos una historia? ¿Es posible llamarla?
4: La podemos llamar.
0: ¿Sí?
4: Sí.
0: Entonces, Karina, tú te encargas de eso. Karina se encarga de eso. Le escriben a Karina ahí en el TikTok. Karina, yo quiero participar. Que te dejen el número en el interno. Yo no sé cómo es la cuestión, Ronald.
4: Bueno, ahí sería que sí, que se comunicaran con Cari o con la línea acá. Sí. Que deje el número y diga, yo quiero que me hagan la videollamada.
0: Ok.
4: Y
0: WhatsApp, al 3206-3302. Usted escribe, quiero que me hagan la videollamada y me deja el número suyo, ¿cierto?
4: Ajá, me envían el número, yo le escribo, hola, soy Ronald, y me contesta una videollamada y hablamos ahí.
0: Perfecto, perfecto. ¿Listo? Vamos a aprovechar hoy a Ronald porque Ronald es nuestro productor. Ronald es quien nos pone a vernos así súper simpáticos. Uh-huh. 9:44, otra historia, 3 minuticos, Tropicana.
10: Caballito, cariñita, mi amor, qué alegría saber que seguimos hablando de los temas paranormales. Ya estaba afligido. Les cuento que ese es mi entretenimiento en mis horas de trabajo nocturna manejando. Caballito, les voy a contar rápidamente. Yo en el 2013-14 estaba trabajando en un pueblo llamado Queniquea, allá en Venezuela, San Cristóbal, estado Táchira. Eso es un pueblo montaña. Y nosotros montábamos guardia nocturna. Entonces a mí me tocaba recibir de 12 a 3 de la madrugada. Me llaman, yo me organizo, me uniformo, me pongo mis implementos. Y salgo a recibir el turno, sin novedad en ese momento, todo bien. Entonces, mi compadre mío se va a dormir. Como a la hora y media, yo voy a hacer café. Por el primero, es un pueblo que hace mucho frío. Y segundo, pues para que no me pegara muy duro el morfeo. Pero para cruzar de la prevención hacia la cocina. Ahí están los calabozos, son 3 calabozos que hay ahí. Bien, yo paso y estaba toda luz apagada porque nada más tenía la prensión prendida, pues salió televisión. Paso y prendo la luz de la cocina y cuando vengo de regreso, yo veo a una persona de, póngale, 25 o 23 años. Con los brazos fuera del barrote, pero como las luces estaban apagadas, solamente se miraba, eran los brazos fuera de los barrotes, de la celda. Y él me dice, ¿me puede regalar agua? Y yo, verga, ¿y este qué? Yo, ok, me revolví a la cocina, saco un vaso con agua, se lo entrego, él me lo recibe, caballo, él me recibe el vaso de agua, la persona que está ahí.
0: Sí.
10: Y yo, entre la oscuridad no se miraba bien, pero se miraba que era una persona, era un hombre. Él me recibe el vaso y yo me voy al dormitorio. Llamo al compadre y le digo, compadre, ¿y ese detenido? Me dice, ¿cuál detenido? Me dice, hay un man que me pidió agua, es un detenido. ¿Qué hace ese detenido ahí? ¿Cuál es la razón, el motivo, cadena de custodia? Ya llamó la fiscal, ¿cuál es el procedimiento? ¿Por qué está ahí? No, ahí no hay nadie. Yo, marica, parece que hay un man metido en la celda, weón. Se me entregó novedades, parece. Me dice, nano, que no hay nadie. A mí me dice, nano, porque soy bajito. Me dice, nano, ahí no hay nadie. Yo le digo, hermano, que se levante porque ahí hay un man preso, huevón, y entonces no me entregó novedades. Yo no sé quién es ese loco que está ahí. Lo fastidié tanto, caballo, cubrí como 20, 15 minutos fastidiando hasta que no se levantase.
0: Fuerte, ¿ah?
10: Pues, caballito, cuando fuimos a ver los dos al calabozo, no había nadie, caballo. El vaso de agua estaba en el piso.
0: Espanto.
10: Sí le llené en un vaso, se puede decir que grande. Y sí, lo llené un poco más arriba a la mitad. Y le quedó como dedo y medio al vaso de agua.
4: Se tomó.
10: Pero no había nadie en el calabozo, caballo. Mire, eso fue para otro pegar la carrera para la prevención. Y, para la prevención. Y no, yo no lo dejé dormir. Y no, marica, acompáñame porque me estaba asustando. Y nos quedamos viendo televisión y hablando chácharas. Hasta que se hicieron las 3 y recibía otro compañero de trabajo. Que le decía, le decimos nutria, cariño, porque es todo flaquito y desbaratado. Y le entregamos, no le dijimos, obviamente no le dimos nada, porque después no, yo le iba a pasar la noche, la madrugada y despierto. Yo le entregué, no, sin novedad, le hice revisar los calabozos, revisa los calabozos, todo. Y él me dice, ¿por qué me hace revisar los calabozos si eso no se revisa? Yo no, pues para que vea que no hay nadie. Y esa fue una de las cosas más locas que viví yo, bueno, lo que viví yo en la policía.
5: Ey, es que por las cárceles pasa mucha gente. Claro. O sea, demasiado. Eso es como las cárceles, los colegios, los hospitales, son lugares muy concurridos.
0: Escuchen esto, muchachos. Entonces, me tienen que escribir ya el que quiera salir en video y contar su historia al 310-206-3302. Me dicen, yo quiero que me llamen en video y comenzamos a hablar. Ronald, tienes un minuto para contarnos la historia del duende, de tu tío, y nos vamos a la pausa. ¿Crees que en un minuto lo puedes hacer?
4: Sí, claro.
0: Hágala de una.
4: Bueno. Mi tío te cuenta los temas y es que en el campo hay mucho tema paranormal y es lo de la Macarita. La Macarita es un espíritu que es como una mujer pero que parece un pájaro llena de pelos.
5: Ay, qué
4: y ese pájaro, esa Macarita que llaman, la Macarita de pelo, es muy similar al tema de la Llorona. Ella tiene un sonido muy similar y es ¡woo! Y los hombres piensan que es que los están llamando a almorzar, a comer, a la
5: merienda. Eso no es como, acá no le llaman como el currucutú o el...
4: No sé, en Santander le llaman la Macarita, la Mancarita. Yo,
5: pero él dice como, aquí soy.
4: No, azur no cocú. No, es como, bueno, el man entonces piensa, el hombre que está trabajando en la labranza, eso, se va a escuchar la voz y es una especie de pájaro grande de pelo con unas alas y unas garras y se lo lleva para su nido. En las montañas, en las peñas inmensamente grandes. Y la misión del personaje es hacerle hijos a ese animal. Pero no puede salir.
5: Okay.
4: Y cuentan las historias que como quedan en los nidos en unos árboles altos, normalmente muchos se tiraban y se mataban para poder seguir.
0: Las confesiones de Tropicana. Ya tenemos oyentes a quienes vamos a llamar.
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4: Seguimos en las confesiones de A Que No Me Duermo de Tropicana, el cuarto de confesiones más grande que tiene Colombia y el mundo. Los oyentes se confiesan, nos cuentan sus historias, nos cuentan sus anécdotas y recuerden que están participando para ganarse un balón de colección mundialista edición limitada de Tropicana. A las 11:30 de la noche vamos a elegir al oyente ganador, así que todavía tienes chance, todavía tienes tiempo de participar. Al 310-206-3302, en este momento ya tenemos a un oyente quien va a hablar con nosotros. Estamos en vivo en el TikTok, van a tener la oportunidad de verlo.

0: de escuchar también su historia, su confesión. Hoy estamos con Historias Paranormales. Ya entramos a nuestra tercera hora en el día de hoy. Ronald, ¿cómo va a funcionar el tema de la videollamada?
1: Ya en estos momentos estoy conectado con el oyente, ya nos está escuchando. Si quiere, hay oyente, levántame la mano si me escucha perfectamente. Listo, ya lo tenemos listos en cualquier momento.
0: No, entonces vamos a hacerlo de una. Vamos a recibirlo, le decimos muy buenas noches. ¿Cómo es tu nombre?
2: Buenas noches.
3: ¿Con qué vamos?
0: ¿Cómo están? Okay. Mi querido amigo, ¿de qué parte de Colombia nos ves, nos escuchas?
2: Bogotá.
0: De Bogotá. ¿Qué edad tienes?
2: 37, caballito.
0: ¿Por qué te gusta Que no me duermo de Tropicana?
2: Pues es un programa muy chévere, caballito. Me acompaña en las noches de trabajo.
0: ¿Y trabajas dónde?
2: Salen con mis ocurrencias.
0: ¿Y trabajas dónde?
2: Muy bueno el programa. Trabajo en Bogotá. Yo soy carpintero.
0: Ok, listo, vale. Mi querido amigo, llegó el momento de que nos cuentes tu historia, tu anécdota. Y también todas las personas que están en Colombia, en el mundo y quieren vernos, solamente ingresan a el TikTok. Ahí estamos como arroba Tropicana Colombia. Karina está muy atenta, muy pendiente a lo que sucede en nuestro TikTok, Karina.
3: Sí, señor, efectivamente. Vea, saludo para todas las personitas que se están conectando. Bienvenido. Bueno, tenemos este hermoso oyente que hoy está por acá con ganas de compartirnos también un rato de sus experiencias, ¿cierto?
0: Así que, mi querido amigo, llegó el momento. Y a la cuenta de 1, 2 y 3, ¿cuál es tu historia?
3: Arranque.
2: A mí desde pequeño me pasan cosas muy raras. Toda la vida he visto cosas, he sentido cosas, he tenido sueños. Sí. Lo primero que me pasó, que recuerdo, yo tenía 7 años, estaba muy niño y por la calle vi un señor con una mano que le salía del estómago. Literalmente le salía del estómago, así con unas largas, ensangrentada. Bueno, pasó por el lado mío. Cuando pasó por el lado mío, el señor me sonrió. Él iba vestido muy elegante. Me sonrió y ya, o sea, yo miraba, era la reacción de la gente. Pero pues aparentemente nadie lo veía. Todo el mundo iba con su cuento como si nada. Y ya cuando volteé a mirar, parpadeé y el señor desapareció. Eso fue lo primero. Y de ahí para allá me han pasado muchas cosas. Hay una duda que es con la que siempre quedé, que fue cuando yo estaba estudiando, ya estaba a punto de graduarme. Yo llegué muy temprano, yo estudiaba en la mañana, entraba a las 6 de la mañana a estudiar. Llegué muy temprano, sobre las 5 de la mañana, porque vivía muy lejos. Y mientras esperaba ahí en la esquina del colegio, salió una viejita en una puerta. Me dijo, venga muchacho, que si me puede ayudar, que es que el teléfono como que no sirve. Bueno, entré yo y me puse a hablar con la viejita, ya tenía una edad muy avanzada. Me puse yo a mirar el cableado del teléfono mientras hablaba con la señora y le dije, pues venga, no le preocupa que cualquier persona entre a su casa a estas horas, mire cómo está, solo pueden robarla, pueden... Bueno, la señora lo único que me dijo, no, yo sé que usted es un buen muchacho. Mientras le revisé el cableado del teléfono, la señora me dijo, ¿quiere tinto? Y yo, bueno, muchas gracias. La señora se fue para atrás, era una casa muy grande, se veía que tenía como un jardín en la mitad de la casa, y la señora se fue para atrás. Pero no la volví a escuchar, y me dio como una sensación rara, sí. No sé, algo raro. Entonces yo miré el cableado del teléfono, ya lo conecté, le dije, su merced, ya quedó conectado el teléfono. Nadie me contestó. Tenía como la curiosidad de ir hacia el fondo, pero no sé, algo me dijo no. Ya me entró esta sensación como extraña. Entonces yo, su madre, ya tengo que entrar a estudiar. Hasta luego, cerré la puerta, salí. Al otro día había mucha gente en esa casa. De hecho estaba pegado al cartelito, como cuando alguien fallece, que pegan el cartel en la casa. Había mucha gente, muchas personas llorando, y quedé con la duda. No me atrevía a entrar a preguntar, o a decirles, venga, es que me sucedió esto y eso. Quedé con la duda, tal vez por respeto, por no sé por qué no lo hice, pero siempre quedé con esa duda extraña. ¿Qué más? No, muchas cosas.
3: O sea que supuestamente la señora falleció en el momento que usted estaba haciéndole el arreglo.
2: Yo creo que ya había fallecido Karenita. Creo yo, esa es la suposición que yo tengo, porque como te digo, no fui capaz de corroborar esa duda, pero siempre tuve esa duda.
0: ¿Tiene alguna pregunta, Ronald, Karina?
3: No, estoy impactada.
2: Sí, no, han sido muchas cosas. En los lugares de trabajo, en la calle.
0: ¿Qué ha sido lo más impactante, horroroso, que tú has sentido de pronto que la piel se te pone de gallina, ese encuentro, de pronto algún sonido, o sea, algo lo más horroroso que hasta el momento tú has dicho, esto me sucedió a mí y de verdad no tiene explicación?
2: Pues bueno, tengo una ventaja, que afortunadamente no me dan miedo esas cosas. Yo como que procuro darle una razón a eso, pero son cosas muy extrañas. Hace unos años, bueno, ya bastantes años, hubo un accidente aquí en Bogotá, sobre los alrededores del Campín. Esa vez yo iba en moto con mi hermano y me dirigía a trabajar. Cuando yo pasé por el lugar del accidente, nosotros íbamos por la 30 y ahí se veía un carro volcado. Bueno, se veía el accidente. Cuando yo crucé en la moto con mi hermano, él era el que iba manejando, las personas que estaban dentro del carro, dos personas, dos hombres, me sonrieron y se quedaron mirándome. Y yo, bueno, pues afortunadamente quedaron bien. Esto es solo cuando llegué al trabajo, ya a la hora del almuerzo, las noticias, accidente fatal en la carrera 30, dos muertos.
3: Y yo, no por Dios, te creo.
2: Cosas así. ¿Qué más te digo yo?
3: ¿Has hablado de pronto con alguien? ¿Has hablado de pronto con alguien especial, no sé, de este tipo de temas? ¿O con alguien que tú digas, no sé, sabe más que yo?
2: Sí, de hecho yo he leído bastante. Yo sigo como muy curioso en cuanto a ese tema desde muy niño. Pero ¿qué pasa? Que eso es como, ¿cómo te digo yo?
3: Porque
2: como la película Constantine. Sí. Si tú los ves, ellos también te ven. Entonces, a medida que yo me puse a investigar y a leer y a profundizar en el tema, ya era demasiado, demasiado frecuente las cosas que me pasaban. Entonces, como que preferí dejar eso ahí un poco de lado. Pero sin embargo, siguen pasando. Entonces, no sé, es algo raro, puede que sea un don. De hecho, las personas que sí saben del tema me dicen que es un don y un propósito que yo tengo, pero pues realmente no he querido ir más allá.
3: Y ¿cómo saber utilizarlo o así?
2: Exacto. Muchas cosas me han pasado. A mi hermano cuando estaba pequeño...
0: Pero bueno, mira, vamos a concentrarnos en algo porque, bueno, sabemos ya que de pronto tienes ese don y a veces esas personas como tú, que ya pierden el miedo, tienen mucho contacto con lo inusual, con eso que no tiene explicación. Pero también recuerda que aquí en Tropicana, hoy estamos regalando un balón de colección mundialista a la mejor historia. Entonces, también... como agradecimiento a los oyentes, ¿con qué historia quieres participar? ¿Con qué historia quieres entrar a las confesiones paranormales en el día de hoy?
2: Bueno, les voy a contar. Yo vivía al lado del cementerio del Apogeo. Yo vivía ahí cerca. Una vez salí en la noche y estaba esperando el transporte y en el separador que había ahí, no sé si alguien conozca, bueno, había un separador muy grande, como con un pastal y algo así. A lo lejos yo vi tres niños de blanco arrodillados al lado de una hoguera. Los niños estaban descalzos, tenían vestidos como... dos niños y una niña. La niña tenía como vestido, como ropa antigua, llamémoslo así, pero eran de blanco.
1: Sí.
2: Preciso no pasaba el bus. Y yo ahí esperé como, no sé, unos 10 minutos. Y los niños, cuando se percataron de que yo los estaba viendo, se quedaron mirándome fijamente. Y nada, fue algo que sentí como raro.
1: ¿Qué hora era?
2: No era tarde, eran como las 8 de la noche, ya estaba oscuro. Sí. Pero siempre lo que me impactó a mí es ver, digamos, yo siempre miro la reacción de las demás personas. Porque uno ve una hoguera gigante a esa hora y pues es algo extraño. Y no, todo el
3: ¿pudo
2: mundo
3: haber
2: como
3: pasado
2: si
3: algo
2: nada,
3: ahí?
2: ¿No? Y todo el mundo como si nada.
1: O sea, muchas personas los vieron, ¿sí?
2: No, era como si no hubieran, como si no estuviera nada así. O sea, todo el mundo en su cuenta.
3: O sea, como que hacían las cosas y ellos se percataban de que nadie los iba a descubrir o nadie los iba a ver.
1: ¿O era su merced? ¿O usted era el único que los estaba viendo?
2: No los estuviera viendo, básicamente.
1: ¿Su merced era el único prácticamente que los estaba viendo?
2: Correcto, sí, porque yo miraba la reacción de las demás personas que pasaban por ahí, aunque estaba solo, pero pasaba una que otra persona.
1: Sí.
3: Como si nada.
2: Como si nada.
1: ¿Y su vez se les vio la cara? Sí, claro. Descríbanos un poco eso. ¿Cómo era la cara?
2: La niña, No, eran niños de, no sé, 7, 8 años, eran pequeñitos.
1: Sí.
2: Se veían a lo lejos, pues ellos se quedaron mirando fijamente. Cuando pasó el bus, ajá, el colectivo, yo me fui al colectivo y pues obviamente me quedé mirando a los niños todo el trayecto mientras pasó el carro, se quedaron mirándome fijamente.
1: Ah, ¿lo miraron fijamente?
2: Sí.
1: ¿Pero tenía algo raro la cara, no sé, ojos rojos, alguna vaina rara distinta? No.
3: O sea, niños normales. También puede ser que en ese lugar, en ese lugar había una casa, había pasado algo antiguamente.
1: Pero Cari, nadie, solo él los veía. Solo él los veía.
3: Por eso, como dicen por ahí, las cosas no todo el mundo las aguanta o no todo el mundo las ve.
0: No, eso es que las personas tienen ese don de ver lo inusual, ¿cierto?
3: Clarividente, clarividente.
1: Sí.
2: De... Sí, es que no sé, y pues no puedo decir una historia terrorífica porque afortunadamente
0: sí, claro, claro.
2: No
0: han vivido.
2: Bueno, pero sí han sido muchas cosas extrañas. Bueno,
0: pero el querido amigo, oiga, sí. Un abrazo, gracias por estar conectado a Que No Me Duermo de Tropicana. Bendiciones, ya comienza entonces a participar por este balón mundialista, edición limitada. Ronald, vamos a continuar. Recibiendo más notas de voz, Ronald, tú eres que me tiene que decir. Ahí te mandé otro número telefónico. Si de pronto te damos chance, te damos tiempo, podemos hacerlo. Mientras escuchamos confesiones al 310-206-3302. Cari, ¿cómo va la cuestión en el TikTok? ¿Cómo va la cuestión? ¿Qué dice la gente, Cari?
3: Saludo por acá para John Rivera, está pidiendo el número de teléfono, listo, ya se lo entregamos. Aris también, Juan Gómez dice, muchachos, ¿cómo están? Buenas noches desde Medellín. Alejandro Gutiérrez también, un abrazo. Edwin por acá, Nancy, David Oye se va conectando. Está también por acá escuchando Tropicana, Emiliano Morales, Claudia Botero, Lourdes también, Sandra Viviana González, Eduardo, Gerardo. A todos los que van conectándose por acá en el TikTok de Tropicana Colombia, bienvenidos. Esto es A Que No Me Duermo y vamos hasta la medianoche.
0: Más oyentes, 310-06-3302. Recuerden que si usted quiere salir contando su historia en vivo en el TikTok para toda Colombia, para todo el mundo, nos envía un mensaje al 310-06-3302 que diga, chico, yo quiero participar, quiero salir en video. Pero si usted no quiere salir en video, no pasa nada. Envía su nota de voz contándonos su historia. Eso sí, y por listo. Favor. La palabra confesión. Más oyentes, hola Tropicana, muy buenas noches. Recuerden que están participando por el balón coleccionable de Tropicana. Buenas noches, confesiones.
4: Buenas noches, caballito. Yo voy a contar algo que me pasó hace como 3 años ya. Yo estaba durmiendo sola en mi casa, en un segundo piso, y la ventana de mi cuarto iba a dar para la calle. Y de repente, en la madrugada, había más frío de lo normal, no había cobija que tapara ese frío, y se comenzó a escuchar en la calle, en el frente, como alguien que lloraba, una mujer que lloraba, pero lloraba desconsolada. Era un llanto fuerte y horrible. Se escuchaba así como... Bueno, no se puede imitar, en realidad no se puede ni imitar de lo horrible que era ese llanto. No decía nada, solo lloraba. Y también los perros maullaban y ladraban y maullaban. Entonces eso me despertó y cuando abrí los ojos, miré la esquina del cuarto, había una mujer muy alta, muy alta, muy alta, parada, doblada, de lo alta que era, doblaba, los hombros le pegaban al techo. Y tenía como una bata, toda era gris y el pelo muy largo, estaba mirándome. Entonces... eso, más duro lloraba. Cuando dicen que se escucha lejos, que se escucha cerca, es mentira, porque yo la escuchaba llorar en el frente de la casa y estaba dentro de mi cuarto. Yo me la quedé mirando porque yo no me podía mover casi, pero sí estaba despierta, no estaba soñando ni estaba con los ojos cerrados, no, yo estaba con los ojos abiertos mirándola. Y ella se fue desvaneciendo como humo. Mientras yo la miraba, yo iba rezando y ella se fue desvaneciendo. Y bueno, ya los días me dijeron que una vecina de más abajito nos hacía brujería, cosas así. Me encontré unas medias con unas cosas tiradas en el frente de la casa. Y esa es mi historia.
0: Gracias, ella se llama Carla desde Pasto, Nariño. También está participando Ronald.
3: Carla, saluditos.
0: Tú habías dicho que, bueno, y también muchas personas tenían esa idea que cuando la llorona se escuchaba muy lejos, estaba cerca. Ajá. Y viceversa, cuando se escuchaba muy cerca era que estaba lejos, pero ella acaba de decir que esa entidad, que esa presencia lloraba muy, muy, muy cerca. Y no estaba lejos, sino que estaba ahí en su cuarto. Estaba muy, muy, muy, muy cerca.
1: Uy, no sé.
3: Ay, ya, amores, es que hay muchas vainas, todo, ¿no? O sea, el, sí. Como dicen por ahí, como pero el espectro, la vayamos. Vaina.
1: Tengo más oyentes, muchachos.
3: ¿Cuál es otro?
0: ¿Sí?
1: Tengo oyentes.
0: Más invitados, dele. Sí,
3: señor. Llámelo, marquémosle.
1: No, ya está, Yolanda con nosotros. Hola, Yolanda, buenas noches.
3: Yolanda, buenas.
5: Hola, ¿cómo están?
3: Querida, muy bien, gracias a Dios. Bienvenida.
5: Ah, bueno.
0: Yolandita, ¿de qué parte, de Colombia nos, de qué parte de Colombia nos llama, de qué parte de Colombia nos ves, disfrutas a que no me duermo, Yolanda?
5: De aquí, de Cali.
0: Ah, de Cali, Cali, Cali, Cali, rico, y lo demás es Loma. Bueno, Yolanda, ¿qué edad tienes, sí, mi amor?
5: Tengo, voy a cumplir 29 años.
0: ¿Por qué te gusta que no me duermo de Tropicana?
5: Porque pasan una historia muy buena, yo se escucho Tropicana, bueno, no voy a enojar, pero yo escucho mi La Mega para no dormirme, me acuesto tarde.
1: La sí, Mega.
0: Sí, bueno, claro, también, para todo el mundo hay.
1: Para todo
0: ahí. Claro que sí.
3: Bienvenida, que no me duele.
0: Claro.
3: También la recibimos con todo el amor del mundo.
0: Eso sí, no me, mírame, mírame, mírame, me haces el favor, no me pegues más los cachos. Se quedas aquí en Tropicana.
5: No, mira, estaba buscando el partido que está jugando La Mecha. Sí. Entonces yo es que, ay, cuando escuché, yo es que esa voz aquí, tan bonita.
3: Aquí va a escuchar La Mecha de Caballo. No.
1: ¿Cuál voz, Yolanda?
5: La de Ronald. Mejor dicho, toda, pero tiene una voz espectacular.
1: ¿Te gusta mi voz, Yolanda? Sí.
0: Bueno, mira, Yolanda, bueno.
3: Mira cómo la pone así toda.
0: Te recuerdo, Yolanda, que con la historia que vas a contar, estás participando por el balón de colección mundialista edición limitada de Tropicana. Así que, Yolanda, los micrófonos y la cámara es tuya.
3: Eso es tuyo, Ale, pues. Tan linda.
5: Gracias. Niños, les cuento. Mira, yo era una chica muy rumbera, pero rumba sana, ¿no?
3: Sí.
5: Y un día para Semana Santa, así como un jueves, me fui a rumbear.
0: Ajá.
5: Pero yo nunca he pasado por encima de nadie.
1: Sí.
5: Es decir,
1: Yolanda.
3: Ay, Yolanda.
0: Comenzó a contar esto y se le rebotizó el internet.
1: Sí, Yolanda, el internet se está colgando un poco. No te escuchamos, Yolanda.
3: Yolanda.
0: ¿Será? Bueno, es el internet, claro que sí.
1: Suena
0: es el internet.
1: Vuelve.
0: Sí, vamos a esperarla entonces. Yo le voy a dejar el micrófono abierto a Yolanda.
1: Sí.
0: Si en caso tal ella vuelve, por supuesto va a hablar. Mientras, yo voy a escuchar otra confesión al 310-206-3302. Muchas confesiones.
3: Muchas.
0: Sí,
3: muchas,
0: demasiadas muchas confesiones. Recuerden enviar su nota de voz para participar. Hola, muy buenas noches.
3: Buenas
0: es
3: noches.
0: Es Tropicana, la emisora de las confesiones. Hoy, la confesión que va a enviar son las paranormales.
6: Hola, caballito. Hola, Karina. Buenas noches.
3: Buenas.
6: Tropicana, oyentes.
3: Amor, ¿cómo estás?
6: Mira, yo tenía 8 años, más o menos. Yo me acuerdo que tenía 8 años. Era pequeño, pero yo me acuerdo al pie de la letra. Y yo, pues, yo dormía en eso. Yo soy del campo, en el campo. Mi papá me hizo una camita pequeña. Y yo dormía, la cabeza mía encontraba con la de mi papá, la otra cama de él, de ellos, de mis padres. Yo estaba soñando con una amiga de mi papá, ¿sí? Con una señora. En ese sueño yo estaba soñando que estaban pesando un chocolate, o sea, cacao, en pepa, que estaban pesándolo. La señora estaba ahí, que yo estaba ahí en el sueño, yo estaba soñando. Cuando en ese entonces sentí que llegó una paloma, yo lo presenté así, una paloma se metió por debajo de la cama y me levantaba con tu cama. Cuando eso era tabla, eso no era una cama de, como ahorita. Me levantaba de los pies hacia arriba, pero la paloma, yo sentía que la paloma o sea, movía las alas como si fuera a volar. O sea, estaba boleteando ahí en una sola parte. Cuando al rato, ya, o sea, al momento la paloma se desapareció, y cuando yo al rato sentí como en forma de un sapo por mi espalda, ¿sí? Que se haya metido por debajo. Bueno, yo el corazón a mil, casi que se me salía el corazón. Bueno, eso se quedó ahí quieto, pero yo, o sea, no me privaron ni nada, yo no sabía. Al momentico, en mi hombro, o sea, por el lado de la cama de mi papá, ¿sí? O sea, hombro a hombro prácticamente, yo sentí dos dedos, el del corazón y el índice, que me tocaron dos veces el hombro. ¿Sí? Usted pone uno de los dos dedos de la punta y se toca dos veces el hombro, por encima del hombro. De ahí para acá, un espíritu me comenzó a molestar. Era fuerte eso. Me privaba, me llegaba a molestar, no me dejaba dormir. Y a los días adelante, a un mes, como un mes después.
0: Ay, ay, ay. Qué pena. Estaba contando la historia, se nos cortó la historia, Cari. Pero vamos a... Creo que es este quien estaba contando la historia. Regálame un segundito, porque estamos teniendo inconvenientes.
6: Yo creo que salir a orinar. Sí, yo me orinaba en la cama por no ir a orinar.
0: Iba por ahí, Cari, ¿no?
6: Porque se me presentaba. Eso pasa mucho. Y cuando se me presentó, habían unos amigos y unos familiares ahí, una prima y el marido, en otra pieza. Y se me presentó. Y yo lo único que hice fue pegar el grito y como alumbrarlo. Cuando yo era como un niño pequeño, como unos 3 años más o menos. Ahí. Después, como el tanque de agua era retiradito de la casa, me mandaron una vez a traer agua como a las 8 de la noche y me alumbraba. Y yo boté el chorro de luz, eso era con linterna, boté el chorro de luz donde estaba. Me alumbró y había un jovencito ya parado mirándome. Yo fui tan valiente que yo seguí por el agua y llené el bidón y volví y arranqué. Después yo me fui a encerrar los marranos y al frente del corral de los marranitos había un palo de mango donde las gallinas se subían a dormir. Una gallina en ese momento, eso yo que estaba cerrando los marranos cuando la gallina se cayó, eso eran como las 6, 7 de la noche.
1: Sí.
6: Yo boté el chorro de luz para mirar la supuesta gallina, pero mentiras, era un muchacho, un jovencito, allá, como de unos 10, 12 años, no sé, allá al lado del palo del mango. O sea, yo que alumbro y lo veo de una vez. No, era una cosa tenaz. Y así sucesivamente, yo ya tengo 30 años, pues yo no he ido a una vaina espiritista ni nada de eso. O, bueno, qué sé yo. Y la primera mujer que yo tuve, yo la tuve a los 21 años. Y a ella empezó a molestarla, ella me decía que no, que ella nunca la había molestado nada, la privaba a mí. Yo tenía que dormir con mis hermanos, yo no podía dormir solo cuando estaba en la casa. Yo ahorita estoy acá en Bogotá y acá en Bogotá me priva. Y acá en Bogotá, cuando tenía mi primera señora, sí, ella peleaba con ese espíritu porque ella es cristiana. Y una vez yo me estuve quieto, llegó a privarla, la privaba, ella se le quitó y empezó a orarle y le peleaba. Y como que a mí me jodó, a mí me quedó ahí. Sí. Yo escuchaba apenas, yo no podía hacerle como nada. Ahorita tengo otra nueva muchacha y también la misma cosa, también la priva cuando a veces se queda sola, que yo madrugo a trabajar y ella se queda durmiendo, la ha privado varias veces.
3: Es una enamorada por ahí que tiene.
6: Ah, y una vez se le presentó hablando como yo hablo, ¿sí? Haciendo las mismas conversas mías, ella pensó que era yo. Dijo, no, Diego se volvió. No, Diego no se volvió, era el espíritu. Esa es mi historia como resumida, porque eso, todas las noches yo la verdad no podía dormir, yo casi no dormía. Era una cosa tenaz, desde que mis hermanos miran en junta a mí, era una cosa tenaz para mí la noche. Fuerte, y todavía tengo ese. Ahorita, yo soy valiente y cuando me priva, pues yo le oro a Dios o a veces lo insulto de rabia que me dan. Y cuando me privan, el mismo entonces le digo, ¿y por qué no se me presenta? Y cuadramos de otra manera, o qué es lo que quiere, pero es difícil. Y una vez me dijeron que sí, que es un espíritu que me acompaña, me hacen mal.
3: Ay, la enamorada que tiene por ahí una traga.
0: Son las historias de nuestros oyentes, la gente pues contándonos sus historias. Recuerden que están participando por el balón de colección de Tropicana. Mucha gente en el TikTok, arroba Tropicana Colombia. Y bueno, hasta el momento, ¿cuál ha sido la historia que más te ha impactado, Ronald y Karina?
1: A mí me impacta es la del muchacho y que estaba, o sea, que es el único que ve personas y que veía a los niños alrededor de una fogata. Me parece impactante.
3: A mí me pareció la de la cárcel.
1: Uy, la de la cárcel también es buena.
0: ¿Sí? Entonces, la de la cárcel. Tienes que escoger una hasta el momento.
1: Ok. Tenemos a Yolanda. ¿La atendemos de una vez?
0: Ok, sí, claro, no, dale, de una. Karina, sí, a ti, pero antes, ¿qué historia te ha parecido a ti que tiene pinta de ganadora?
3: La cárcel.
0: Ok, entonces, estamos a una hora exactamente de elegir al feliz ganador de este miércoles. Mañana, una vez más, le recordamos que vamos a tener a las 8:30 de la noche a Luchito. Luchito que va a estar de humor. Al trote por toda Colombia y vamos a tenerlo aquí hablando de todo, absolutamente de todo, y por supuesto vamos a sacarle el jugo un rato para que nos vaya anticipando lo que va a pasar el día viernes. Ahora sí, Ronald, tu invitada.
1: Yolanda, ¿me escuchas?
5: Por fin, ahora sí. Sí, lo estoy escuchando.
1: Bueno, Yolanda, continúa, sí, por favor, con tu historia.
5: Listo, sí, mira, sí. Bueno, entonces me fui a rumbear, Yolanda, sí. Yolanda va a rumbear, pero bueno. Y al otro día amanecí enronchada de las piernas y hacia abajo. Y decía, bueno, ¿qué comí?
1: Sí.
5: ¿Qué comí? Y mi mamá me dice, eso fue porque se fue a bailar Semana Santa. Le dije, no, pues que yo no tomé trago. Ay. A ver, le digo la verdad, hay gente mala. Hay sí. gente muy mala, hay gente muy envidiosa. Resulta, acontece que había un chico.
1: Sí.
5: Que le gustaba, a mi amiga le gustaba el chico. Y sí, el chico sí. no le gustaba a mi amiga, sino que le gustaba yo.
1: Ah, tú le ¿sí gustabas a él?
5: Pero yo, inocente. Sí. Inocente. Pero yo no he sido ni quitanovio, ni yo respeto mucho eso. Okay. Mira, me hicieron un maleficio. Yo tenía un perrito y el perrito se llenaba mucho de garrapatas.
1: Sí.
5: Yo por la noche no podía dormir y al lado se me sentaba como un pájaro negro así, yo creo que era la bruja.
1: ¿Todas las noches?
5: Yo no podía dormir. Todas las noches yo me acostaba y ella se me acostaba al lado.
1: ¿Y cómo era el pájaro? Ese pájaro negro.
5: Era negro, pero no se dejaba ver la cara. Sino que yo sentía que ella se acostaba al lado mío y yo sí. me levantaba asustada. Y yo tan inocente,
1: sí.
5: inocente, mira, ¿sabes vos solos que están haciendo ahora, verdad? Y yo sí, me ponía claro. un saco,
1: sí.
5: un saco cuando uno va a tierra fría al 18 así.
1: Sí, sí, sí.
5: Y entonces mis compañeros me decían del trabajo, Yoli, ¿tú por qué te colocas ese saco? Y le dije, no, es que me quiere dar como gripa. Gripa era el frío, cuando usted le están haciendo una maldad, usted, el cuerpo no es suyo, el cuerpo es...
3: Frío y escalofrío.
5: Escalofrío, pero yo no me di la tarea o nunca pensé que me hubieran hecho un maleficio y Yolanda sí. puso mal, Yolanda anda mal, yo parecía un niño caminando que no podía bajar el andén, o sea, para bajar el andén tenía que buscar ayuda y para subir no me podía tropezar. Sí. Los pies se me hinchaban, me fui secando o me secaron.
1: Ay, Yolanda, yo tengo una pregunta. O
3: sea, no te creo.
5: Dime.
3: El cuerpo.
1: Esto, háblame de ese pájaro, de ese espíritu. ¿Tú crees que era una bruja?
5: Sí.
1: ¿Y me puedes contar cómo se ve para los oyentes de Tropicana, arroba Tropicana Colombia? Sí, describirla, tiene plumas, tiene alas. ¿Cómo puedo identificar que es una bruja?
5: Todo vestía de negro.
1: ¿Pero
5: todo vestía de negro?
1: ¿Ropa?
3: O sea, un pájaro negro.
5: Sí, tenía ropa, pero.
0: O ella, sea, como un chulo, no, algo así.
1: Pero tenía
3: como
1: ropa.
3: Como un cuervo.
5: Tenía como, haga de cuenta que como un muñeco, un maniquí o una persona que se la acuesta al lado.
1: Ok,
5: ¿sí me entiendes? Pero yo no le llegué a ver la cara.
1: Nunca. Pero la ropa, ¿cómo era?
5: Negra.
1: Y vieja, era como un manto, era, ¿cómo era?
3: Olía.
1: Sí, que olía.
5: Olía mucho azufre.
3: Ah.
5: Olía mucho azufre.
1: Sí.
5: Cuando yo me volteaba, me ponía boca arriba porque esto era 24/7 que no podía dormir. Así sí. Cuando usted lo quieren como coger,
0: amiga,
5: yo gritaba.
0: Ajá. Yo creo que
5: ¿señor?
0: Más bien eso fue un encuentro con el diablo, porque el azufre es
1: el diablo.
5: No, pero era...
1: Era una bruja para ti. Ah, bueno.
3: Pero el presentimiento yo creo que también le indica a uno un poquito de algo de lo que...
0: Porque,
1: de lo que es.
0: Porque resulta sí. Que, o sea, muchachos,
1: sí.
0: El diablo puede aparecerse de cualquier forma, de cualquier manera. O sea, fuerte, ¿no?
1: Sí. Yolanda, ¿la ropa era vieja? ¿De qué color era?
5: No, pero como el cuarto estaba en oscuro, pero...
1: ¿Tú sentías era la presencia la luna, nomás?
5: Eso, pero
3: lo
5: yo
3: lo que medio
5: sí,
3: veía.
5: Y... Queda uno paralizado del ajá. Mismo susto, pero yo veía la ropa negra.
1: Acostado al lado tuyo.
5: Qué acostado miedo. Al lado mío.
0: Uf, fuerte.
5: ¿Así?
3: O más bien sería un enamorado que la estaba intentando.
1: No, pero no la va a paralizar.
0: Bueno, mi querida.
5: No, porque me enfermaron. Me enfermaron, me acabaron. Tenía un novio y claro, como Yolanda no estaba ya bonita, entonces ya no me sirve, chao.
3: Ah, hay manes que dicen, si no es mía, no es de nadie.
1: Pero no, era Yolanda. la amiga Yolanda, la que tenía.
0: ¿Y hace cuánto fue eso, más o menos?
5: Se metieron a la vida, los sueños, la juventud.
0: ¿Hace cuánto fue eso, Yolanda?
5: Póngale 1, 2, 3, 4, 5, póngale 10 años.
0: 10 años. ¿Y tú estás más que segura que fue... tu sí, ex amiga?
1: ¿Cómo te diste cuenta?
5: Mira,
1: ¿cómo
5: la conocí? Una ¿la tía conocía? me llevó de una señora. Gente, hay gente que se aprovecha, les vaya por aquí, llévela allá y la gente le saca plata y ninguno, sí. yo la curo, yo sí, la sí, curo. Sí. Mentira.
1: La tía la
5: y
1: llevó.
5: Y yo boté mucha plata y yo decía, un día así como aburrido,
1: sí.
5: Le dije, señor, si tú me quieres aquí, déjame, y si no, pues llévame.
1: Ajá.
5: Y así fue, pero es duro porque se le tira uno la vida.
1: Y así rápidamente, Yolanda, tú llegaste al lugar donde esta señora que te atendió, ¿y qué te dijo, qué te hizo así rápidamente?
5: Que era una chica
1: sí.
5: que me había hecho en comida. Yo le dije raro en comida porque yo comida no la recibí. Yo soy muy jodida para comer.
0: Claro.
5: Entonces, ¿en qué me lo dio?
0: Te probó un dulce, algo.
1: Y
5: no sé.
1: Te sacaron algo del cuerpo, sacaron el entierro.
3: Hasta las prendas, un cabello.
1: ¿Cómo te curó? Sí, exacto, ¿cómo te curó?
5: No, a veces estoy bien, todavía estoy batallando, a veces estoy bien, okay. A veces estoy mal. En la pierna derecha tengo, haga de cuenta cuando usted se quema con una moto, una herida, sí. Me molesta mucho. Tengo sí, que sí, estar sí. Tomando medicamento 24/7. Yo tomo mucho tramadol, ibuprofeno. No, para el dolor.
1: Ok. Y Dios, Yolanda, o sea, el tema sigue y todavía sigues viendo esa persona, ese ser que se hace al lado tuyo.
3: Todavía lo siento.
5: No, ya no. Un día estaba ahí acostada, sí, no tenía sueño.
1: Sí.
5: No sé, se me ha quitado el sueño. Se me ha quitado el sí. Sueño. Y en mi cuarto hay baño. Y yo estaba ahí. Cuando tú prendió la luz del baño.
1: Ajá.
5: Así.
0: De la nada.
1: Sí. Yolanda.
5: De la nada, Ro, señor.
0: Bueno, queremos seguir hablando contigo. Ronald quiere seguir haciéndote preguntas. Karina también, yo igual, pero entendemos que hay muchos oyentes que también quieren participar. Son demasiados oyentes. Y al final siempre me dicen, caballito, no me escuchas. Pero es que las historias son muy apasionantes. De verdad sí. Que sí. Son muy apasionantes y queremos seguir hablando contigo. No te desconectes, no te vayas. Karina ya anotó tu historia. A ver si al final eres la feliz ganadora.
5: ¿En serio?
0: Sí, a ver si eres la feliz ganadora, pero eso será a las 11:30 de la noche, ¿vale? ¿Te parece? 11:30 de la noche.
5: Pero cuando quieran seguir
0: claro.
5: Charlando, me pueden llamar.
0: No, ya Ronald, vale, Ronald, ya tú tienes el número de ella ahí, ¿verdad?
1: Ya tengo tu okay. Número y más adelante
0: perfecto.
1: Que nos muestre el cuarto y esas cosas claro. Desaparecen.
0: De una, porque de verdad que queremos ir hablando contigo. Es algo apasionante para los que les gusta lo desconocido. Todavía... ella sigue teniendo esos episodios, se le prende el televisor, se le prende la luz, se le quita el sueño.
3: Y qué es lo que los oyentes nos confíen en ese espacio también de contarnos las historias, de verdad, bienvenidos.
0: Correcto.
3: Hoy estamos hablando de esto, mañana estamos chacoteando con otras cosas, los lunes de una cosa, los martes de otra cosa. La idea es que ustedes se queden en la que no me duermo conectaditos con nosotros. Sí. De todo lado. O sea,
0: señoras
3: no
0: y señores.
1: Sí, señor Caballero.
0: Aquí estamos, en las confesiones de Tropicana. El cuarto de confesiones más grande que tiene Colombia y el mundo está aquí en Tropicana Colombia. Recuerden que estamos en vivo para todo el mundo en arroba Tropicana Colombia, en el TikTok, arroba Tropicana Colombia. Hoy estamos con historias del más allá, historias que no tienen de pronto explicación, historias de miedo, historias de ultratumba. 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
0: Más oyentes al 310-206-3302. Muchos de nuestros oyentes se van a quedar también, por supuesto, desde ya lo vamos a decir, sin ser escuchados, pero así como lo están notando, son muchas personas, muchos oyentes que desean contarnos su historia. Y bueno, y hoy que tenemos como invitado a Ronald, estamos, por supuesto, sacándole el jugo, hablando con los oyentes en video. Así que tenemos otra historia, otra confesión. Hola, buenas noches, Tropicana.
11: Buenas noches, Tropicana. Era para contar una historia paranormal que me pasó. Resulta que mi esposo alquiló una casa, y en esa casa había vivido una chica que tenía cáncer y estaba embarazada. Como el cáncer le dio metástasis y le avanzó mucho, la chica murió. Le tuvieron que sacar la bebé, pero la bebé pues también estaba muy chiquita, apenas tenía 6 meses de embarazo, entonces también murió la bebecita. Ya las velaron juntas. La señora que vive en esa casa era amiga de mi esposo. Entonces ella le dijo, ve, si quieres, pues tomas el contrato de la casa, es muy buena y tal. Y bueno, nos alquiló la casa. Yo me fui a vivir allá con mi esposo y mis dos hijos. Resulta y acontece que estábamos recién pasados y yo estaba acostado en el televisor y el cuarto enseguida era el de mis niños. Cuando yo vi que el televisor estaba prendido, yo y esos chicos se quedaron dormidos con el televisor prendido. Yo pasé a la otra habitación a apagarlo y resulta que el televisor, yo lo apagué y él volvió y se prendió. Yo volví y lo apagué y volví y se prendió. Entonces yo dije, ay, no, lo voy a desconectar. Y lo desconecté y tan, prendió el ventilador. Entonces yo cuando ya vi que prendió el ventilador, yo dije, no, ya, esto, ¿qué pasa? Entonces apagué el ventilador y me prendió la luz. Entonces yo dije, no, ya. Salí corriendo y cuando yo salí corriendo me tiró la puerta. Y yo me acuerdo que alcancé a llegar a la habitación de mi esposo y de una me desmayé porque el susto y la impresión fue impresionante. Y ahí la chica empezó a hacer cosas en la casa, subía en la chancla de así que bajaba las gradas, movía las cucharas, movía ollas. Y al último nos tocó salir de esa casa y fue algo horrible lo que nos pasó.
3: Ya cansados también, agotados de esas situaciones. Es que eso es muy difícil.
0: Sí. Bueno, don Ronald, ¿cómo lo ha pasado en la noche de hoy? ¿Se ha divertido? ¿Se ha entretenido? ¿Se le ha puesto la piel de gallina? O nada, ya lo sorprende después de ese suceso cuando estaba pollito, con 8 años con su mamá.
1: No, o sea, primero rico, me he entretenido y mucho. La verdad, yo soy de siempre estar alegre arriba, amando gallos, riéndome, pero me ha sido interesante y sobre todo la acogida que hemos tenido con los oyentes y con las personas que nos han escrito a través de arroba Tropicana Colombia y el WhatsApp está lleno en estos momentos.
0: Ronaldinho, bueno, rapidito, sí, quiero aprovechar y saludar hoy día de su cumpleaños a un tropioyente de Popayán. Dice, hola caballito, mi nombre es Carlos, desde su Tropi Uber, estoy de cumpleaños, bendiciones para ti, que sean muchos más y que sigas disfrutando, por supuesto, con Tropicana, la emisora más bacana en toda Colombia. Bueno, Cari, más historias, 310-206-3302, desde Argentina quiero participar. Che. ¿Será posible, Ronald?
3: Che, boludo,
1: ¿desde Argentina? Llamarlo.
0: Sí, claro.
1: Claro que sí, me envían.
0: Pero en la próxima hora.
1: Porque ya en esta
0: se nos está acabando.
3: Este programa no está durando, como que las 10:45 ya, increíble. Ve, saludo por acá para Oliva, para Camilo, saludo para Giovanni, Sebas también, a todos los que están conectaditos, un abrazo.
0: Más oyentes, hola Tropicana, buenas noches. ¿Cuál es tu historia? ¿Cuál es tu confesión? Ella se llama Mayerlis, hola.
12: Hola,
1: Hola, Mayerly.
12: Buenas noches, caballito.
0: Ah, Karina. Mayerlo. Pero ven acá.
3: Ay, Mayerly más rara.
0: Mayerly, porque es, o sea, aquí tengo como Mayerly. Mayerly es
3: cantando.
0: Ajá, no, no.
1: De vea. Pronto estás desde la esposa, algo así.
0: De pronto, sí.
3: Es que, pero mi entonces, amor, préstame el celular, voy a mandar.
0: Mayerly.
12: Buenas noches, caballito. Karina. Tropicana, tropicana, la más bacana.
3: ¿Viene?
12: 24/7 conectado con ustedes, mi hermano. Feliz noche, Dios me lo bendiga, me lo guarde, ampare y me lo libre de todo mal. Le voy a narrar una historia que me pasó en el año 2007. Sí. Una vez fui a fumarme unos tabacos donde unas amigas. Y en uno de esos zonas de confort salí involucrado con la hija de la dueña del altar. Y ella tenía su marido y tenía su rollo con el cuñado. Entonces ella le fumaba mucho a los hermanos, en especial a Negro Felipe, para que le consiguiera cierto favor en el momento, porque los dos se dieron cuenta de que estaban jugando con las mismas personas. Y ella se pactaba con él para conseguir su propósito en el momento. En esa zona en esas noches de fumadera y de conversa, sí, que eran extendidas toda la madrugada, nosotros le colaboramos, en especial yo, que era el que tenía mayor conexión con ellos. Entonces, bueno, pasó como una semana y yo le hice que el Negro Felipe le hiciera el favor, ¿no?, de que ella se reconciliara con el uno y con el otro, o sea, es decir, con el esposo y el cuñado, porque vacilaba con los dos. Y al final terminó vacilando conmigo. Entonces, primero llegó el marido, que había terminado con ella porque se había dado cuenta de la relación que tenía con el hermano. Y a la semana llegó el hermano a visitarla también. Y en una noche, recuerdo que era como un jueves, un viernes, tipo unas 2 de la mañana, yo había terminado de fumar y me fui para la habitación. Sí. Y como estaba caliente y eso, no me podía bañar, entonces me acosté así. Y resulta y pasa que la paciente llega y se me mete en la habitación. Que yo le gustaba, que quería tener algo conmigo serio, que esto, que ella no quería tener nada ni con el esposo ni con el cuñado, que ella se había enamorado de mí. Bueno, ta, ta, ta, ta, ta. Resultó que terminamos haciendo el amor. O el delicioso, como dicen por ahí.
1: El amor.
12: Entonces, pasado el lazo como de media hora,
3: le fueron a pegar un susto.
12: El man, o sea, es decir, el cuñado, que era marido también de ella, llegó y se partió en la puerta. Pero él la vio a ella, más no me vio a mí, porque yo estaba protegido en ese momento y estaba cruzado por los hermanos, como se dice por ahí. Entonces le hizo el reclamo, que porque estaba ahí, porque estaba desnuda, que esto, que lo otro. Y ella le dijo que no, que tenía calor y que se pasó por la última habitación porque no.
3: Ay, sí.
12: Que como ella también estaba fumando, entonces estaba caliente y el aire le hacía daño. Entonces quería respirar aire. Bueno, esa fue la excusa. Bueno, al día siguiente el man se va, porque es soldado profesional. El man se va y seguimos nosotros en nuestra faena vacilando. Yo me voy a vivir a la casa de ella.
1: Sí.
12: Y pasado una semana, ella se estaba pactando con el Negro Felipe para que yo no tuviera pensamiento, juicio ni voluntad, ni se me parara el miembro con ninguna otra mujer, sino solamente fuera para ella.
3: Ay, no.
12: Y yo en esa noche fumando con la mamá de un amigo de ella, el indio Huacaipuro me dice: hermano, colóquese la cinta de guerra en la frente y la cinta de guerra en la pierna izquierda.
0: Ay, Dios mío. Una historia apasionante, una historia de el indio Huacaipuro, el Negro Felipe, son las tres potencias. Ahorita lo habíamos dicho, lo habíamos tocado este tema. Hacemos la pausa y luego de la pausa seguimos escuchándote porque está bastante apasionante esta historia. 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

0: Bueno, familia, seguimos en el Que No Me Duermo de Tropicana, de lunes a jueves, desde las 8 de la noche y hasta las 12, ¿no? Que se mete un festivo. Nosotros igual vamos a estar acá en el Que No Me Duermo de Tropicana, hablando con nuestra gente, hablando con todos ustedes en Colombia, a nivel internacional también, desde Asturias, desde Argentina. Ya ahorita vamos a conectarnos con nuestro amigo argentino que me dice: caballito, aquí estamos viéndolos y escuchándolos en el Que No Me Duermo, las historias paranormales en el día de hoy. 11:05 minutos y la mejor historia, vamos a entregarle un balón de colección mundialista, el balón edición limitada de Tropicana. Ronald, quedamos con este oyente de la ciudad de Barranquilla. Entonces, lo escuchamos y luego vamos a hacer la llamada con el argentino. ¿Sí? ¿Le parece?
1: De una.
0: Va para esa.
1: Va pa.
0: Y de antemano, Ronald, agradecerte porque, para los que no saben, Ronald es el productor audiovisual, locutor. O sea, el man cobra el tiro de esquina, va al área, cabecea y hace el gol. O sea, Ronald hoy nos está apoyando, nos está ayudando. Y dijo, no, yo
1: bueno,
0: me quedo.
1: Bueno, y mañana también vamos a estar, ya que Luchito... Claro. Luchito va a estar con nosotros también mañana, ¿no?
0: Claro, claro que sí.
1: Bueno.
0: Entonces, agradecerle al gran Ronaldinho. Ronald, le estaba preguntando ahora, ¿a qué hora te tienes que levantar para venir otra vez a la emisora? ¿No? 4:30 de la mañana me levanto, me arreglo. Y aquí estoy, ¿a qué hora? 5:06.
1: 5:45.
0: Ay, ay, ay, Dios mío.
1: Preparo todo el

0: 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Dale.
1: Sí, claro.
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1: Nada que hacer. 11:07, señoras y señores. En exactamente 23 minutos vamos a elegir el ganador del día.
2: Asegure el hacha y el cuchillo, porque vamos a pelear.
0: Upa.
2: Y le dije, y se lo advierto, fue lo primero que me dijo. Y se lo dije, y se lo advierto. No se meta con mujeres que vengan a consultarse o con mujeres que vengan a verse con nosotros, porque eso es para problemas, porque confunden una cosa con la otra. Más sin embargo, te voy a dar 10 minutos para que tú analices la situación y veas lo que va a pasar en el momento. Por el momento, fúmame tres tabacos al revés y quédate quieto. Y efectivamente, yo me quedé quieto en el momento. Veo que ella pasa en bata, sin ropa interior, hacia otro altar que había, porque había dos altares, el principal y donde se hacía la consulta. Entonces ella pasa y escuchamos como a los 5 minutos que gemía, gritaba, y cuando nosotros nos paramos a ver qué era lo que estaba sucediendo en el momento, el niño me dice, asegure y vamos, entre conmigo y que la mamá y el amigo se queden acá porque eso es para problemas. Sí. Y efectivamente yo me fui. Y cuando llegué, la encontré levitando. Yo llamé a la mamá y llamé al amigo. Vean, para que vean lo que está pasando. Ella se pactó con el negro Felipe por esto y esto y esto. Y para esto, con este fin. Entonces, él me dice, cógela. Cuando yo la voy a coger, él habla por medio de ella. Y es quien me dice. Ella se pactó conmigo para que se acostara conmigo todos los días, con tal de que tú no tuvieras sentimientos, ni pensamientos, ni juicio, ni voluntad para ninguna persona, sino solamente para ella. Es más, en estos momentos ella es mía, está para mí. Y si yo no me la como primero que tú, no se la puede comer nadie. Así, textualmente me lo dijo. Yo a raíz de eso, yo la cargué, me la llevé para la cocina, empecé a hacerle unos rezos, a acusar uno con uno, bueno, logré que ella se despegara en cierto momento de él, y ella me decía, él está detrás de ti y me está diciendo que no te creas, que él está loco, que te crea, que le crea más a él, porque él me va a hacer el favor de concederme todo lo que yo le pido a partir de este momento. Entonces, a raíz de eso, yo decidí apartarlo del altar. Bueno, pasaron como el lazo de unos 10, 15 minutos en esa guerra con ella, porque ella estaba descontrolada, estaba poseída totalmente. Bueno, nos fuimos, yo la llevé para el cuarto para que se calmara. Y ella en ese momento me empezó a llorar, que ¿cómo que se llama? Que la perdonara, que ella lo había hecho porque no me quería perder, que ella se había enamorado de mí de verdad, que yo sí le interesaba como hombre, que la disculpara. Entonces yo le dije que ella era tan, porque es muy hermosa, le dije que ella no tenía necesidad de eso, que porque se había prestado para eso. Y que esas son cuestiones que son delicadas, porque si uno no puede, pues uno le promete y no cumple, tiene consecuencias. Porque malo no es un espíritu, malo es con la intención que llega una persona. Bueno, en ese son pasaron como 10, 15 minutos que estuvimos charlando y nos pusimos a hacer otra vez el delicioso. Y en el acto ella se monta encima de mí y él coge la muerde y la aruña por la espalda y le habla fuerte y la jala por el pelo y la saca de la cama. En ese momento entra el indio de la paz como para apaciguar la vaina y se lo lleva. Sí, a raíz de eso yo me alejé mucho de él. Porque cuando trabajaba con él, yo, las mujeres me llovían. Así como era mujeriego, tomaba demasiado. Y así como tomaba demasiado, lo que me daba en plata, me lo gastaba en ron y en mujeres y nunca veía nada. Y a raíz de eso tuve muchos problemas.
1: Bueno, mi querido amigo, gracias. Y
0: loco.
1: Como para entrar, Dios, en contexto.
3: Mío, es que sí pasan cosas.
1: 10 minutos de historia. Híjole. Mi querido amigo, para la próxima hay que resumir. Se puede resumir, claro que sí. Y bueno, él les decía, vale. A lo que él se refería, las tres potencias son las siguientes. Yo estaba buscando y son la Reina María Leonza, deidad central del culto y figura principal de la naturaleza y el amor, según el negro Felipe, espíritu histórico, guerrero y protector. El indio Guacaipuro, cacique histórico venezolano, símbolo de la valentía y resistencia. Resulta que se conoce como la corte indígena y espiritismo venezolano, a la corte espiritual liderada por tres entidades principales de gran devoción popular. Así como pueden actuar al bien, también pueden para actuar al mal.
0: Oiga, o sea, tienen el poder y esos rezos que el oyente hablaba para que usted no vea a una persona, ¿no?
1: Es correcto.
0: Fuerte eso.
1: Sí, sí.
3: Como
1: sí,
3: dicen
1: sí,
3: por
1: sí,
3: ahí, sí, que te. Sí. En yerban, ¿cierto? ¿Se dice así?
0: No sé.
3: Que te enyerban para que te quedes con una persona y también que te hacen de todo para que ninguna otra persona se quede con usted. O que no se quede con usted o que todo lo que hagas con otra persona salga mal.
1: Pero yo no entiendo por qué hay gente, Karina, que utiliza la magia negra, la porquería, porque es porquería, envidia, para quedarse con caballo, una persona, con un hombre. Cuidado, y tú la vas a hacer esa vaina algún día, Karina, celos, porque te corto la cabeza y te la tiro por la cara, ¿oíste?
3: A mí no me la corte, que yo miro qué hago con mis vainas.
1: No, o sea que tú, mentiras, por quedarte caballito con un man, le vas a hacer el mal a una caballo mujer. No, señor, esa vaina no, jamás.
3: Conozco historia de una muchacha que se enredó con un amigo.
0: Sí.
3: El amigo era tragadísimo de ella, la adoraba y tales, pero siempre que llegaban al acto sexual, el sí amiguito
0: no funcionaba.
3: Nunca funcionaba.
1: Le tenían el muñeco puyado. Sí, no levantaba puyado cabeza.
3: Le tenían
1: el muñeco del popular boli aguado.
3: No funcionaba.
0: Pero con otras personas. O sea, solo
3: que
0: con
3: antes
0: ella.
3: Antes de estar con ella, todas las relaciones bien. O sea, todo bien.
0: De un momento a otro, paila.
3: Y llegó con ella de un momento a otro. Él decía que supuestamente era su exnovia que le había hecho algo. Pero es peligroso, o sea, muchachos, es algo ya fuerte. Qué susto.
0: No. No, hay, por ejemplo, si tú, Cari, estuvieras con un tipo, con un man, lo quieres mucho, lo amas, y de un momento a otro empieza a funcionar así, ¿tú qué haces?
3: Es que es grave, o sea, yo primero buscaría como ayuda médica, a ver qué le está pasando.
0: Sí.
3: Si en la ayuda médica todo dice very good, todo dice muy bien. Ah, no, ahora sí busquemos esa ayuda espiritual.
0: Y si tampoco.
3: Y hay que orar, muchachos.
1: Ro,
3: orar.
1: Sí. Me disculpa, Ro. Sí, hoy estamos abusando de tu confianza. Ahí te mandé el número de.
0: Vamos a llamar al
1: amigo argentino.
3: Ey.
1: Sí, hoy estamos abusando de la confianza de Ronald.
3: No es que el caballo es conchudito, ¿sí?
1: No. Lo que pasa es que, bueno, ahí te mandé el indicativo, te mandé todo eso, que es 5:49. Pero es que Ronald es el productor. Ronald fue quien diseñó todo esto.
3: Él es el oyente de por allá lejos.
1: Sí, es correcto. Entonces, vamos a esperar, Cari. ¿Cuántas confesiones van? Nuevamente, reiteramos que vamos a dejar muchísimos oyentes sin escuchar, pero recuerden que no es porque nosotros no queramos escucharlos ni porque no nos gusten sus historias, porque ni siquiera la hemos escuchado, sino es que es la alta demanda, Karina. Muchas personas, hay que decirlo, y yo por decir esto, yo no voy a estar tapando el dedo con un dedo. Igual estamos para eso. Hay gente que estaba escuchando otras emisoras, a otra gente y nos está escuchando a nosotros, por ejemplo, la señora de Cali, y qué bien. Porque para eso nos pusieron aquí nosotros, estamos dando resultados. Y antes eran 5 oyentes, ahora son miles, son millones en toda Colombia. Entonces, gracias, de verdad que sí. Y eso es lo bueno, quitarle los oyentes a otra emisora y que nos escuchen a nosotros, Karina.
3: Ve, van por el momento 18, porque hay otras que han estado como entre cuento y análisis, pero no participando en sí. Pero he seleccionado como muchas que me han llamado como la atención.
1: Bueno, mi querido amigo, aquí el oyente me dice, caballito, si no pueden llamar, pues que me marquen a mí. Dale, perdón, si no pueden contactarme.
3: ¿No les contesta?
1: Sí, no, si no pueden contactarlo, que él no vaya a llamar a nosotros. Regálame un segundito, listo. Karin. Karina, ve pensando.
3: Uno.
1: Ve pensando. ¿A quién?
3: Mi amor, ¿en quién tengo que pensar a esta hora?
1: ¿En las notas de voz que han mandado? ¿En quién más?
3: No, pero ya tengo unos cuantos en la mira.
0: Sí.
3: Yo creo en uno que me ha matado. O sea, parece súper guapo.
1: Por ejemplo, si Ronald pudiera participar, yo creería que Ronald sería el ganador con la mula que sí lo estaba viendo.
3: Uy, qué miedo. Uno ver por el huequito así. Es como cuando usted va.
1: A mí me gustaría ver por el huequito aquel.
3: Mi amor, pero cuidado con qué huequito ve. No, es como, por ejemplo, cuando usted está en apartamentos que tienen este ojito, ¿sí?, por la puerta.
0: ¿El ojo mágico?
3: Ese ojo mágico, que, ajá, usted esté por allá así chismoseando, va, y de un momento a otro vez que otra persona del otro lado le está mirando a usted. ¡Ay, qué miedo!
0: Sí.
3: O sea, solamente el choque visual, yo creo que me generaría algo teso.
0: Pero, Cari, ¿tú crees que puede ser un duende, que fuera una bruja, un espíritu, el diablo? ¿Qué crees que era eso?
3: Lo de la mula, yo digo, quizás por ahí era un camino de arrieros y dejaron algo enterrado. Puede ser una guaca.
0: Una guaca, uy, pucha, toque ir a escarpar entonces.
3: Una guaca, yo digo eso, una guaca. O la otra opción sí sería de pronto un duende.
0: Un duende. Y la otra historia.
3: La otra historia.
1: Y la gente del TikTok que dice, Ronald, arroba Tropicana Colombia.
3: Yo soy mucho de guacas.
1: Bueno, arroba Tropicana Colombia.
3: Ay, qué
0: ya voy a mirar para allá. ¿Qué TikTok dice arroba Tropicana TikTok? Colombia. Por acá está Marrano conectado. Adriana.
3: Marrano.
0: Janes. Hay gente. Uy, pucha, esto pasa muy rápido. Muchachos, todo es mental. Feliz de ver por ese huequito, dice Alejandro Gutiérrez.
3: Cuidado.
0: Lola. Hola, desde Canadá, caballito.
1: ¿Sí?
0: Sí, Adrián Janes hubiese querido participar, pero después lo asustan. Lola. Carolina por acá, Prisa Radio, diferente, no solo en Colombia, sino también en otros países, dice Janes.
1: Qué bacano.
0: Están esto viendo por acá, también linda, en Estados linda. Unidos. Janes está súper conectado. Muchas personas ahí hablan en el TikTok. Saludos a todos.
1: Bueno, mi querido amigo, por favor.
0: Caballito, te amo, dice por acá.
1: Márquele o escríbele a Ronald.
3: Ya.
1: Ahí te dejamos el número de Ronald. Ya te está marcando, Ronald. A ver. Y yo mientras voy a poner esta canción.
3: La musiquita.
1: Porque es una canción de Dios. Yo me comprometí a que después de cada sección, cada programa de historias paranormales, yo voy a poner un poquito de estas canciones, Karina, para que no se te apague el micrófono.
3: No, pero me gusta esa idea.
1: Que se te apague el micrófono. Decir, bueno, que se, no, vamos a cambiarla pues para que no, se la apague el micrófono.
3: La canción que me gustaba.
1: Ojalá y te salga un duende de eso y te lleve.
3: No, que me gustaba la idea de que pusiera esas canciones y que también bacano que la gente se siga conectando desde otros países, porque uno creería que solamente están acá así por chismosear, que no sé qué, sino que hay otras personitas también que se encuentran al otro lado y hay muchos que quieren también hacer Cupido. Recuerden, ¿ya? En cualquier momento hacemos Cupido.
1: Señoras y señores, Karina Uribe, creería yo que con este oyente terminamos el día de hoy con las confesiones paranormales. Elegimos al ganador y luego una maratón de oyentes al 601 348-7601. Pero no sé si de pronto Ronald podría, pues, no sé, la gente hablar con nosotros en el TikTok. Se podría, sí.
0: Sí, después sí.
1: O pero sea, eso uno, sí. Uno tras otro, taca, taca, taca, taca, taca, taca. Así sí. Como hacemos nosotros. ¿Se puede o no se puede, Ronald?
0: Pero sería como.
1: O sea, yo creería que Ronald tiene que armarse un micrófono ahí mientras que le ponen a él su mesa.
0: Sí.
1: Ro, bueno, dale, pues.
0: Bueno, ya tenemos al oyente. Ya está el oyente con nosotros. Buenas noches.
3: Buenas noches. Tropicana.
4: Sí. Buenas noches. Buenas noches.
3: Hola, ¿cómo estás?
4: Yo quiero contar tu historia también. Muy bien.
3: Ven, pero ¿cuál es su nombre? ¿De dónde? Bienvenido.
4: Antonio, me llamo Antonio, soy de Puerto Escondido, pero no estoy acá en Argentina.
1: Espérate, Antonio, Puerto Escondido es Córdoba.
3: No, en Argentina sí, claro, también
1: hay. No, Puerto Escondido es Córdoba. Yo estuve en Puerto Escondido.
3: Pero está en ese momento desde Argentina.
1: Sí, correcto. Te voy a decir algo, Karina.
4: Exactamente.
1: Que yo, o sea, esto es una anécdota que te quiero contar. Resulta que en Puerto Escondido hay una isla. Que es la isla, ¿cómo que se llama? La isla de Tortuga, ¿cómo que? Tortuguilla.
4: Ajá.
1: En Tortuguilla. Resulta que a mí me habían dicho algo, caballito, aquí la gente no puede estar hasta después de 6, primero porque te comen los mosquitos, y luego porque pasan cosas extrañas, cosas raras.
3: Uy.
1: Y yo, de atrevido, me quedé en Tortuguilla hasta las 6:30 de la tarde. Ya eso estaba oscuro, pero gracias a Dios no pasó absolutamente nada. Y una de las actividades económicas que más practica la gente de Tortuguilla es el coco. Ahí hay demasiadas palmas de coco y esa la venden. O sea, súper bacana esa tierra. Muy, muy bacana por allá en la sabana, en Córdoba. Ahora sí, mi hermano, hable con Karina. Le eche los perros.
3: A ver, yo lo miro, ¿cómo estás?
4: Muy bien. Acá escuchándolo.
3: Yo lo escucho ahí como en un silencio, se voló, se salió de la casa solo para contestarnos, me aseguro.
4: No, estoy aquí afuerita.
3: Ah, bueno, ahora sí, cuéntame tu historia, qué pasó, qué sucedió, con qué te identificas, cuéntame a ver.
4: Bueno, no sé, no, le cuento desde el comienzo, como fue más o menos.
0: Sí.
4: Pues esa era la, yo tenía como algunos, ¿qué? 15 añitos, 14 años. Sí. Y o sea, yo vivo en una parte que se llama el Pantano Tierra Bonita. Eso el pertenece pantano. A Puerto Escondido. Bueno, entonces eso hay un campeonato de microfútbol. Eran como a las 5:30, 6 de la tarde. Ahí empezó todo. Y en ese momento, en una esquina, en una casita de la esquina, eso cuando estaba telefonía antes todavía. Entonces estaba un muchacho que ya estaba colocando un teléfono, una línea. Entonces vino el muchacho conectando un cable, no se dio cuenta si no puso el cable en alta tensión. Entonces en ese tiempo ahí existía que eran las cañuelas. Sí. Directamente en el pantano no había cañuelas sino en otra vereda.
3: Entonces, ¿qué es una cañuela? El muchacho, ¿el caño normal?
1: No, la cañuela es lo que da la luz.
4: Exactamente.
3: El poste, okay.
0: Como un fusible,
1: sí.
0: Cari.
1: Sí, claro.
0: Okay, un fusible para los transformadores de luz.
1: El interruptor de luz, claro.
0: Pero de los transformadores.
1: Es correcto.
3: Un switch, como un switch, ok.
0: Sí, más o menos.
4: Exactamente, bueno. Y entonces, cuando el muchacho puso el cable, él se electrocutó. Entonces, cuando la gente vio eso, la gente empezó a correr.
0: Sí.
4: Entonces, el muchacho, él alzaba así en el aire. La energía lo puso en el aire así como a
0: levitar.
4: Como en ese tiempo no se podían bajar las cañuelas ahí, tuvieron que ir a otra parte. O sea, en el transcurso de que él fue uno del pueblo nosotros al otro, eso duró como algunos 20 minutos.
0: Sí.
4: Entonces en esos 20 minutos el muchacho andaba ahí que se electrocutaba. Bueno, en fin, él quedó rosticiado, o sea, pequeñito. Eso parecía un peladito como de algunos 5 años. Quedó negritico. Y entonces yo le dije a mi mamá que yo lo quería ver. Que yo lo quería ver.
0: Sí,
4: entonces, sí. Sé que está siempre la costumbre de que cuando uno dice muerto que lo quiere ver y uno no lo ve, entonces a uno le sale muerto. Y entonces yo le decía, mami, yo quiero verlo. Y mi mamá no me dejó verlo. Bueno, entonces ahí yo me fui para la casa y yo me quedé con la cosa en la mente que yo quería verlo. Cuando yo estaba, que yo dormía solo en mi cuarto, yo cuando me acosté, yo sentí algo que estaba en el cuarto mío. Sí. Enseguida yo sentí algo que estaba ahí, pero yo me arropé. Yo del miedo que tenía, yo me arropé, pie y cabeza, porque tenía miedo. Yo estaba solo en el cuarto. Entonces yo sentía la cosa en el cuarto, como en el cuarto metido así, como algo extraño. O sea, cuando uno siente como si algo lo estuviera mirando a uno.
3: Uh-huh. Sí, sí, sí.
4: Y en una de esas, vine yo, uf, me quité la sábana de la cara. Cuando yo miro así para abajo, está una persona paradita así en los pies míos. Cuando yo vi esa cosa que estaba para así enfrente a los pies míos, así, y yo me arropé. Entonces yo pensé, no, yo estoy imaginando, decía en la mente mía, yo estoy imaginando cosas. Bueno, entonces vine yo, cuando yo me quito la sábana de la cara, la persona, pero vestía de blanco. Yo no la alcancé, porque no me atreví a mirar la cara. Entonces de los pies empezó a caminar, de los pies a la cara. De los pies a la cabeza me llegaba, pero empezó a caminar toda la noche. O sea, yo del miedo que tenía, yo no grité, no sé, me quedé como quieto, que no podía ni hacer ningún movimiento, porque esa cosa me empezó a caminar de los pies a la cabeza. Ahí, entonces.
0: ¿Pero encima suyo?
4: Me ocurrió eso.
0: ¿Encima suyo o al lado?
4: No, al lado, de los pies.
3: O sea, como alrededor de la cama.
4: O sea, me caminaba. Exactamente, me empezó a caminar.
3: Ay, no.
4: Me empezó a caminar. Yo digo que ahí fue que empezó todo.
0: Sí, claro.
4: La segunda vez que me salió a mí. O sea, de la casa mía a la plaza, para llegar a la plaza había una curva.
0: Sí.
4: Y en esa curva antes no había casa.
3: Cállate, tú
4: y ves. Entonces ahí decían que salían fantasmas, que salían duendes, veían pelaitos, que en toda la curva había un puentecito.
0: Sí.
4: Entonces ahí ya a la persona en las noches pues empezaban sombras atrás, pues los empezaban a percibir en ese oscuro. Veían en el puente, veían unos peladitos en pequeñitos recién nacidos que decían que eran duendes. Entonces yo era ahí del pueblo, yo la costumbre de irme todos los días para la plaza, hablar con los pelados y eso que lo otro.
0: Sí.
4: Entonces yo me iba para la plaza y regresaba a las 11:30, casi a las 12:30.
0: De la noche, ¿no?
4: Y entonces me empezaron a decir, ojo, sí, de la noche. Me empezaron a decir, ojo, te va a salir una cosa, ve que ahí en esa curva salen cosas, ojo, te va a salir algo por ahí. usted, yo como, uno pelado, yo como estaba acostumbrado caminando, le presté atención. Bueno, entonces un día como eso me fui para la plaza. Entonces me puse a hablar con los pelados en la plaza y eso.
0: Sí.
4: Entonces se hicieron las 11:55. Te dije, yo me voy para la casa ya. Bueno, cuando yo llego antes de llegar a la curva, eso es una curana, es una curva que uno da, pero para uno meterse a la curana no había casa, no había nada. Cuando yo llego a la oscuridad, yo tenía un celular de esos pequeñitos antes de tecla.
0: Sí.
4: Bueno, cuando yo entro a la oscuridad, yo me miraba la mano, me ponía la mano así, en la cara sequitita. Y estaba tan oscuro que yo no me la veía. Bueno, cuando yo empecé a caminar, que yo entré a la oscuridad, yo sentí que una persona atrás de mí venía. Pero yo no le presté atención. Yo seguí caminando.
0: Sí.
4: Más adelante, yo escuché a la persona que venía atrás de mí caminando. Entonces vine yo, cogí el celular y puse una canción, música. Para que yo no escuche nada.
0: Sí, sí, sí.
4: Cuando yo más adelante, antes de llegar a la curva, yo siento que me tiraron una piedra. Aquí.
3: Ay,
4: la piedra me la tiraron, pero no la sentí. O sea, no me pegó exactamente a mí la piedra. Bueno, yo no le presté atención. Yo seguí caminando. Cuando llego casi a la curva, me tiraron otra piedra. Aquí.
3: Ay.
4: Entonces, la piedra me pegó en los zapatos, en los tenis que había puesto yo. Yo ahí ya le presté atención más a la cosita porque ya me dio miedo. Bueno, yo seguí caminando. Cuando yo llego a la propia curva, me tiraron otra piedrecita. Cuando me tiraron esa piedra, otra vez me pegó en los tenis que yo ya había puesto. Ya ahí sí cogí miedo. Entonces, porque yo estaba en toda la curva y en esa curva, como siempre salían cosas, yo estaba en esa curva y cuando yo, o sea, yo mire, yo me quedé parado, así. Entonces yo, o sea, yo no tenía el celular, el foquito del celular yo lo tenía apagado, pero venía escuchando música. Y entonces vine yo, se me hizo de venir, taqui, taqui. Yo, cuando yo prendí la luz, yo lo que hice fue, miré para atrás. Cuando yo miré para atrás, o sea, la persona que estaba atrás de mí estaba como a unos 4 metros donde estaba yo.
0: Sí.
4: Pero cuando yo lo miré para atrás, así que yo me di la vuelta así para atrás, yo lo primero que le vi fueron los pies. O sea, estaba vestido de blanquito. Cuando yo vi la persona así, que yo intenté como alumbrarla, yo iba alumbrando de los pies para arriba, yo la alumbré hasta como el pecho más o menos. Cuando yo la alumbré así hasta el pecho, yo no me atreví a mirarle la cara a la persona. Que yo me di el traje en la vuelta, pero ahí me quedé. Sí. Yo no grité, no corrí, no hizo nada. Entonces la cabeza se me puso grandísima. De miedo que tenía yo, la cabeza se me puso grandísima y el cuerpo empezó a temblar del miedo que tenía. Entonces, cuando yo miro para atrás, no hay ¿sí? nadie en la parte de atrás. Entonces yo vine, me di la vuelta. Cuando yo me di la vuelta, porque, o sea, cuando uno dice que cuando uno mira a la persona a la cara, que eso es malo, porque puede decir que es el demonio, el diablo. Y entonces sí, sí, uno el miedo lo puede hasta hacer que uno se muera. Porque uno no puede mirarle la cara a la...
1: ¿Y eso cuántas veces te sucedió, amigo mío?
4: Esa fue la segunda vez.
1: Ok. Y bueno, luego no te volvió a suceder más, ¿cierto?
4: Otra cosita más adelantico.
1: Ah, bueno, mira, hay que redondear porque en este momento ya tenemos que elegir al oyente ganador, ¿vale? Entonces, redondeamos tu historia para finalizar.
4: Ok, bueno, entonces cuando yo miré para atrás, sí, que yo me di la vuelta, ya no encontré nada. Entonces yo empecé a caminar de para atrás, hasta que fui subiendo la lomita, pero de para atrás. Cuando yo cogí como una amiguita más aliento, yo salí corriendo para la casa, corriendo. Sin mirar para atrás, yo toqué la puerta donde estaba mi mamá, me abrieron la puerta y me fui directamente al cuarto. Me preguntó mamá que si qué tenía, yo dije que nada. Y yo me encerré en el cuarto de miedo que tenía, hasta el día siguiente que le conté. Y ahí sí, cuando me viste, te lo dije.
3: ¡Qué susto!
4: Por eso es malo uno no hacerle caso. Exactamente. Eso fue lo que me pasó en esa vez también con esa cuestión.
1: Uy, hermano. Fuerte. Oiga, un abrazo. Gracias por disfrutar a Que No Me Duermo de Tropicana. ¿Qué es lo que más le gusta de Que No Me Duermo?
4: Los cuentos,
1: las historias.
3: El chisme.
1: Mi hermano, un abrazo. Gracias, de verdad que sí. Ronald, para finalizar, sí, Karina Uribe, Ronald Esteves, llegó el momento entonces de elegir. Ustedes son los encargados de elegir el ganador, la historia ganadora en el día de hoy. Y Karina, porque hay que aprovechar a Ronald, ya Karina lo sabe. Los momentos, por supuesto, la historia ganadora y los momentos más importantes del día de hoy. Muchachos, los dejo, deliberen con la gente de Tropicana, nota de, en fin, lo que ustedes quieran hacer.
3: Está bueno, está bueno. Yo me voy por, o sea, es opinión, opinión personal. Caballito sí. Da su opinión personal, Ronald también su opinión personal, pero la decisión final.
0: Caballito no va a dar la opinión.
3: Ah, bueno, no. Que se quede entonces callado, mijo. La decisión final entonces la toman sí, los señor. Oyentes a través del TikTok, TikTok Tropicana Colombia. Yo bien. Digo el de la cárcel.
0: ¿El de la cárcel? Yo creo que me quedo con el de... Uy, hostia, a ver. Me quedo con el de la señora de Cali, que todavía que ve la bruja ahí acostada al lado de ella. Aunque bueno, la anterior oyente estuvo muy bueno, pero me impactó el de la señora. ¿Qué dicen? Ay,
3: no. A ver qué dicen en Tropicana Colombia. Los voy a leer por acá. Dame un break. A ver, yo miro qué
0: el ganador dice. Del día de hoy es el espíritu mular.
3: Y el ganador del día de hoy
0: no,
3: es
0: No, pero yo
3: Ronald.
0: No participo. Yo no participo, viejo Juancho.
3: Están diciendo que Rona.
0: Sí. Evelyn, hola, ¿cómo estás? Bueno, los leo, los leemos.
3: Tiene rosca.
0: El de la cárcel, Alejandro Gutiérrez.
3: El de la cárcel. ¿Quién más dice? ¿Quién más manda?
0: Iván Salas también, el de la cárcel.
3: Juancito, dice por acá, saludos, reporto.
0: El mío del duende, dice Alexander.
3: Lo de Ronald fue una bruja convertida en bruja.
0: Ah, qué macha, pero una mula, era una mula, hay que... La bruja, la cárcel 3, bruja 1. A ver. Va ganando el de la cárcel. El de Cari.
3: A ver, yo miro.
0: Sí, a ver.
3: El de la cárcel. Yo creo que el de la cárcel, muchachos.
0: Sí, señor, cárcel.
1: Bueno,
0: cárcel.
1: Y también los oyentes de el, WhatsApp. Sí, del Tropic WhatsApp lo pueden hacer. Envíen su nota de voz y digan cuál debe ser el ganador de el Tropibalón de colección mundialista edición limitada de Tropicana al 310-206-3302 para ustedes. ¿Cuál debe ser la historia ganadora del día de hoy? Al 310-206-3302 en A Que No Me Duerma de Tropicana.
3: Sí, que manden.
0: Adrián Llanes dice que el último... Jamie, el de la cárcel. Están votando mucho por el de la cárcel. Edwin, el de la cárcel. Bueno.
1: Bueno, pues vamos a hacer algo. Sí. Definitivamente, señoras y señores.
0: Díaz de la cárcel.
1: Bueno, que el de la cárcel nos envió un mensaje o nos llame al 601-348-7601. 601-348-7601, el de la cárcel, que es el feliz ganador del día de hoy, que nos llame, que nos mande un mensajito para que, hombre, hable también con los oyentes de Tropicana, hable con Ronald, con Karina, hable con nosotros, porque es el feliz ganador ya de una. Tiene que aparecer ya, si no le damos el premio a otra persona.
0: Listo.
1: Que escriba al 310-206-3302 y nosotros lo llamamos.
3: Bueno, que escriba, que llame, que marque, que se comunique, que se reporte, que se informe, que se documente.
1: Le vamos a dar 2 minuticos para que aparezca, si no.
0: Listo.
1: O sea, lo importante es que las personas que hagan su historia, su confesión, se queden hasta el final. Para que sepan en vivo si ganaron, no ganaron, qué dicen. A ver. Un minuto le estamos dando a este oyente ganador, si no, elegimos a otro. El de la cárcel. Que nos envíe un mensaje al 310-206-3302. 310-206-3302. A ver.
3: ¡Ay, Dios santo!
0: Oiga, hoy pasó súper rápido el programa, ¿no?
3: Sí, demasiado. 9:45 más o menos. El programa se me fue volando.
1: Cari, creo que vamos a elegir a otro como feliz ganador porque... No está el de la cárcel, entonces elegimos a otro.
0: Bueno, el segundo, el de...
1: Muchachos, no, y las reglas son así. El juego es claro. Tiene que quedarse hasta el final para saber.
3: Fíjese que sí esté bien por ahí, que no esté perdido.
1: No te preocupes, Cari, que aquí lo tengo, estoy viendo en todo momento el Tropi WhatsApp y no ha aparecido el de la cárcel. Entonces, el otro ganador...
0: El segundo ganador es el de la chica de Cali, la bruja.
3: ¿Y cuál es la bruja?
0: La chica que nos llamó a la videollamada, sí.
3: Pero veo solo una votación.
1: Bueno.
0: ¿Ven otro?
1: Ojo, el último. El que la gente diga, ¿no? Sí, el que la gente diga.
3: Dice, bruja. Que mande noticas de voz.
1: Notica de voz al 310-206-3302. Ustedes son los que van a elegir cuál es el ganador. ¿Cuál es el ganador del Tropibalón? Y también en el TikTok. Pendiente al TikTok. ¿Qué dice la gente del TikTok, Cari? Ronald.
3: ¿Qué dice? ¿Qué se reporta?
0: Bueno, voy por acá. Jamie, ustedes no nos dejan dormir. Por acá nos saludan desde Estados Unidos, que el esposo va manejando. Y escuchándonos, qué chévere, gracias por estar ahí con nosotros, Alejandro. Dime.
3: A mí se me paró, miren. Jamie,
0: el esposo está manejando. Okay. Adrián Llanes, que gane el del preso porque si no nos meten presos. Jamie, Oscar Cruz, dígale que no se duerma. Iván, Dioselina, nos están saludando también por acá de Boyacá, John Rivera. Jaime Ortúa, Víctor dice que el de la bruja, Iván, pues acá nombra a Dioselina. Bueno, esas son todas las personas que están conectadas a través de arroba Tropicana Colombia en TikTok, que ya muy pronto entonces, estaremos en YouTube nuevamente, ¿no?
3: ¿Qué dicen
1: o la bruja.
3: 310-06-3302.
1: El Tropi WhatsApp ya está habilitado para ustedes, los que están ahí en radio. ¿Quién debe ganar? Tropicana, buenas noches.
5: La bruja, el de la bruja, porque el de la cárcel no contestó. Maluma lo debe estar preso, por eso no marcaría o algo.
1: ¿Qué dicen los oyentes? Al 310-206-3302, Tropicana, para ustedes, ¿quién tiene que ganar en el día de hoy? ¿Cómo? ¿Esa psicofonía qué? Nada. A ver, ¿qué dicen los oyentes? Este. 310-06-3302. Hola, Tropicana, buenas. Porque ya tenemos que elegir. Ya estamos pasados y tenemos que elegir un feliz ganador. Hola, Tropicana.
6: Payito, bendiciones, papá. Cari, compañeros, bendiciones. El de la cárcel, bro, el de la cárcel, definitivamente.
1: Sí, claro, pero no contestó.
3: Ey, pero el de la cárcel está. ¿Y si lo buscamos?
1: Tropicana, hola, Tropicana.
5: La bruja, el de la bruja, porque el de la cárcel no contestó.
1: Nada, bruja. Es verdad.
3: Ese ya sonó, bueno, cabrón.
1: Sí, ya sonó. A ver, este último, a ver qué dice. Hola, Tropicana, buenas.
7: Buenas noches, de Paipa, Boyacá. La bruja.
1: Nada que hacer, señoras y señores.
3: Pero que la bruja se
1: correcto.
0: Tiene que llamarnos, ¿no?
1: Gana. Tiene que, vea, y en este momento la bruja tiene que llamar. El que nos contó la historia de la bruja, no, llame ya de una.
3: No es que le digamos bruja a la señora, sino que la historia es la de la bruja.
1: ¿Y cuál fue la señora?
0: La señora de Cali, Yolanda,
3: creo ella, que la que llamó por video.
1: Yolanda,
0: sí.
1: Yolanda, un mensajito, Yolanda, si eres tan amable, un mensajito, Yolanda, solamente.
0: Márcame. Y no, sabemos que... Si va a seguir escuchando.
1: Es correcto, sí. Yolanda. A ver si Yolanda está ahí, le damos un minuto, si no buscamos otro bien
3: integrador. Repítale el número a Yolanda, repítale el número. Despacio,
1: Yolandita.
3: Que ya está para describir.
1: 310-206-3302. 310-206-3302. Yolandita, me mandas un mensajito y yo me pongo en comunicación contigo. Dale, de una, Yolanda. Aquí lo importante, es más, yo tengo ya el número de Yolanda. Porque la llamamos, pero es correcto.
3: Si no quiso llamar al de la cárcel, tampoco le puede llamar.
0: Es correcto. ¿Terminaba en 64?
1: Sí, yo lo tengo y la idea es que ella...
3: Ah, el de Caballito termina en 69.
1: No, pero ella tiene que...
8: Hola,
1: que
8: buenas noches.
0: Hola, ¿Yolanda?
1: No, pero así no se puede. No, Ronald, no.
0: Ese número porque fue donde yo lo llamé.
1: Es correcto, pero no. Se puede, ella no tenía se puede. Que llamar.
3: Ella sí. Tiene que llamar, sí. No se puede.
1: No se puede, Ronaldinho.
3: Ronald, cuélguele.
0: Yolanda, démosle la oportunidad que llame el número que es, ¿listo?
1: Va para esa.
0: Yolanda, debes llamar al 310-206-3302, ¿listo?
3: Ya, no repita más, ya.
0: Chao.
1: Bueno,
0: chao.
1: Chicos, igual la idea...
3: No, pero usted está porque está llamando, Ronald.
0: No, ella me llamó a mí.
1: La idea
0: ahí
1: es...
0: Ahí tiene que llamar.
1: La idea es que los oyentes se queden hasta el final, porque al final es cuando nosotros elegimos... al oyente ganador. Entonces, Karina, estoy esperando.
3: ¿Tiene que llamar?
1: Un minutico, porque son las 10:40 y ya a esta hora comenzamos a hablar con los oyentes a nivel nacional.
0: ¿Listo?
1: A ver.
3: Tolis, que entre, que no entre.
0: ¿No está grabando?
1: Nada.
3: Música. Repítale el teléfono, ya debe estar todo encartada.
0: Yolanda, 310-206-3302.
3: Pero tampoco así con una papa caliente en la boca, más despacio.
1: Una notica de voz.
0: Bueno, nota de voz entonces,
1: sí,
0: 310
1: sí.
0: 206-3302.
1: No, yo creo
3: que
0: Tropicana Colombia.
1: Yo creo que Otro, Karina. Otro.
3: Otro ganador.
1: Sí, sí. Nada que hacer.
3: Yolanda no va a poder, Yolanda. ¿Qué te pasa, Yolanda?
0: Yolanda. Ay, Yolanda.
1: Nada, Karina, otro ganador, porque nos estamos consumiendo los minutos para hablar con los oyentes. Y nada, nada.
3: No importa, hoy que se consuman así, no importa, me gusta.
0: Pero nada, nos nada. Quedaría que el último chico del de Argentina, que está de Argentina.
1: Pero no, tiene que ser aquí en Colombia, porque él tiene que reclamar el balón, o el ganador tiene que reclamar el balón.
0: Y se lo quiere regalar a un familiar.
1: También puede ser.
0: Ahí está.
1: También puede ser.
0: Bueno, ¿que llame o qué?
1: Es correcto.
3: Es que se lo llamó la bruja.
1: Amigo.
0: Bueno.
3: Ey, no, marcar así es muy bravo.
1: Mi querido amigo, si usted, el que está allá en Argentina, nos llama en este momento. Sí, nos llama en este momento, sí, le damos el balón a usted, pero debe dárselo a un familiar. Aquí en Colombia, en donde Montería. Nosotros enviamos el balón. Nosotros enviamos el balón a la ciudad de Montería, a la sede de Tropicana en Montería, Caracol Radio.
3: Y no, ninguno de los buenos pues va a estar ahí.
1: Nada.
3: Venga, no, yo digo que la oyente lo merece. O sea, qué pecado. No fue capaz de anotar el teléfono, pero ella sí está escuchando.
0: Ella me dice que está llamando.
1: Nada.
0: ¿Qué les parece? Mire, para que se vea que es legal. Si en este momento la oyente me llama a mi número, mire, está...
5: Yo opino que el ganador podría ser el hombre que hizo la videollamada, el que vio a los niños en la fogata, por favor. Pues, esa es mi opinión, no sé.
0: Nos falta el de la fogata.
1: Ese también. Karina, tú sí estás anotando bien eso.
3: Si yo le dije que yo anoté varios, pero es que me acuerde de todos, pues, también, ¿no?
1: El de la fogata.
0: El de la fogata, entonces.
1: El de la fogata, el de la fogata, que llame ya de una.
3: No me regañe.
1: Espérate, ahí te voy a dar tu latigazo para que sea seria. Látigo, ¿dónde está? Látigo.
3: No, mi amor, si usted así es lento para todo, no.
1: Ya, ahora sí.
0: Rico.
3: ¡Ay, no!
0: Eso.
3: Dos horas después, el látigo saliendo.
0: Bueno, el señor de los niños.
8: ¿Por qué no me mandan el premio a mí? Yo lo recibo con mucho amor.
1: Nada, este no es. El señor del látigo.
9: Caballito, caballito, aquí estoy.
3: No, venga.
1: Aquí está el del látigo, hermano. Llame ya de una. 601-34. Se nos está acabando el time. Solamente 5 minuticos.
3: La señora de la bruja se lo merece.
1: No, nada, nada.
3: Se lo merece porque le estaba mandando Ronald.
1: No, tienen que llamar al Tropi WhatsApp aquí, al 601-348-7601, amigo mío, llame ya de una. Si llama, le entra la llamada, se gana el balón enseguida. No,
3: es que... Bueno, ahí está, el primero de los tres que marque lo gana, ya.
1: Ya, bueno. 601 es el indicativo aquí en Bogotá, 348-7601, porque se nos está acabando el tiempo. Oye, ¿por qué?
3: Hoy,
1: ¿por qué
3: yo
1: ha sido así tan complejo? Aquí está el oyente. Hola, Tropicana, buenas noches.
10: ¿Cómo estás?
1: Excelente, papá, ¿cómo es tu nombre?
10: Miguel Villarraga.
1: ¿De dónde?
10: De acá de Bogotá, caballero.
1: De Bogotá.
3: ¿Qué
1: está llamando
3: él?
1: ¿Eres? ¿Cuál historia?
0: De los niños.
10: De los niños de blanco, aunque tengo muchas.
1: El de los niños,
10: con
1: ¿no?
10: la más mala ahora acordándome, pero bueno, sí.
1: ¿Este es?
0: Sí, señor. Sí, señor.
3: Con la
1: bueno,
3: más mala.
1: Mi hermano acaba de ganar con Tropicana el balón de colección mundialista, pero importante, me va a mandar un mensaje de texto, con su nombre completo, su número de teléfono, su dirección y, por supuesto, el barrio y la ciudad. Ya sabemos que está aquí en Bogotá, ¿oyó?
3: Y le da el balón a uno de esos.
10: Vale, caballito, enseguida.
1: Listo, papá, listo. Karina, y en este momento.
10: Después les cuento otras más terribles.
1: Vale. Karina, bueno, ya en este momento nos quedan 4 minuticos para hablar con los oyentes en toda Colombia. Que no me duermo de Tropicana. Que no me duermo. Pueden llamar ya. Pueden.
3: Marque.
1: A marcar. Llegó el momento, marcar.
0: Eso.
1: ¿Quién lo recibe?
0: Yo lo recibo. ¡Aló!
3: ¡Buenas!
11: ¡Aló!
0: ¡Ole! ¿Con quién?
3: ¡Aló!
11: ¡Con yo! ¿Allá con quién?
0: ¡Aquí también con yo! ¿Dónde está usted? ¡Hola, la gente! ¡Ya! ¡Salude!
11: ¡Oh! Yo estoy aquí por Bucaramanga, carajo.
0: ¡Ey! ¿En qué parte de Bucaramanga está mi papá?
3: Es que con yo.
11: Yo estoy por la parte de lo más alto de cabecera.
0: Está por cabecera. ¿Y qué hace usted por allá, mano?
3: Hace rato no lo escuchaba, hombre.
11: Trabajando.
1: Ah, bueno, listo.
0: ¿Taxista tropliplataforma?
11: Bueno.
1: Listo. No, esto es rapidito.
3: Bueno, rápido.
1: Ciudad, nombre y saludo. 601-348-7601. Llame, échele los perros a Ronald, échele la madre también, échele los perros a Karina. Ya, de una. 601, no, a mí no. 601-348-7601. Si quiere saludar, si quiere también, no sé, de pronto felicitar a alguien, hágalo ya de una. Ya está habilitada la conexión. De A Que No Me Duermo de Tropicana. Ahí está el otro oyente.
3: Buenas, Tropicana.
9: Buenas noches.
3: Hola. ¿Con quién? ¿Cómo estás?
9: Hola, muy bien, gracias. Mi nombre es Karen.
3: Karen, ¿desde dónde?
9: Desde la ciudad de Cartagena.
3: ¡Cartagena! ¡Eso!
0: ¿A quién vas a saludar, mi amor?
9: A mi papá Jairo.
0: Eso, saludos al viejo Jairo, suegro querido. Un abrazo.
3: Chao, mi amor, Karencita, cuídese mucho.
0: Chao, mi amor, váyase a dormir rápido.
9: Gracias, chao.
0: Chao.
1: Más oyentes.
0: Más oyentes, a ver.
1: Ahí está el oyente, dale, rapidito de otro.
9: Buenas
12: noches.
0: ¿Qué más, mi hermano? ¿Cómo va todo?
12: Mi nombre es Jorge Martínez. Bueno, desde hace dos días estoy escuchando su programa, vea, súper bien. Qué bacano. Soy acá de la ciudad de Barranquilla.
0: Eso.
3: Ay, qué lindo, mi amor. Un besito, gracias por escucharnos. ¿Estás en la casa o trabajando?
12: No, voy camino al trabajo apenas. Voy camino al trabajo.
3: ¿Y qué hace, mi amor?
12: Entro a las 12. Pero bueno, bendiciones y muy buen programa.
0: Listo, mi hermano.
3: Lindo, gracias, mi amor. Picos por allá.
1: Otro oyente, el último para finalizar con broche de oro. 601-348-7601. Si quiere saludarnos, si quiere decir yo también soy oyente de A Que No Me Duermo de Tropicana, el programa más importante de las noches en Colombia, el que está cautivando miles de corazones, muchos oyentes.
3: Ahí está.
1: Mira.
3: Buenas.
0: ¡Oye!
13: ¡Gallito!
1: ¡Oye! ¡Mi hermano!
13: Reportando historias de Pereira por las calles del Eje Cabecero.
0: ¡Eso!
3: ¡Qué rico!
0: Listo, mi hermano. Un abrazo gigante, gracias por escucharnos.
3: El nombre.
13: Edwin.
1: Edwin, Capullo, mi hermano.
3: Mi amor. Un besito en el futuro. Edwin. Mi amor.
13: El caballero de la noche.
1: El caballero de la noche. Edwin, mi hermano, bueno, gracias.
3: Besito,
1: a Karina Uribe, gracias. A mi hermanito Ronald Esteves, gracias. Se les quiere mucho, muchachos. Ronald, ¿dónde te pueden corretear? ¿Dónde te pueden seguir?
0: Síganme en mi casa, correteame. @ Ronald Esteves en TikTok, Instagram, Facebook, YouTube, todo.
1: Todo, Karinita Uribe.
3: Karina Uribe 28 también con todo, en todos lados.
1: Ok, bueno, ya saben, Caballito Castillo, Dios mediante mañana, volvemos a las 8 en punto de la noche, A Que No Me Duermo de Tropicana, vamos a tener muchos invitados y también vamos a seguir con las historias. 11:50 minutos en la noche. Hey, la gente de TikTok, rapidito, Ronald, rápido.
0: Adrián, mi hermano, Yurika, Juan Gómez, Adrián, Iván Salas. Uf, no, una cantidad de gente ahí que están conectados con nosotros. Marilú, saludos a todos. Dios me lo bendiga. Acuéstense a dormir y pásenla rico.
1: Bendiciones. Chao. Gracias por tanto, perdón por tan poco, A Que No Me Duermo de Tropicana.
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Rodrigo. Los felicito, muchachos. Están tirando todo. A ver, de la playa. Póngale guaguancó. Ponle gasolina de avión, hermano.

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0: ¿cómo están? ¿Qué tal? ¿Cómo inicia su día?
1: Buenos días.
0: ¿Cómo ha arrancado para ustedes esta hermosísima mañana? ¿Qué tal, muchachos? Un abrazo súper especial para todo y cada uno de ustedes. Esto es Cómo Amaneció Montería, el show morning número uno de las mañanas en Córdoba.
1: ¿Cómo amanece, mi gente de la ciudad de Montería y todo el mundo? ¡América!
0: ¡Despierta, América!
1: La gente que ya está conectada ahí, Dani, también a TikTok, TikTok, TikTok, TikTok, TikTok.
0: Bueno, mire, salud. Álvaro Payares, un abrazo para ustedes, buenos días, y para todo y cada uno de nuestros oyentes en todo Montería, Córdoba y también en Colombia. ¿Y quién dijo que no en todo el mundo? Porque ahora usted nos ve, nos escucha, pero también tiene que compartirnos. Ahí a través de TikTok ya estamos en vivo, así empezamos la mañana, pero no sin antes comenzar una mañana dándole gracias a nuestro Todopoderoso.
1: Al Redentor, Dani.
0: Claro que sí, mire, hoy, ya hoy es 30, Álvaro Payares.
1: Ya el penúltimo día de este mes, séptimo mes del año 2026, que ya prácticamente se fue, Dani, se fue,
0: claudicó.
1: Murió lentamente.
0: Bueno, mire, 6 de la mañana, 37, mis oyentes. Y en esta muy buena mañana, como siempre, le damos gracias a nuestro Padre Celestial. Le damos gracias a Dios porque nos regala, digamos que, un nuevo despertar que no todo el mundo, Álvaro, tiene la dicha. Obviamente, poder despertar en
1: estamos
0: una
1: respirando,
0: mañana.
1: Dani, estamos respirando.
0: ¿Cómo estamos de pulmón?
1: Oye, me hice los exámenes ayer.
0: ¿Qué le dijo el doctor?
1: Oye, usted está ready, estaba un 99.9%. ¿Sí? Sí, señor.
0: A mí también me dijo la misma carreta. Digo,
1: no, no, diga que es carreta, eso es verídico.
0: ¿Verídico?
1: Claro, el médico
0: bueno,
1: no
0: diga
1: mentiras.
0: Oye,
1: no,
0: no
1: me vaya a tirar a los médicos.
0: Oh, Padre Celestial, en esta nueva mañana que nos ha regalado un nuevo amanecer, que nos has dado un nuevo día, simplemente damos gracias por permitirnos abrir los ojos, comenzar este jueves con esperanza. Te pedimos que bendigas a todo y a cada una de las familias de Colombia, del mundo, de Córdoba, pero en especial a todos los oyentes de La Bacana de nuestro país, ¿sí? Están ahí muy pegaditos, escuchando buena música, pero también quieren informarse mientras van a trabajar. Protege justo Dios a quienes salen hoy a rebuscarse el pan de cada día. Protégelos, bendícelos.
1: Amén.
0: Y llénalo ante todo de mucha prosperidad, abundancia y mucha bendición. Los campesinos, para los transportadores, para los comerciantes, para los médicos, policías, periodistas, para todo y cada uno que salen a rebuscarse la papa diaria, hombre, un abrazo. Simplemente te pedimos sabiduría y fortaleza para poder enfrentar todos los desafíos que tenemos en este día, jueves 30 de julio. En tus manos ponemos esta jornada, que nunca falte el pan en la mesa, la paz en el corazón y la fe para poder seguir adelante. En tus manos,
1: ¡aleluya!,
0: Dios, ponemos esta jornada de jueves.
2: ¡Ay!
0: ¡Eso! Álvaro, ahora sí déjeme, mire, saludarlo a usted con todos los hierros, hermano. ¿Cómo está?
1: Gracias,
0: ¿cómo
1: Dani,
0: me le va?
1: Gracias, Dani. Gracias, Dani. Muchas gracias a usted, a todos los oyentes que son, gracias a ellos, estamos aquí, dispuestos a entregarle todos los días y ponerles el ánimo para que estén contentos, alegres, felices en esta mañana. Mire, el jueves, lo llamo yo, casi viernes, le digo yo, el casi viernes.
0: Sí.
1: Sí, el jueves. Hoy es jueves y como yo lo llamo, el gran casi viernes. Ya nos restaría un día. Estamos a un paso de llegar al descanso del fin de semana que a usted siempre le gusta, Dani. ¿Usted descansa los fines de semana? ¿Usted cuándo descansa usted?
0: No, usted es una máquina. Soy una máquina de guerra.
1: ¿Cómo eso, Dani?
0: Oiga, a propósito de máquina de guerra.
1: Descansar, Dani.
0: Ey, a propósito de máquina de guerra. Ajá. Hay una película en Netflix que se llama Máquina de Guerra, pero es un señor peliculón. ¿Ya ustedes lo vieron, muchachos? Máquina de guerra, qué película.
1: Así se llama.
0: Se llama así.
1: Máquina de guerra.
0: Tipo entrenado.
1: Hoy presentamos.
0: Sí existe. Yo me puse a pensar viéndome la película y existen personas adictas a eso, a la guerra.
1: A todo.
0: ¿Cierto?
1: Claro. Mire, la mente es muy susceptible a cualquier fenómeno que se nos pueda presentar en el momento en la vida, en cualquier momento en la vida, Dani. Sí, que la mente es fácil, ¿no? De manipular una mente, de lavar el cerebro. Entonces tiene que tener mucho cuidado de probar algo, de probar algo perjudicial para su salud. Entonces hay que tener mucho cuidado porque la mente es muy susceptible a caer en cualquier tentación, Dani.
0: Claro que sí.
1: El cerebro. Entonces hay que tener mucha paciencia, mucho cuidado para mirar qué es lo que vamos a hacer en la vida. Ahora mire, mire cuando uno se enamora, Dani. Cuando usted se enamora, eso es casi como una adicción. Oiga, también.
0: Enamorarse es una vaina. Oiga, jodida.
1: Es cosa tan berraca.
0: Vaina de bárbara, de bárbara.
1: Ojo, cuando usted se enamora.
0: Mire, eso no es para
1: el enamoramiento. ¿Ah?
0: No es para todo el mundo.
1: Eso no es para todo el mundo. Y mucha gente, muchos ya hacen allá lejos. A raíz de esta, de este enamoramiento sublime. Eso es gravísimo. Yo por eso tengo un amigo por eso. Yo nunca me voy a enamorar. Nunca me voy a enamorar.
0: Y tenía la razón el tipo.
1: Enamórese de la vida, de las cosas buenas. Y que no le hagan daño.
0: Estoy logrando de cuadrar algo ahí. Y no es por eso.
1: Pero sí terminará en el 2027.
0: No, ya. Vamos a dejarlo así para que todos los que están. ¡Ey! Los que están ahí a través de.
1: Oye, por ahí está Nicolás España.
0: ¿Está por ahí?
1: Sí, dígale.
0: Ya le digo a Clau para que nos dé el reporte que hacen el diario, bueno, día por medio justamente del Mercado del Sur para conocer a cómo están los principales productos de la canasta familiar. Bueno, los que están ahí llegando a la sintonía, un abrazo, esto es Tropicana Montería, estamos ahí en vivo en TikTok. Abrazo de buenos días, vaya dejando su canción, vaya dejando su saludo, de qué parte nos escucha. Oigan, usted simplemente tiene que compartir, tiene que seguirnos y darle tas, tas a la pantalla. Y yo aquí le voy a poner buena música, ¿oyó? Bueno, mire, esto es importante con lo que hoy despierta la capital. Se sigue moviendo tema del nombramiento de Natalia
1: claro.
0: A ser nombrada por Abelardo de la Espella, o más bien este nuevo gobierno como nueva ministra de Trabajo. Es uno de los temas más importantes, ¿no? Que toca el tema político justamente por estos días aquí en nuestra ciudad. Y uno de los hechos importantes, Álvaro, con los que hoy se haya despertado Montería.
1: Donan 500 filtros de agua para familias damnificadas por el frente frío, Dani, en Puerto Escondido, aquí en el departamento de Córdoba. Según la Secretaría de Salud del departamento, este tipo de acciones contribuyen a mitigar enfermedades como la hepatitis y otras enfermedades en el departamento de Córdoba. Córdoba será sede de la 79 Feria Nacional Cebú. El evento se realizará en agosto del año 2026. Ya usted lo señaló, en Córdoba celebran designación de Natalia López Fuentes como ministra de Trabajo. Investigan también presunto caso de agresión sexual contra una mujer en Montería. Las autoridades señalaron que la denunciante habría tomado un servicio de transporte, desde transporte público, Dani, por una aplicación. Policía incauta 150 kilos de marihuana en el departamento de Córdoba. Una persona fue capturada. Más de 10 municipios estarán sin energía eléctrica durante los días. Bueno, ya pasó, fue ayer. El día 28 y 29 pasaron sin el servicio de energía por cuenta de Afinia. Incluso ayer anoche en la madrugada hubo algunos cortes de energía en la ciudad de Montería, y ya estaremos haciendo esas investigaciones, estaremos hablando con Afinia para ver qué fue lo que pasó, porque esto no estaba anunciado, Dani, aquí en la ciudad de Montería. Anoche se fue por espacio de hora y media.
0: Uy.
1: Sí, alrededor de la una de la mañana, de la madrugada. Sí. Y usted sabe que usted se le va la luz a la una de la mañana y ¡ping!, enseguida despierta. Yo aquí estoy prácticamente trasnochado.
0: O sea, usted está desvelado.
1: Estoy trasnochado porque se fue la luz y no pude dormir más.
0: Bueno,
1: eso me gusta un bajito de nota, pero vamos a ponerle.
0: No, ponerle muchas ganas y mucha actitud ante todo, porque hoy es jueves, el hermanito primo hermano del viernes.
1: Así es, Dani.
0: ¿Oyó? El hermanito primo hermano ha llegado, que es el día
1: el jueves tiene un hermano que es el miércoles, que le cae gordo.
0: Que le cae gordo, pero gordo. También tiene un hermano, un primo hermano, que es su llavería.
1: El viernes.
0: Que es el viernes.
1: ¿Oyó? Que todo el mundo piensa en el viernes.
0: Y todo el mundo.
1: ¿Cuándo llegará el viernes?
0: ¿Cuándo llegará?
1: Por eso yo siempre he dicho, Dani, el hombre no está hecho para el trabajo.
0: ¿No?
1: El ser humano no. Está hecho para disfrutar de la vida.
0: Bájele ahí a... Yo creo que es el suyo el que está ahí con una bullara.
1: No,
0: no. Está bien.
1: Ahora, está escuchando por otro
0: perdóneme
1: lado.
0: La vida entonces. Bueno, venga. Oyentes de Tropicana, recuerde que estamos ahí a través de TikTok. Quiero saludarlos a todos. Mire, por ejemplo, María Pertud Díaz nos dice buenos días. El Rey nos dice buenos días. Desde Popayán. Un abrazo, gracias por estar ahí escuchando La Bacana de Colombia. Muchachos, dele tastas a la pantalla, pero ante todo, déjenos el comentario desde qué parte nos escucha, dónde anda usted a esta hora con el TikTok. Hay algunos que están ahí acostados, van pasando la pantalla, entran, miran, Álvaro. Hay otros que ya van camino al trabajo, ahí van viendo justamente TikTok, ¿no? De todos para todos, ¿no?
1: Mire, la Asociación de Maestros de Córdoba, ADEMACOR, advierte sobre un posible paro departamental indefinido si la FIDOPREVISORA continúa con la implementación del proceso de adscripción de docentes a prestadores de salud. Advierte que esta situación estaría violando el Acuerdo 003 de 2024, que establece la libre elección del prestador primario de salud. El magisterio explicó que el proceso de adscripción estaría relacionado con la imposición de estos prestadores de salud sin consentimiento docentes y que esta situación ya estaría aplicando en la ciudad de Montería y Montelíbano, donde habría establecido como prestadores de servicio a Medicina Integral y Acción Salud. Por otro lado, Dani, el gobernador Erasmo Zuleta anunció que está abierta la convocatoria del proyecto que busca fortalecer la productividad y rentabilidad de asociaciones rurales, empresas pequeñas, productores agropecuarios y jóvenes emprendedores y empresarios de Córdoba. La iniciativa ejecutada a través de la Secretaría de Desarrollo Económico Agroindustrial beneficiaría a 2.650 familias afectadas por las pasadas inundaciones, a las cuales se entregarán 1.066 kits productivos en 11 líneas agropecuarias y pesqueras. El marco de la declaratoria de calamidad pública en el departamento. Los interesados en ser parte del proyecto DANI deben realizar su inscripción a través del formulario electrónico en la página web oficial de la Gobernación de Córdoba. Y mire, hay una nueva, otra noticia de la Universidad de Córdoba, Dani.
0: ¿Sí? ¿Cuál?
1: La matrícula quedó en 3.000 barritas.
0: Después de estar en...
1: Esto nunca se había visto.
0: Después de estar casi en 300.000, ¿no?
1: De 300, 400.000 pesos, según el gobierno nacional.
0: La Universidad de Córdoba cuesta 3.000 pesos.
1: 3.000 barritas. O sea, totalmente gratis.
0: O sea, gratis.
1: Gratuita.
0: Con 3.000 pesos. ¿Qué hace usted con 3.000 barras?
1: Imagínese. Totalmente gratuita. Para aquellos jóvenes que quieran ingresar, inscribirse, matricularse en la Universidad de Córdoba. 3.000 pesos.
0: Fantástico.
1: Y esto es simbólico, porque... Sí, es algo simbólico, porque eso no tiene ningún asidero de pagar 3.000 pesos. Pero donde son una cantidad de alumnos, 3.000 pesos, usted los coge y los junta, los reúne y
0: es un poco plata.
1: Y es una cantidad de plata. De dinero.
0: Pero bueno, es un gran logro del gobierno.
1: Del gobierno nacional, Gustavo Petro.
0: Sí, señor. Dejar la matrícula. ¿Qué carajo queremos nosotros? Vamos a esperar. Ojalá este nuevo gobierno traiga cosas súper espectaculares
1: para nuestro departamento de Córdoba y sobre todo la educación, y también la salud.
0: Correcto.
1: La salud, que son 12 factores importantes, indispensables para sobrevivir, Dani.
0: Claro que sí.
1: En este país, salud y educación.
0: Bueno, mire, déjeme avanzar con los que están ahí a través de TikTok con nosotros. Un abrazo a los que vienen llegando. Recuerde, somos Tropicana Montería, los que van escuchando ahí en el radio convencional. Usted va escuchando los 102.0 FM. Bueno, recuerde que también ahí nos puede escuchar, pero nos puede ver. Váyase a TikTok, arroba Tropimontería 1020. Más fácil, Tropicana Montería, una T roja como perfil con una T amarilla. Encerrado en una bolita roja. Vaya ahí y usted escucha Tropicana, la más bacana. Estamos en vivo. Son las 6 de la mañana, 50, Álvaro. Ya regresamos con mucho más porque a la gente también le gusta escuchar un poquito de vallenato. Claro. Vamos a darle vallenatico.
1: ¿Qué vallenatico va a soltar ahí, Dani?
0: Mire, le tengo
1: para
0: esta
1: que la
0: canción.
1: Gente vaya ahí a... ¿Cuál?
0: Se llama Ingratitud de los Betos del Vallenato.
1: Oye, qué pedazo de canción.
0: Pero qué pedacito de joya musical.
1: ¿Qué?
0: Pedacito de melodía.

0: Payares.
1: ¿Qué tal esta canción, Alvarito? Y como no es una canción de Rafa Pérez.
2: Ah, sí, claro.
1: De Dani. Tu pelo de los nuevos.
2: Tiene sabor.
1: Tiene sabor.
2: Tiene la esencia del vallenato. Porque usted hablaba de la esencia.
1: Eso, todavía se le conserva la esencia.
2: El sabor.
1: El sabor.
2: La sustancia del vallenato.
1: Está intacta.
2: Así es. ¿Cómo se llama, Dani?
1: Se llama el parrandero, Rafa Pérez. Álvaro, antes de irme a la pausa de comerciales, quiero saludar a todos los que van llegando ahí a TikTok, pero antes recordarle a todos y a cada uno de los que están allá, sí, del otro lado del charco de la radio, sí, ¿sabes cuál es? Los oyentes que están,
2: claro, ahí. Ajá, están ahí.
1: Pendiente, puyando, chuteando, dicen por ahí. Okay, bueno, Dani, déjeme recordarle que estamos en vivo en TikTok, pero también estamos ahí en la banda del FM. Y es que no solamente usted ya nos puede escuchar, no, también nos puede ver. Claro que sí. Son las 7 de la mañana en punto. 7 en punto. Vamos a una pausa.
2: Oiga, déjeme saludar primero, ver, porque mucha gente dice, oye, pero ustedes hablan.
1: Pero no saludan.
2: Y no saludan. La gente quiere que la saluden.
1: Correcto.
2: Los conductores.
1: Hombre, un abrazo al pirata taxi.
2: ¿Usted tiene amigos conductores?
1: Sí, bastante amigos, que le encanta la champeta.
2: A ver, dígame uno.
1: El pirata taxi es uno de los más fieles oyentes ahí.
2: Ajá.
1: Hay un montón, se me pasan ellos, ¿no? Porque simplemente yo les digo que me arrojen la placa. Oye,
2: y los mototaxis ahí nos escuchan porque van con el auricular. Ojo, no, con
1: bastante,
2: eso.
1: Bastante, los mototaxis.
2: Tienen que ir concentradito ahí, claro que sí, llevando su carrerita y tal, para evitar algún percance.
1: Correcto.
2: En la vida.
1: Ey, a todos y a cada uno de los mototaxis, taxistas, en las busetas todavía se escucha radio.
2: Dani, eso fue prohibido.
1: Fue prohibido.
2: Por la empresa Sotracor, ¿no? Algo así. Las empresas que manejan esa cuestión aquí de.
1: Porque quería Saico y Asimpro cobrar.
2: Transporte urbano. No, porque muchos le alzaban mucho el volumen.
1: ¿Sí?
2: Sí, se distraían mucho los conductores y eso. Hace rato se lo prohibieron, los pasacintas dentro de las busetas.
1: Y eso era un show.
2: Era un show.
1: Yo me acuerdo que uno iba a paseo, no, que súbele. Y siempre sí, ponían la radio.
2: Bueno, no, pero aquí en la parte urbana de la ciudad.
1: O sea, pero ya en municipal.
2: Sí, ya usted lo, ¿sí?, puede colocar, sí, porque yo he escuchado la música. Llevan los conductores.
1: Yo tengo rato.
2: Llevan sus
1: pasacintas. Yo tengo rato de no montar un bus.
2: Tiene rato de montar un bus. Bueno, móntelo y verá, así pone la musiquita y tal. Y que quiera poner la emisora, que quiera poner su memoria. Y así, ¿no? Pero aquí en el sistema sí prohibieron los pasacintas dentro de las busetas del servicio de transporte urbano.
1: Oiga,
2: no, en los taxis no.
1: En los taxis no.
2: Oh,
1: van en el taxi, va rodando el que sí, la emisora.
2: Y en los
1: In-driver.
2: También suena.
1: Usted como que no quiere comprometer. Yo no le veo la cara bien. Usted como que no quiere como comprometerse. Dice los in y metal
2: drive.
1: 7 de la mañana con 2. Álvaro, vamos a una pausa. Ya regresamos porque tenemos noticias importantes que entregarle, de lo que transcurre justamente aquí en Montería, de lo que pasa en nuestro país. Pero ante todo, tenemos, digamos que mucha información deportiva con el Jova Castro y también, oiga, Junior de Barranquilla.
0: ¿Qué pasa?
1: Lo eliminado ayer.
0: Lo eliminaron al Junior.
1: Lo eliminó el Barranquilla, grande, poderoso fútbol club.
0: Oye, Dios los hizo y ellos se juntan. Barranquilla eliminó a Barranquilla.
1: Barranquilla eliminó a Barranquilla.
2: ¿Qué tal?
1: América de Cali eliminó ayer al Real Cartagena y por liga, adivine este domingo. Oiga, ya nos confirmaron.
2: Ya.
1: Hombre, un abrazo a mi hermano Luis Amariz.
2: Lucho Amariz.
1: Ey, siempre nosotros aquí dándole bombo y anunciando cada vez que juega Jaguares de Córdoba. Usted es testigo y lo hemos hecho real durante todo este tiempo. Sí, siempre, señor, muy pendiente de cuando juega el equipo de la tierra.
2: Somos testigos auditivos.
1: Es correcto. Y escuche, porque este día domingo 2 de agosto, 3:45 de la tarde, Jaguares de
0: Nacional,
1: Córdoba,
0: Dani,
1: recibe Atlético Nacional y sabe.
0: Pero venga,
1: usted,
0: yo le hago
1: están
0: pregunta,
1: las boletas.
0: Yo le hago una pregunta a usted.
1: A ver, suéltela toda.
0: ¿Usted es Nacional o es de Jaguares? Sí, ojo, sí, con eso, Dani.
1: Yo.
0: Ojo con la respuesta,
1: soy,
0: Dani,
1: soy fanático del fútbol y entonces, ajá, yo voy.
0: ¿Con quién está usted mañana?
1: El domingo. Voy a disfrutarme el partido.
0: Ajá, pero ¿con quién va, Dani?
1: O sea, voy a ver fútbol. Yo amo fútbol. Siento.
2: Porque usted es nacionalista. Y usted aquí es Jaguares de Montería. Oh, con eso, Dani.
1: No, no, el
2: no, domingo... usted espiritualmente está con Jaguares. Pero quiere que gane el Junior.
1: No, ¿cuál Junior?
2: Digo, nacional. El Junior fue eliminado.
1: El Junior lo eliminaron. No, pero ya esto es otro, lo del domingo. Ajá. Es ya segunda fecha de la Liga Colombiana. Ya. Recuerden que Nacional viene de tener un partido aplazado con Chicó y Jaguares viene de perder 2-0 Dani, con el Deportivo Cali.
2: A propósito de Jaguares y el Estadio Araguay, no han arreglado, no han terminado la salida.
1: Todavía no han terminado la salida del estadio.
2: Hicieron una cuestión, pero está todavía tapado.
1: Por favor. Porque ¿en serio eso no lo han terminado?
2: No lo han terminado.
1: Y sí, ya
2: yo paso todos los días.
1: Y ahora.
2: Todas las mañanas por ahí.
1: Y ahora viene.
2: Usted sabe que yo vivo aquí en una finquita.
1: ¿Usted vive aquí ahí?
2: Sí, en una finca aquí. A pocos kilómetros de la ciudad.
1: No, que se apasó el mundial.
2: Ajá.
1: Se les dio tiempo. Uy, es un pedacito que falta nomás ahí para poder unir la salida de ese estadio Jaguares de Córdoba.
2: Vamos a
1: por
2: hablar
1: la
2: con,
1: segunda salida.
2: Vamos, mire, si usted tiene el teléfono por ahí de Lucho Maris, vamos a llamarlo y miramos a ver qué es lo que está pasando con eso.
1: Se le puede preguntar
2: claro,
1: a Lucho.
2: Claro, porque él debe claro saber. Él debe saber.
1: Lucho no se va a comprometer porque no es
2: no,
1: un
2: no,
1: tema
2: pero
1: que,
2: por lo menos
1: que
2: debe
1: realmente
2: dar,
1: le compete a él.
2: No, no, no, eso no le compete a él, pero más o menos debe tener una idea de qué está pasando.
1: Que se debe él es periodista. Al gobernador o al alcalde.
2: El periodista
1: ¿eso
2: también
1: le corresponde a la alcaldía?
2: O a la gobernación.
1: A la gobernación. A él es el que se debe llamar para ver qué es lo que pasa. Ey, son
2: ¿por
1: cuatro...
2: qué no han habilitado la salida del estadio Araguay?
1: O sea, la segunda salida. Bueno, es que esa es la salida única, porque
2: salida,
1: hay una entrada.
2: Que hay dos, entrada y salida.
1: Es correcto.
2: Como la que yo tengo, entrada y salida.
1: Lo que pasa es que estamos utilizando la misma entrada, la estamos utilizando como
2: de salida.
1: Salida.
2: Y no se congestiona. Y pero es que ya no falta nada. Yo no sé por qué no lo han habilitado.
1: Increíblemente.
2: Ya para que la gente.
1: ¿Será que no hay tajay?
2: No sé.
1: ¿Será
2: no sé
1: que de pronto hay ahí no hay ningún tipo de rebusque y por eso está quedada?
2: Hay que llamar a una persona que
1: tenga el conocimiento en lo absoluto de qué está pasando allí.
2: Que sea fuente fidedigna.
1: Correcto.
2: Como dijo un amigo mío, fuente fidelina.
1: Fuente fidelina.
2: Esa señora lo sabe todo.
1: Oiga, déjeme saludar a la gente que está en Puerto Gaitán, en Meta, a Lilibet. Bueno, a Lili. Lili nos escucha a través de TikTok. También déjeme saludar a Simanca. Un abrazo, dice pastelero, es que. un abrazo a todos los que van llegando y se unen a TikTok. Los que están ahí a través de los 102.0, un abrazo súper genial. Vamos a una pausa, ya regresamos con mucho más.
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7: ¡Ey! En la más bacana son las 7 de la mañana, 8 minutos, 7-8.
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7: 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En la más bacana de todo Colombia, son las 7 de la mañana, 9, 7, 9. Buenos días.
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7 de la mañana con 15 minutos. Abrazo a todos los que están ahí pegados a través de los 102.0 FM, los que nos escuchan a través de www.tropicanafm.com y también los que van llegando ahí al live de nuestro TikTok. Un abrazo para todo y cada uno de ustedes. Buena música en la mañana. Yo escucho Tropicana. Oyentes, ahora nos vemos, nos escuchamos.

0: ¡Ey! ¡Qué buena canción esta que nos regala Enrique Díaz! ¡Buenos días! En la mañana yo escucho Tropicana.
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0: ¡Ey! Esta canción se llama Cualquier momento es preciso para amar. Nada más y nada menos que la voz inmortal del binomio de oro de América, Rafael Orozco. ¡Buenos días!

0: 7 de la mañana con 32 minutos. 7 de la mañana 32. Y este pedazo de clásico que se llama La Ceiba del Puerto. Hermanos Zuleta y los hermanitos Zuleta aparecen en esta oportunidad. Una canción que venía en aquel álbum llamado Volumen 15 de los hermanos Zuleta.
1: ¿De qué año es esta canción, Dani?
0: Esta canción es del año 1981. Esta canción que la compuso Camilo Namen Rapalino. ¿Oyó? Por allá en el 81 se la entregó a Poncho Zuleta y a Emiliano Zuleta, que en ese entonces conformaban los hermanitos Zuleta. Aunque esta canción aparece ya publicada oficialmente en álbumes y plataformas digitales por allá en el año 2001, ¿oyó? Pero el lanzamiento original fue en un LP en el año 1981, Alvarito. ¿Cómo la ve usted que tiene?
1: Sí, 1981.
0: No, 1900, es correcto, 1981 esta canción. Un pedazo de clásico, está bien añeja.
1: Tremendo.
0: Bastante añeja.
1: Yo sabía cagajón de burro.
0: Sabía, pero a la propia... ¡Buenos días!
1: ¡A la melaza!
0: ¿Cómo amanecen ustedes? El show morning número uno de las mañanas. Oiga, a la gente de Tierra Alta, y aprovecho antes de irnos con las noticias más importantes con las que hoy despierta esta capital. Déjenme contarles, oyentes de Tropicana, que la gente de Tierra Alta está ahí muy activa. A los que están ahí a través de TikTok, déjenme saludar a la señorita Angélica Villalba en Tierra Alta, de parte de Freddy, desde el Cauca. Oye, desde todos lados de Colombia nos ven. Dice por acá Aizardoski Ponte, La Tierra Mía, de Silvio Brito. Buena.
1: La Tierra Mía.
0: Sí. Julián Paola.
1: ¿Cuál es ese?
0: Tierra Mía, de Silvio Brito. Ya la buscamos, ¿sabes?
1: Será Tierra Mala.
0: No, esa, pero es que Tierra Mala no es de Silvio, es de los Chiches.
1: Por eso, de pronto el hombre está confundido.
0: Se equivocó de artista. Oiga, sí. No, que nos diga ahí, nos ratifique donde él la pide, porque le gusta y sabe cuál es. Me imagino, ¿no?
1: Okay.
0: Una canción a veces sabe cuál es. Oiga, a toda la gente que está viendo La Rosita, gracias. Luis Jiménez, bien. Abrazo, Lucho. Los que se están uniendo ahí a nuestra transmisión de TikTok, estamos en live, en TikTok, estamos en vivo, ¿yo? En TikTok, ¿cómo tiene usted esa cara? ¿Fresca?
1: Fresca hoy.
0: Como una lechuga.
1: Así como la lechuga esa del mercadito del sur, fresquecita.
0: Por ahí tipo 4 de la mañana.
1: Ajá.
0: 4 a 5 de la mañana usted pasa por ese mercadito del sur y es una belleza.
1: La gente tomándose el tintico ahí.
0: El tintico, eso huele a verdura.
1: Hablando, dialogando.
0: Es que yo creo, o sea, yo no soy muy... muy conocedor de la película. Ajá. Pero yo creo que en las mañanas... ¿cierto? En el mercado del sur, como que viene gente de las veredas, si no estoy mal, pues, y ellos mismos tratan de vender su mismo producto en el mercado del sur a las afueras.
1: Para no vendérselo a otro más.
0: Es correcto, para ser ellos.
1: Claro. Así es.
0: Para ser ellos mismos quienes producen, recogen y vende.
1: Claro.
0: Y esa calle principal del mercado del sur se pone linda. Se pone el carro por aquí. Eso huele a la verdura fresca. A uno que es de campo y de monte, uno sabe cómo
1: buena,
0: es la
1: buena cosa. Comida, Dani. Lo importante es que usted vea.
0: Claro,
1: la,
0: claro.
1: La vea, la toque, la palpe ahí, la compre y se la lleve para la casa.
0: Correcto,
1: eso fresquecita. Es lo importante. Pero cuando usted llega a un mercado y no ve productos,
0: ay, madre mía,
1: la cosa está grave, la cosa está delgadita.
0: Bastante delgada.
1: Sí. ¿Usted que le gusta el queso?
0: A mí que me encanta el queso. A mí que me gusta la mantequilla.
1: Usted es un ratón con el queso.
0: Oiga, a mí que me encanta
1: amigo
0: una berenjena.
1: Ratón del queso, dice.
0: Oiga, una berenjena. Y en ese mercado del sur venden unas berenjenas que parecen unas calabazas, ¿oyó?
1: Eso lo llaman la gallina negra.
0: La gallina negra. Sí. ¿Cómo le gusta a usted la berenjena, la gallina negra, a propósito?
1: En diferentes preparaciones.
0: Sí, hay diferentes preparaciones.
1: Me gusta frita, que uno llama.
0: Frita.
1: Sí.
0: Esa es buena.
1: Es buena.
0: Mire, usted con unas tajaditas.
1: Usted sancochada ahí.
0: Con unas tajaditas de esas de berenjena.
1: Y la
0: frita,
1: mueven y le echan.
0: Usted se come un plato de arroz y hasta dos.
1: Con huevito también. Usted le echa huevito, la prepara y tal y va y tal. Y prepara su desayuno sabroso con berenjena. Oye,
0: con berenjena. Deliciosa. Hay que saberla preparar porque si no le queda amarga.
1: La berenjena turca.
0: Hay diferentes clases. Hay una que es blanca.
1: La preparan turca. La berenjena turca. O sea, la coge y la cocina y le meten algo por dentro. Oiga, o sea, la preparan bien bacana.
0: Está la morada.
1: Aquí había un restaurante antes que preparaba. Yo comí berenjena turca.
0: Berenjena turca.
1: Con el turco. Me invitó y ahí es donde yo comí la berenjena turca. El turco me dijo, vamos aquí, nos podemos para que usted sepa una berenjena
0: turca. Para que te comas una berenjena turca, mijito.
1: Una berenjenita turca.
0: Oye, mijito, comate una berenjenita turca. Oye, mira, no, rellena, me dice, hey, machucá.
1: Eso, con berenjena ajo. Rellena.
0: Rellena.
1: Así es, esa es la palabra.
0: Rellena, César Solórzano, está carne. Ahí muy activo, ¿no? El negrito César Solórzano, ¿sabe cuál es?
1: Ah, sí, sí.
0: ¿De negrito? Aparte, groserito él, ¿no?
1: No, hombre, no.
0: No, no. Man. Usted no me decía que era un negrito antipático.
1: No, no, no,
0: no, no. No, no, usted me dijo a mí, ¿no?
1: No me vaya a difamar ni me vaya a poner presa de cañón ahí con Don César. Señor.
0: Oiga. Bueno, mire, es que hay clases. Por ejemplo, yo conocí una que es blanca. Esa nunca me la he comido.
1: ¿Pero en qué era blanca?
0: Blanca.
1: Sí, yo la he visto.
0: Y también la que es la morada.
1: La gallina negra.
0: La gallina negra que llaman. Oiga, oyentes de Tropicana 102.0. Bueno, le decía que qué lindo pasar por el mercado del sur a esas horas, que es una belleza. Donde ese mercado, Dios mío, le hicieran una reestructuración que llevan millones de siglos y de años prometiéndose la administración tras administración, nadie una remodelación y nadie le mete el diente a esto. Puro gallinazo.
1: Nadie le para bola.
0: Nadie le presta atención.
1: Pero si van a comprar.
0: Pero acá, eso sí. No, y ellos no. Ellos, ellos no asoman la cara.
1: No, a los de acá del norte mandan. No,
0: mandan al domicilio.
1: Vaya, ya, y cómpreme una berenjena, una habichuela, unos plátanos.
0: Pero nadie ha dicho, hey, voy a meterme la mano al drill y vamos a hacer el mejor mercado o centro de abasto de este país.
1: Aquí
0: nadie.
1: Falta
0: un centro de abasto bárbaro y tiene que construirse ahí mismo porque el otro día escuché que lo iban a mover. Pierde la esencia.
1: No, sí.
0: ¿Usted qué dice? O de pronto moviéndolo a otro lado. Eso no importa dónde esté, lo importante es que llegue el producto. ¿Usted qué dice?
1: No, no, sí, Dani. Lo que pasa es que, o sea, todo tiene que ir cambiando. Todo va creciendo, se va modificando, sin perjudicar ni nada de eso por el estilo. Yo creo que ese mercadito hay que moverlo ahí.
0: ¿Sí?
1: Hay que moverlo, sí. Lo que hace es que cuando usted, aunque sea para mejorar y lo mueve en donde está, lo cambian de puesto, usted siempre hace como la cabra o como la siempre brinca, aunque sea para mejorar.
0: Uno siempre brinca.
1: Siempre correcto. Brinca.
0: Tiene toda la razón.
1: Siempre está inconforme. No le gusta. ¿Y qué pasó? Y tal y por aquí. ¿Usted recuerda cuando la Avenida Primera, donde había un mercado ahí en la Avenida Primera, no, que empezaron a recoger cuando la administración de...
0: No,
1: usted estaba vivo.
0: Yo soy un... pero yo, mira la cara, yo soy un jovencito. Yo soy un bebé, ¿cómo tú me vas a decir a mí que si no te acuerdas cuando inauguraron la Avenida Primera?
1: No, la administración de Marco Daniel y empezaron con unas grúas y ahí a recoger todo. A mover hizo la gente chillando que yo tengo 40 años, está aquí, 50, con esto creo a mi familia, a mis hijos y tal, y va y tal. Y usted sabe que la gente empieza a chillar.
0: Y la gente chillando.
1: Y eso hay que hacerlo. Eso hay que hacerlo porque hay que ir
0: cambiando hoy la Avenida Primera
1: y mejorando organizando la ciudad. Ya el mercadito del sur está ahí, incluso. Ese no es el sitio adecuado para que se estén vendiendo esa clase de productos, pero la necesidad tiene cara de perro, como dice.
0: Mire, y poco a poco.
1: Entonces no hay otro sitio hasta que venga una administración y coja y organice y diga, no, esto hay que moverlo de aquí, hay que llevarlo para otra, sin perjudicar a la gente que ya viene trabajando ahí hace muchos años.
0: Siempre hay quien brinca. O sea, ese mercadito del sur se tiene que mover, dice usted.
1: Sí, sí, porque sí. Es que ese no es. Para construir algo mejor.
0: Algo,
1: ahí debe ir un parque.
0: Un parque.
1: Para mí, un parque. Correcto. Parque que converja. Sur, norte, occidente y oriente, porque es que es una parte ahí muy neutral.
0: Oiga, o una villa olímpica para el sur.
1: Lo que sea, un parque.
0: El sur no tiene villa olímpica.
1: Porque está muy central. Al mercadito, a ese mercado hay que moverlo para otro lado.
0: Oiga, tiene villa olímpica el noroccidente de la ciudad.
1: La ciudad va creciendo.
0: Noroccidente, perdón. Tiene villa olímpica el norte, villa olímpica margen izquierda, que es la zona que dicen ahora como occidental.
1: Sí, la Margen Occidental.
0: Margen Occidental, pero falta una Villa Olímpica en el sur
1: de Montería.
0: De Montería.
1: Ahí precisamente.
0: Precisamente cabe perfecto una Villa Olímpica, sí. Ahí.
1: Ahí va la gente a patear. Nosotros y no a colcubiar como el burro.
0: Nosotros no somos ingenieros, pero vemos que ahí queda perfecto. No,
1: es que eso no es necesidad de ser ingeniero. Eso es sentido común. Usted mira, observa. Oye, me parece que aquí quedaría bueno tal cosa. No, y es que esa teoría, o sea, ese concepto ya lo vienen manejando hace rato. Algunos, parte de la administración, se ha venido consensuando, se ha venido trabajando, organizando, pero no se ha llegado a una conclusión. No digamos, bueno, vamos a hacer esto. Nadie le ha querido meter el diente, no sé por qué.
0: Nadie.
1: O dicen, de pronto no han presupuestado esa vaina. No,
0: mira, es que te voy a decir que la reconstrucción.
1: No han planificado bien.
0: No hablemos de reconstrucción.
1: No han organizado bien la idea.
0: No hablemos de reconstrucción porque no está y no cabe.
1: No, para
0: el mercado del sur tiene que ser movido a otra parte.
1: Hay que moverlo.
0: Cierto, hay que moverlo.
1: Estamos, o sea, no es por capricho.
0: Estamos hablando de un nuevo mercado.
1: No es por capricho, no, para hacer mercado ahí no. El mercado ahí no.
0: Cierto que no.
1: Porque es que la gente ya está acostumbrada.
0: Está acostumbrada.
1: Es que nosotros somos como el burro. Como el burro, usted le pone y lo lleva a una parte, y el día que usted lo dobla para otro lado, entonces se tira directo porque por ahí fue que usted la primera vez lo metió. Y nosotros somos como esos animales cuadrúpedos, los asnos que nos llevan por una, y queremos caminar siempre por la misma parte. Y cuando nos cambia, si sea mejor el camino, no, por aquí no es, por acá. Entonces, eso, o sea, es una cuestión que uno tiene metido en la cabeza. Hay que cambiar, hombre, hay que cambiar. Aunque eso esté bien, ahora pero bien, hay que ir mejorando.
0: Ahora bien, si vamos a cambiar, tiene que ser por, como dice el loco Arcángel, tiene que ser por una cosa exótica.
1: No, mejorar las condiciones. Ese mercado no debe ir ahí. Y yo creo que por eso es que no le han querido.
0: No, y.
1: No han querido invertir.
0: Me imagino que hay gente que
1: esta,
0: dice que
1: en
0: allí,
1: este mercadito.
0: Mire, para poder hacer allí algo.
1: Porque de pronto se está pensando.
0: No, Álvaro. No,
1: y, se está cocinando otra idea otra macro, idea. Mejor que no, no sea pero, mercado, porque, sino un parque.
0: Porque te cuento. Para poder hacer una reconstrucción de ese mercado del sur, hay que nivelarlo. Es decir, eso es un bajón lo que hay ahí. Y por eso cada vez, Álvaro, que llueve, se inunda el mercado del sur. Y es por la misma razón. Entonces, para poder nivelar el mercado del sur, hay que hacer una reconstrucción total. Y esto indica que hacer un nuevo mercado nuevo.
1: Yo insisto, Dani, que allí no van a hacer más mercado. Y por eso no la han invertido. Es mi percepción. Por eso no han querido mejorarlo ni acondicionarlo, sino mantenerlo ahí. Porque están pensando en una cuestión mejor, más amplia, y que ese mercadito debe ser trasladado, reubicado en otro lado.
0: Oiga, pero me imagino que ese proyecto pero, ya tiene que estar.
1: No, montado. Eso debe estar cocinándose.
0: Eso debe estar cocinándose porque hace rato se escucha
1: hablar
0: de esa
1: película.
0: Ya debe
1: estar hirviendo. Sí, porque es que
0: no. No sé si le alcanza esta administración, pero debe dejar algo en maqueta. Para que la próxima que venga logre como que materializar por completo el proyecto de ese mercado del sur, porque es urgente.
1: A propósito de política,
0: ¿qué local, pasó con lo
1: territorial,
0: político?
1: Ya se viene también cocinando.
0: Esa es la alcaldía.
1: Sí, hay algunos secretarios.
0: ¿Cuáles son los lagartos que quieren coger la alcaldía?
1: Que ya se están renunciando porque quieren aspirar a las próximas elecciones de alcalde. En la ciudad de Montería, no le voy a decir nombre, apenas eso se está en Zamora.
0: ¿Cuándo son las?
1: El 2027.
0: 27.
1: El próximo año. O sea,
0: el próximo año.
1: Y hay gente que está renunciando ya a su puesto y que aspira.
0: Sí.
1: Sí, porque ahora todo el mundo quiere. Todo el mundo quiere ser alcalde, quiere ser presidente. No, y ahora ya hay cordobeses que quieren aspirar a presidencia de la República. No, pero si ya dos cordobeses,
0: mire, estaba
1: presidente, yo también calentó. Voy a aspirar a la presidencia.
0: Esto se calentó.
1: Sí, ya, o sea, la presidencia la tienen aquí como si usted fuera aquí a... ¿Cómo es? A la orilla del río Sinúa. A pescar, a tirar un tarrayazo, a sacar arena. Ya lo tienen cerquitica.
0: Ya Córdoba ha metido dos presidentes.
1: Ya, o sea, es que lo difícil es introducir... Mire... Siempre le he dicho, lo difícil para llegar, para sostenerse y para estar dentro del mercado es la introducción del producto. Ya el producto
0: es el pedazo más difícil.
1: Es el más difícil introducir usted el producto al mercado.
0: Ya después que está dentro,
1: se le hace todo fácil.
0: Ya es un tema de marketing.
1: Sí, ya lo demás se va solito.
0: Por ejemplo, lo difícil es introducir.
1: Ya nosotros hemos tenido dos presidentes
0: de Córdoba.
1: Ahora todo el mundo.
0: Ya la marca de Córdoba está.
1: Exacto, ya todo el mundo lo ve. Se hace la idea de que.
0: Que puede ser presidente.
1: O sea, como aspirar aquí a la alcaldía, al consejo. Correcto. Ya lo tienen ahí.
0: Lo tienen claro.
1: A tiro de escopeta. Cerquitica.
0: Puede
1: Entonces,
0: ser.
1: Y no, y ya el legado está. La historia está. Y si este presidente que electo que viene administrando otro país lo hace bien, tenga la plena seguridad que hay posibilidades que el próximo presidente sea de Córdoba. Dependiendo de lo que haga, el trabajo que haga el presidente anterior, la administración anterior. Porque todo se basa en eso. Si usted lo hace bien, es posible que su próximo hijo pueda ingresar. Y no. Puede estar, no, porque es que él se portó bien.
0: Oiga,
1: Y es el papá, y entonces va el hijo, y el hijo también debe ser hijo de tigre tigrillo.
0: Hijo de tigre. De Enrique Díaz.
1: No, y le cae el presidente electo.
0: Oiga, mire.
1: El tigre.
0: Bueno, ahora hablando justo y metiéndonos por ese mismo tema.
1: Ajá.
0: ¿Usted cree que Natalia hubiese sido una muy buena alcaldesa para Montería?
1: Oye, por ahí la Universidad de Pontificia Bolivariana está celebrando también.
0: Sí.
1: Porque ella es egresada de esa universidad como abogada.
0: Abogada. Sí, oye, es un gran logro. Te cuento.
1: Estoy orgulloso de.
0: Otra vez tiro la bola. ¿Usted cree que esa muchacha hubiese sido una muy buena alcaldesa para esta capital?
1: Claro, o sea, uno no puede tampoco lanzar conceptos a priori sin necesidad. Podría ser.
0: Yo le digo algo, que lo que en la vida influye es la palanca. Usted puede ser bueno.
1: Ella está nombrada. Vamos a esperar el desempeño.
0: Es correcto. No.
1: No, ahí no podemos hablar.
0: Álvaro, usted puede ser bueno, pero si usted no tiene palanca, tañado. Está peludo.
1: Claro, todo se hace con
0: relación. Correcto. Todo siempre. Lo malo es no estar juntado de la.
1: Lo malo de la rosca no está metida
0: no
1: en ella.
0: No está en la rosca.
1: No, decía un profesor, mire, hay una rosca grande. Hay otra más pequeña. Hay otra más. Más pequeño, un poquito más pequeño, y hay una chiquitica. Ya. Y cuando usted está apretando, esa chiquitica es la que aprieta. Es la que aprieta. Que usted cree que no, pero es la chiquitica la que está apretando. Es la rosquita.
0: Bueno, 7 de la mañana, 50 minutos después que se habló absolutamente de todo aquí en Tropicana, momento de conocer las tres noticias más importantes con las que hoy despierta esta bendita ciudad.
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0: Oiga, gracias a todos los que se van uniendo ahí a nuestra transmisión en Facebook. Un abrazo a Danilo Bautista, a Juliet, a Alfredo, que se conectan desde cualquier parte del mundo. Arrancamos con la noticia número uno.
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0: Álvaro Payares, ¿cuál es la noticia número uno con la que despierta Montería?
1: Donan 500 filtros de agua para familias damnificadas por el frente frío en Puerto Escondido. En el departamento de Córdoba, según la Secretaría de Salud del departamento, este tipo de acciones contribuyen a mitigar enfermedades como hepatitis y otras enfermedades. Dani, la administración departamental, informó que la empresa Indray, a través de la organización humanitaria Americares, donó 500 filtros de agua a las familias damnificadas por el frente frío en Puerto Escondido, Córdoba. Los filtros se entregarían este 29, es decir, ayer. Hoy estamos a 30. Los debieron entregar, Dani.
0: Ayer, los
1: sí,
0: filtros.
1: Ayer.
0: Ok. 7 de la mañana, 52, la noticia número 2.
2: Número 2.
1: Mire, Córdoba será sede de la 79 Feria Nacional Cebú. En el evento se realizará en agosto del 2026. La administración departamental resaltó que este es uno de los encuentros pecuarios más importantes de América Latina. La administración departamental confirmó que Córdoba será sede de la 79 Feria Nacional Cebú, la cual reunirá a los principales actores de la ganadería colombiana y latinoamericana del 19 al 30 de agosto en el Coliseo de Feria Miguel Villamil Muñoz. Más de 2.200 ejemplares bovinos, cerca de 350 expositores, 180 casas comerciales y delegaciones nacionales e internacionales llegarán a Córdoba, Dani.
0: Bueno, déjeme saludar a Sergio, que a esta hora está ahí en el live de TikTok, escuchando la más bacana de Colombia. Un abrazo para todos los que se van uniendo y vienen llegando a este live. La noticia número 3. Sí, las tres noticias más importantes con las que hoy se despierta nuestra ciudad.
2: Número 3.
1: Investigan presunto caso de agresión sexual contra una mujer en la ciudad de Montería. Las autoridades señalaron que la denunciante habría tomado un servicio de transporte público por aplicación. Como inaceptable calificó el alcalde de Montería, Hugo Crequel, en un presunto caso de agresión sexual contra una mujer en la ciudad de Conocido este 28 de julio, el mandatario enfatizó que la denunciante había tomado un servicio de transporte por aplicación.
0: Oh.
1: Y ahí el hombre, el conductor, le desvió el camino y la invitó, le dijo, la agredió a cuestiones que no son como de buena... De buena propuesta.
0: Cuidado, se va a tirar usted el parchecito. Bueno, son los tres hechos más importantes. Oye, a propósito de este tema, Álvaro.
1: Señor.
0: Este tema ayer estuvo por parte del equipo de Tropicana Bogotá, en A Que No Me Duermo, en el programa de las noches de 8 a 12.
1: Ajá.
0: Estuvo siendo parte de inicio y eje central. Tema central de lo que pasó. Pasaron el video ayer en... al aire en TikTok también, en la transmisión del programa de las noches. Y tuvo bastante acogida. Ya les venimos a actualizar de qué se trata el tema. También lo vamos a profundizar un poco a raíz de lo que pasó en la ciudad sobre este nuevo hecho. Sí, porque es un nuevo hecho de abuso sexual. Sí, abuso sexual se puede decir.
1: Sí, claro.
0: Sí, abuso sexual en nuestra ciudad. 7 de la mañana, 55 minutos, 7:55, buenos días. 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
1: ¡Miau!

0: 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A ver, una buena noticia. 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
0: 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En Tropicana son las... Y en la más bacana de todo Colombia son las 7 de la mañana, 57 minutos, 7:57, buenos días.
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0: En la más bacana son las 7 de la mañana con 57 minutos. 7:57.
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0: Oye, qué bonito. Ja, regala un aplauso a Julio Rojas, a todos su esposa. Y a los catalíes.
1: Los únicos, los autísticos.
0: Ajá, lindo. Ajá.

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0: 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En Tropicana son las...
3: Y en la más bacana de todo Colombia son las 9 de la mañana con 3 minutos 9.3.
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0: En la más bacana son las 9 de la mañana con 3 minutos.
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0: 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En la más bacana, déjeme contarle que son las 9 de la mañana con 4 minutos.
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0: 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En Tropicana son las...
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0: Oyentes de La Bacana de Colombia, ey, suavecito, en Tropicana, 9 de la mañana, 54 minutos.
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0: En Tropicana, 9.54. 9.54.
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0: 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En Tropicana son las... 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
0: 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En la más bacana, 10:48.
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1: En tu Tropicana 10.58. 10.58.
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2: 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En Tropicana son las...
3: Son las 11 de la mañana. 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

0: 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En Tropicana son las... En tu Tropicana 11:49.
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4: 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En Tropicana son las...
0: En la más bacana, 11.50. 11.50.
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9: 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En Tropicana son las...
10: En tu Tropicana, 11.58. 11.58.
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10: En tu Tropicana, 11.59. 11.59.
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16: Son las 12 del mediodía. 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
3: 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En Tropicana son las... En Tropicana, 12.50. 12.50.
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7: 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En Tropicana son las...
3: En Tropicana, 12.50. 12.50.
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3: 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En tu Tropicana, 12.51. 12.51.
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16: En tu Tropicana 12.58. 12.58.
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18: 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En Tropicana son las...
16: En Tropicana, 12.59. 12.59.
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21: Es la 1 de la tarde, yo estoy...

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1: 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En Tropicana son las... En Tropicana 1.50, 1.50.
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5: 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En Tropicana son las...
1: En Tropicana 1.51.
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9: 1:58 PM en Tropicana, la más bacana.
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10: 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En Tropicana son las...
9: En tu Tropicana, 1:59. 1:59.
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Dígame si esto no es una belleza de canción apenas para comenzar la tarde de este... ¿Hoy qué día es? Ah, hoy es jueves. ¡Ey! ¡Buenas tardes! ¡Un abrazo para todos! Es un placer súper inmenso poderlos acompañar, poderles entregar buena musiquita en esta tarde deliciosa. A los que van llegando a los 102.0, un abrazo.

los que están en hora de almuerzo, un abrazo gigante. A todos los que apenas se disponen a ir a camellar, hey pelados, que tengan un muy buen día laboral. Los que apenas van para el segundo turno,

aquellos que nos escuchan a través de www.tropicanafm.com. Y ya estamos en vivo en TikTok. Váyase ahí a TikTok. Ahí estamos. Tropicana Montería. Y ya se vienen metiendo muchos. Y me gusta esto. Un abrazo a Yulín.

Oiga, saludos a los que vienen ahí uniéndose. Desde Monfort Bolívar nos dice Esteban, Steven Ricaute, un abrazo Steven. Eduardo Santos nos pide Paloma Serrana. Ya vamos a ponerla, arrancaron ustedes con todos los taches arriba. Y me encanta eso. Así que va dejando su saludo, va dejando de qué parte nos ven, qué ciudad está. Los que obviamente ven ahí a través de TikTok y nos escuchan a través de www.tropicanafm.com. Recuerde que a través del 310-835-3626 puede estar con nosotros, pero también a través de Instagram, arroba tropimontería. Así mismo nos consigue en TikTok, donde a esta hora van llegando y sumándose más espectadores y obviamente sumando más seguidores. Así que usted simplemente dele like, dele tastas y oyente de Tropicana, comparta la transmisión. Si no nos sigue, síganos, porque vamos a tener una tarde cargada, eso sí, de algo súper genial. Música como a ustedes les encanta. Calentando el jueves, vamos a ir poniéndole un toque distinto a este jueves. Siga dándole tastas a la pantalla, pida su canción.

muy acostumbraditos a escuchar buena música. A ver, empiezo a saludar a todos los que van llegando a TikTok. Déjenme saludar Lucho, dice Montería presente. Jesús Vélez, esta Tropicana, ¿de dónde es? De Barranquilla. No, esta es Tropicana Montería. Gisela, un abrazo para ti. Oiga, tienes una vibra siempre arriba, nunca en arriba. Una, hey, en Bogotá hay una emisora que se llama Vibra. Sí, sí, yo cuando estuve en Bogotá, los que están ahí en el live y son de Bogotá, ¿cierto que sí? Oiga, déjenme saludar a SK Fabio, dice el Saíno, desde Ciénaga de Oro, en la casa, Jesús Tremendo. Adolfo Rada, saludo desde Cali. ¡Hey! Un abrazo. Los costeños de RH Ferretería, la gente en Cali. Un abrazo, de verdad. Del barrio Las Acacias, saludo Luis Flores. Saludo a Ronald. Bueno, de Ronald a María. Eiber Mateus. Emerson. Un abrazo al pelado Emerson. Muy bien, muchachos. El Joseph, CDT presente, CDT en la casa. Sergio nos dice, hey, para todos los policías, salud, un abrazo a todos los pombos, a todos los polochos, a todos los manes que siempre están ahí muy pendientes a la seguridad de nuestro país. Al Ejército Nacional también un abrazo súper cordial. Hey, dele tas a la pantalla, no se le olvide, es lo primordial, darle tas a la pantalla, pero además, no se le olvide seguirnos.

0: Ladies Patricia, buenas tardes, saludos desde Cartagena, saludos desde Facatativá, Cundinamarca, un abrazo al pelado Luis, gracias. Oiga, soy Miguel de Gustari, de la Jagua del Pilar. ¿Dónde queda la Jagua del Pilar? ¿O qué es eso, Miguel? Tírame el dato ahí, porfa, para desayunarnos todos. ¡Ey! Bueno, piden canciones. Ahí donde ustedes ven el letrero amarillo, ahí dice, comenta, te leemos. Allí abajito. Entonces, oyente, acá está el logo de este es el de Tropicana. Y acá está el de Tarde Bacana, que es el programa. ¿Sí? ¿Así me ubica, ingeniero? Perfecto, muy bien, gracias. Bueno, hey, sigo mandando saludos, dice Mujer de Cabaret, porfa, Carol, listo, Carol. Emerson dice Desolación del Faro. Ya, La Guajira, nos dice Miguel. Hey, Jagua del Pilar pertenece a La Guajira. Listo, pelado, gracias. Hey, por ahí me pidieron la faltona. Recuerde que usted a través de TikTok, va programando todas las canciones, pero también a través del 310-835-3626. Y recuerde, nuestro Instagram también está disponible. Arroba Tropi Montería. Oyentes, escuchen esto, porque esto ustedes lo están programando, ustedes lo piden y yo de una le doy play. Así que dale play a tu canción en esta tarde bacana de jueves. Hoy es 30 de julio. Y te recuerdo, Tropicana.
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0: Un montón de canciones. Si no está en TikTok, se lo está perdiendo. Vaya de una, ¿eh?
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0: Y con este pedazo de clásico, vaya pedazo de clásico este. Es el rey de los pueblos, el paro. Se llama Desolación esta canción. Oiga, déjeme saludar ahí a Emiliano Solórzano. Abrazo al negro Solórzano que está viendo ahí nuestro live en TikTok. Ey, abrazo para el marino, para Yuri Lozano, Yuri. ¿Cómo va, Yuri? Eso, muy bien. Se han metido todos los fans, todo el fandom. Eso me gusta, eso me encanta, que todo el fandom vaya ahí metiéndose. Sebastucho, ¿cómo anda, Sebastucho? Ey, me alegra, muchachos. Buena música en esta tarde.

0: Yane, destápate una y... No sé. ¿Qué te provoca tomar, Yane? Oye, saludos a los niños. Jean Luis y Isabel Sofía. Un abrazo. Un fariseísta, el pelado Andrés Orozco. En el Moler Magdalena, tierra de ganadero. Diana Rubio, un abrazo para Dianita por estar ahí pegada a través de la más bacana. Una tapita verde, Yuri Lozano. Hoy es jueves, pero no sé, es fin de mes. O sea, tú me entiendes, tú sabes lo que te estoy hablando. Oiga, Esther Lambrano dice hola, hola. Un abrazo para todas las que vienen llegando ahí, para todos, por supuesto. Esta canción que me encanta, que se llama Vivirás por Siempre. Los Diablitos del Vallenato. ¿Cómo suena de linda esta canción en la más bacana?
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pedacito de canción esta que se llama Vividas por Siempre. Estamos calentando apenas el, digamos que el jueves, ¿sí? Apenas ahí calentando, tan tan tan, poniéndonos ricos, poniéndonos guau, poniéndonos deliciosos. Y después de esto, ¿qué tal si le damos play a esto?

de verdad que se conecten conmigo. Mire, por ejemplo, desde México, órale, güey. Está la niña Mari, está ahí escuchando la más bacana. Dice, hay una para el calor. Oye, William, el gran cango, mi pana, mi brother, William. Oiga, déjeme saludar ahí a Sebastián Márquez, saludo. Una que se llama La Cartilla de Diomedes.

delicioso. Oye, profe, un abrazo a Jorge Agame, saludos, dímelo, rey. Yuri, la mejor del mundo, gorra Super Flow. Es Tropicana 1020 en tu radio. Dame el replay a esta canción.

0: llegando a la sintonía de los 10:20 en tu radio. Un abrazo. Váyanse a TikTok que tengo un like ahí.
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0: sírvela con este, pues. Mierda seca.
1: Sírvelo, pues.
0: Santiago, Ale Santiago, de los míos, my person. Hey, debe saludar ahí a, al pelado José, escuchando Tropicana en Medellín. Oye, Luis Flores, un abrazo.
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0: el marino para mi hermano.
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0: Oye, esto, ¿eh? Oye, Lady

que sale la tienda y decirle, cacha, quédame una. No, eso no es fácil. Vale 3 quillas, el cacha las quiere dar a 4,500. Oye, de la Universidad del Sinú nos saludan. Un abrazo muy, pero muy grandote a todos los que están ahí escuchando la más bacana de Colombia.

0: esa altivez.
1: Bueno, José, está bien ya.
0: Aunque
1: eso busca que listo. Oyentes de la bacana.
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1: después de esto, ¿qué tal si yo les regalo a ustedes esto? ¿Ustedes están preparados para escuchar de verdad este tema que yo les voy a poner? Agárrense.
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1: Abróchense los cinturones. Porque es un tema no apto para todo el mundo. ¿Cómo dice, profesor?

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Pero como eso no se lo permitieron, de que el cura se robara los altares, por eso a Valencia no mandan padres ni a las fiestas patronales del pueblo. Perdónalo, Jesús de Nazareno, perdónalo. Perdónalo, Jesús de Nazareno, que tú siempre has sabido perdonar, pero nunca permitas que a tu pueblo le dejen a tu iglesia sin altar. Este mal día se ven cosas peores y hasta dónde iremos a parar con el tiempo. Si los que deben de poner el orden lo que hacen es poner el mal ejemplo.

0: llevo congelador para la iglesia, porque ya tú estás pintando muy mal. Hay que buscar un celador para la iglesia, porque ya te está pintando muy mal, como el caso que ha pasado en Valencia, ya de ninguno se puede confiar. Cuentan los que iban para la misa, que estaba el camión listo para el viaje. Cuentan los que iban para la misa, que estaba el camión listo para el viaje. Y eso es lo que quiero yo que me diga, ¿pa' dónde se iba a llevar los altares? Y eso es lo que quiero yo que me diga, ¿pa' dónde se iba a llevar los altares? Los altares benditos de Valencia y el camerín de Jesús de Nazareno. Dígame, padre, ¿qué iba a hacer con ellos? Porque eso lo sacó de la iglesia.
1: Ah, padre descarado,
0: ¿Sí lo que saben el cuento, cuál es el pretexto
1: del padre Fachito?
0: ¿Qué iba a hacer él con los altares?
1: Jesucristo a venderlo. Era que iba. Padre descarado. De lo mío personal, el padre Fachito, a propósito, Oiga, esta canción, que es un relato real, ocurrió en Valencia. Pero no en Valencia, Córdoba. No allá en mi municipio. No. Esto pasó en Valencia de Jesús, que es un corregimiento del municipio de Valledupar, donde nació Calixto Ochoa. Y sale este pedazo de tema, que es protagonizada a propósito por un padre español que llamaban Francisco Mendizábal, Escucho bacano,
0: Ay, qué consolador para la iglesia.
1: Francisco Mendizábal.
0: Muy mal.
1: Conocido popularmente como el padre Pachito.
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0: Para la iglesia, porque ya tú estás pintando.
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0: en
2: nada.
0: En Valencia, ya de ninguno se puede confiar.
1: Oiga, este hecho que ocurrió cuando el padre intentó sacar los altares de la iglesia de Valencia de Jesús, los habitantes tocaron la campana, rodearon el camión y evitaron que el padre se fuera con los... El padre, no dice el padre Pachito, no, lo que voy es a pintarlo, muchachos, a pintarlo. Vamos a pintarlo desde aquí, padre, usted muy sinvergüenza.
0: Pachito, ¿a dónde se va a llevar los altares?
1: Oye, qué pedazo de canción esto, ¿no? A mí me encanta. Yo cada vez tomar conmigo no es fácil. No. O sea, brindar y tomar conmigo una fría no es fácil. Ustedes tienen unos gustos distintos a mí.
0: ¿Saben el cuento? ¿Cuál es el pretexto
1: del padre Pachito?

0: altare. Pero como eso no se lo permitieron, de que el cura se robara los altares. Por eso a Valencia no mandan padres, ni a las fiestas patronales del pueblo.
1: Hey, si hay una canción de los Betos que me gusta, me encanta, esta canción que se llama esta. La tengo aquí, esta. Tomar conmigo no es fácil, compi. Te lo estoy diciendo, tomar con el Dani no es fácil.

0: también.
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2: Ustedes simplemente sigan se uniendo a través de TikTok. Estamos en un live. Váyase todos los días desde las 6 de la mañana hasta las 10 y también de 2 a 5 de la tarde. Aquí estamos para todo y cada uno de nuestros oyentes. Es un compromiso. Deje su comentario. Comenta, te leemos. Deje todos sus comentarios. Oiga, déjeme saludar a un gran personaje. A Bienvenido García. Hombre, un abrazo de los míos. Toda la gente de mi pueblo querido, un abrazo, Valencia, Córdoba. Bienvenido, García. Bienvenido a esta programación de Tropicana, la más bacana.
1: Sírvelo, pues.

0: 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En Tropicana son las...
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0: Ey, la hora en la más bacana son las 2 de la tarde, 59 minutos.
4: 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En Tropicana son las...
5: Son las 3 de la tarde. 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
6: Ey, la hora en la más bacana de Colombia, son las 3 de la tarde, 8 minutos. 3:08.
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6: 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Ey, en la más bacana de Colombia son las 3 de la tarde, 9 minutos.
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2: Sia está en el número 2, pero Juliet Paola se mantiene en el top 3. ¡Wow! ¿Cómo hace usted? ¿Cómo pelea usted? Simplemente dele sastas a la pantalla para que vea que ahí usted puede ingresar para que sea el rey del like en este jueves. ¡Vamos, Gisela! Sigue dándole, Gisela. ¿Pero sabe quién se subió ahora allí? Nayibi López está ahí en la lucha. Cogió de 7 y se metió a cuarta. ¡Ah!

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1: Y en la tarde yo escucho la más bacana de toda Colombia. Bueno, déjenme actualizar. Los que están ahí pegaditos todavía con nosotros, un abrazo súper genial. Estamos en un receso, ¿eh? Hey, todos los que van llegando, ya me voy actualizando con todas las canciones que van pidiendo. Paola Ruiz está en el top 3, pero la primera sigue siendo Gisela, ¿eh? Qué rico. Están peleándose por el rey de este like. ¿Quién será? Eso lo sabremos. Buenas tardes. Leti López, un abrazo desde Madrid, España, ¿eh? Gracias a todos los que van llegando. Estamos en vivo en TikTok.

0: líder por la conquista del rey de este live. Déjeme decirle que es Oscar García y se la baja al segundo lugar.
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0: Y sigue en el tercer lugar Juliet Paola firme. ¡Qué disputa, eh!

0: Hey, déjeme decirle que Oscar sigue dominando el rey del live, ¿eh?
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seguimos dándole play a canciones. Pero canciones, no, estos son cancionzotas. Sonando en esta muy buena tarde, tarde bacana. En tu Tropicana. Y el line lo sigue dominando Oscar. Y el top 3 está así: Oscar, Gisela y Juliet. Y ahí peleando por meterse en Jimmy López. Está Marta Liliana. También. ¿Quién más se mete ahí? Yuri también.

Puede ver todo el contenido que hago para todo y cada uno de los amantes del vallenato, ¡Ey, déjeme decirle que este live lo sigue dominando el pelado Oscar! ¡Oscar García! Sigue dominando el live ahí, Gisela. Va pisando los talones. Y la 3 se llama, ¿quién? La 3 se llama Juliet Paola. Está peleadito esto, me encanta, me gusta. Usted simplemente siga dándole tastas a la pantalla. ¿Quiere competir por ser el rey de este live? Bueno, simplemente vaya, dele tastas a la pantalla. Siga dándole muchos tastas. Para que vea que así como Oscar, Gisela y Juliet, usted puede empezar

canción. Desde Lorica, un abrazo a Jaime. Desde el Pozón, Yorky Blanco Rodríguez. La gente de Cartagena también nos escucha a través de TikTok. Es la nueva moda, ¿no? Oigan, este domingo, sí, domingo, 3:45 de la tarde, Atlético Nacional visita a Jaguares de Córdoba, o mejor, Jaguares de Córdoba, el equipo de la tierra, recibe a Atlético Nacional con un campeón del mundo en sus filas. Les estoy hablando de Franco Armani, que seguro va a ser el arquero titular el día domingo en el Estadio Caraguay. Va a estar lindo este partido, va a estar hermoso. Son en las 3:45.

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0: Y vamos a ponerle este toquecito. Se llama el picantico. Elder Dayan, la más bacana de Colombia. Buenas tardes, muchachos. Buenas tardes. Sigan dándole tastas a la pantalla porque esta pelea por ser el rey del live está linda, está divina.

0: una pausa, pero no sin antes decirle a ustedes que esta pelea está linda, está hermosa. Oscar 40 puntos, Gisela 25, Juliet lleva 23 y están peleándose por ser el rey de Inlay. ¿Cómo puede usted participar y meterse allí? Simplemente no se canse de darle tas, tas a la pantalla y verá usted, por lo menos el top 6 está así. Así de Oscar García, Juliet, Gisela, Juliet, hasta ahí el top 3. Pero Nayibis, Martín González, oye, a propósito de Martín González, me dice que le salude a Daniela Rumalda, Alarcón, en el Sabanal.
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0: A ver, y sí, te fajaste en ese y sacaste del estadio con ese nombre, Daisy. Daniela Rumalda Alarcón.
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0: ¡Ey, la pelea está hermosa, está linda! Oscar, ¿será que Oscar falta una hora aún, muchachos de transmisión? ¿Será que Oscar logra quedar con el podio de ser el rey del live? ¿Cómo participa usted? Dele tas, tas a la pantalla simplemente.
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0: ¡Ey! En la más bacana son las 3 de la tarde, 51 minutos.
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4: En Tropicana, la más bacana, 351.
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4: En Tropicana, 3.52.
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4: En Tropicana, 3.52.
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6: ¡Ey! Arrancamos otra hora de buena música con esta salsota, ¿eh? Se llama Deseándote, Frankie Ruiz. Hola, buena activo, buenas tardes, Irene Zabaleta, gracias. Oscar García, Juliet Paola y Gisela comandan el top 3 de los reyes.

por ahí me piden esta. No sé si era esta o la de Elder Dayan, pero bueno, total, se llama La Persona de Mi Vida, la voz tenor del vallenato. Y déjeme contarle cómo va este top 3. Está interesante. Mire, Oscar, 47. Juliet Paola, 32. Gisela, 31. La pelea está riquísima, está guau. ¿Por quién se va a coronar esta tarde como el nuevo rey de Lion Tropicana en nuestro TikTok Live?

0: Para Oscar García, Juliet Paola y Gisela, que son los que a esta hora con 70 mil likes dominan justamente este top 3. Para ellos, una canción para cada uno. ¿Qué canción quiere Oscar? ¿Qué canción quiere Juliet Paola? ¿Y qué canción quiere Gisela? La pueden programar ahí porque tienen derecho, porque han estado allí, han pasado allí dándole tas, tas a la pantalla y se han convertido y se han posesionado en este top 3, siendo Oscar el rey del like. Y escúchense esto. Esta canción sí me gusta. Esta canción me encanta. Esta canción que hace Kevin se llama Café.
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0: Qué delicioso. En la tarde yo escucho.

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1: Un, dos, tres. Bueno, miren, el top 3 está lindísimo: Oscar, Juliet y Gisela. Y les dije que querían una, que podían pedir una canción. Juliet me dice: ponme esta de Rafa. Gisela me dice: la María del Viste. Y obviamente ustedes son los reyes de este live. Y por supuesto tengo que ponerle sus canciones. Se llama A Tu Ladito. Rafa Pérez en la más bacana.
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1: Oiga, déjeme saludar al gran Mateo, la gente del barrio La Cruz, en Valencia, Córdoba, mi pueblito del alma. Mateo Pastrana, de los míos.

viendo en TikTok colocando sus canciones y nosotros simplemente pues dándole play a todo lo que ustedes programan. Ey, bacano, súper chévere, ¿verdad? Que estén ahí conmigo a través de TikTok, porque ahora también nos vemos. Recuerda, Tropicana, la más bacana de todo Colombia. Se escucha, se ve y se comparte. ¿Vale? 4:20 minutos. Buena hora, ¿eh? Llega la María, Luis Terlavo, canción que pide una de las que está en el top 3. Oiga, Oscar, un abrazo. Usted está imparable. 50 puntos contra 37 de Juliet Paola y 35 que lleva Gisela. Está a punto de convertirse en el rey de este lado.

0: Pablito del Vallenato, Tú Vas a Volar.
1: Tú Vas a Volar.
0: Ey, qué canción sota pena para disfrutársela en esta muy buena tarde. Tarde de jueves, hoy 30 de julio, ya escaso un día para que se acabe este año y le entregue los papeles a agosto. Se viene el octavo mes de este 2026 aquí en Tropicana. Seguimos dándole play a todas las canciones. Esta canción para gustarme a mí. No me la ha podido vacilar bien. Pero tranquilo. Tranquilo, Dani, no te apresures. Todo a su tiempo, rey. Oye, me saludar a mi hermano del alma, El gran Cookie Perreo, el Vende. Un abrazo. Gente de los míos, que siempre está ahí muy activo, escuchando la más bacana de Colombia. Ey, Alvin José Vergara Noble nos dice que desde el barrio Policarpa, escuchando los 10:20 de tu radio, dice, vaya tarde de calor,
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0: esta canción.
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0: mira, van 79,000K. Y les resumo cómo va el top 3 del rey de este live. Mire, Oscar García, 64. Juliet, 40. Definitivamente faltan, que ya falta poco para que acabe el live. Y yo creo que Oscar se va a coronar en el día de hoy como el rey de este live. Lo veo derechito. 4:33. Recuerde que estábamos en vivo ahí en TikTok. Gracias a todas las personas que ahí han dado tastas. Mire, van 80,000 likes y siguen compitiendo por ser ustedes el rey del TikTok en esta muy buena tarde. Qué delicioso compartir con ustedes música en la más bacana de Colombia.
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0: buscando, Pipe. Oye, saludos desde España. Pelado Juan Camilo desde España. Mi niña manda corazoncito. Juliet, gracias por alegrarnos la tarde. Saludo a mi compadre Darwin, el mejor profesor de física en Montería, Córdoba. Saludo desde el Quindío.
1: Oye, Chino.
0: Lo que me encanta a mí de TikTok.
1: El hombre de las mil,
0: cualquier cantidad de gente de cualquier lado del mundo mandándole saludos a los suyos.
1: ¡Qué bonito! Ja, regala un aplauso a Julio Rojas, a todos sus cosas. ¡Y a los catalíes!
2: Los únicos, los autísticos.
1: Ajá, lindo, ajá.

por lo que veo, yo creo que hay un primer lugar asegurado para convertirse en el rey del Lai esta tarde. Se llama Oscar, que con 64 puntos, creo que no lo va a bajar nadie. Se ha mantenido durante casi hora y media en el primer lugar.

0: Y le sonamos esta y ya venimos a despedir este live.
1: Mucho tiempo,
0: ¿cierto? Recuerde, voy ahora ahí a través de mi live, pero ya es algo acá aparte. Perdón, a través de mi TikTok. Es algo ya acá aparte. Siempre lo cojo después de que termino el turno. Voy con los míos, los que les gusta el vallenatico, de ese sabanero rico. Y nos hacemos a un ladito y en Dani Polo 28. D-A-N-N-Y Polo 28. Dani Polo, así me consigue, con doble N-I al final. Ya vengo a coronar al rey de este lado.

Nacho con 67 puntos arriba sobre 44 a Gisela y 44 empate en el 2-3 hay empate. Pero el rey de este live tiene nombre propio y se llama Oscar García. Bien, pelado Oscar. Hey, bendiciones, Oscar. Gracias por permanecer durante toda la programación y el rey de este live. Ahí lo ven saludando el pelado, ¿eh? Prenda la champaña y sírvalo. Bien, bien, muchachos, bien. Y ahí, Gisela, un aplauso para Gisela. También Gisela con 44 puntos. Aparece Gisela, ¿estás por ahí? Y Juliet está con 44. Hay empate entre las dos. Muy bien, Gise. Eso, Gise. Qué bien, ¿eh? Y Juliet, Paola. Bueno, yo creo que Juliet nos abandonó. Ella se despidió. Pero bueno, muy bien, ¿no? Muchachos, de verdad, ¿eh? Fue un placer que estuviesen con nosotros. Desde Bogotá, Gisela, un abrazo, mucho frío en la capital. Y acá te mandamos un toque de calor porque la calor que está haciendo es infernal. ¡Un abrazo! Hey, los espero por allá por Dani Polo 28. Voy a estar allá compartiendo junto con ustedes. ¡Pausa! ¡Me voy! Pero ustedes, los que están ahí en la banda del FM, tranquilo, que continúa un montón de música increíble para ustedes hasta toparnos con las 8 de la noche. Allá a las 8 de la noche llega. Ahí está Juliet. Muy bien, Juli, gracias por acompañarnos, Juli. Eso, bendiciones. Bueno, Oscar es de Sincelejo. Gisela está en Bogotá. ¿Y dónde está Juliet Paola? ¿En qué parte de Colombia? Para que nos respondan ahí el 1, 2, 3. ¿En qué parte de Colombia está Juliet? Ya para finalizar este live, desde Bogotá. Ey, Bogotá controlando en la casa, el 1-2. Ey, empate. 46-46 subieron ya estas muchachas. Muy bien, 87,000 cae el live. Gracias, muchachos, de verdad. Mañana los espero desde las 6 en punto de la mañana, pero también desde las 2 de la tarde en Tardes Bacanas. Ey, a las 8 de la noche llega A Que No Me Duermo, el programa de las noches en Colombia. Ya lo sabe, de 8 a 12 de la noche. No se puede perder nuestros compañeros, compañeros en enlace con la capital de la República, el Caballito, Karina y un combo wow fascinante para que usted le suba todo el volumen a las tardes. Chao, nos vemos. Un abrazo, ¿eh? Muy gentiles ustedes.

0: 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En Tropicana son las... En Tropicana la más bacana, 4:49, 4:49.
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5: 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En Tropicana son las...
0: En Tropicana la más bacana, 4:49, 4:49.
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0: En Tropicana, 4:50, 4:50.
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19: 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En Tropicana son las...
20: En Tropicana, 4.59. 4.59.
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20: En Tropicana, 5 en punto. 5 en punto en la más bacana.
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3: 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En Tropicana son las...
4: En tu Tropicana, 5:49. 5:49.
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9: 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En Tropicana son las...
4: En Tropicana, 5:50. 5:50.
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0: 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Son las 6 de la tarde. 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
5: 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En Tropicana son las...
6: En tu Tropicana 658.
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6: En la más bacana, 6:59. 6:59.
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1: Son las 7 de la noche. 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